0: Nidas en la cárcel de los Everglades relataron haber sufrido graves maltratos, entre ellos la privación de atención médica y el confinamiento, a modo de castigo, en una estructura similar a una jaula de 60 por 60 centímetros. La legislatura estatal de Georgia ha rechazado un intento del presidente Trump de rediseñar los distritos congresuales y legislativos del estado. El gobernador de Georgia, el republicano Brian Kemp, había propuesto celebrar una sesión especial para revisar los mapas políticos del estado de cara a las elecciones presidenciales de 2028. Sin embargo, el miércoles, los legisladores republicanos se opusieron y anunciaron que no se celebraría dicha votación luego de que manifestantes abarrotaran el Capitolio estatal, muchos de ellos al grito de «Los votantes negros importan». Estas fueron las palabras expresadas por el legislador estatal de Tennessee, Justin Jones, quien viajó a la ciudad de Atlanta para unirse a las protestas.
1: I'm here because what happens in Atlanta is connected to what happens in Nashville, connected to what happens in Jackson, Mississippi.
2: Estoy aquí porque lo que sucede en Atlanta está relacionado con lo que ocurre en Nashville, Tennessee, con lo que ocurre en Jackson, Mississippi, y con lo que ocurre en Montgomery, Alabama. Están librando una batalla contra la democracia multirracial en el sur de Estados Unidos, por lo que tenemos que apoyarnos mutuamente. Pero lo que vimos en tiempo real fue el poder de la gente. Allí se vio un bloque legislativo compuesto casi en su totalidad por personas blancas que representa a la nueva confederación. Nosotros representamos a un nuevo sur multirracial, comprometido con la justicia racial y con la protección de nuestro derecho al voto.
1: Rooted in racial justice, rooted in protecting our vote.
0: El gobierno de Trump ha iniciado una batalla judicial para bloquear el primer programa de reparaciones en la historia de Estados Unidos en favor de miembros de la comunidad negra de la ciudad de Evanston, estado de Illinois. El programa, que fue aprobado en 2021 por los miembros del Consejo Municipal de Evanston, asigna unos $20 millones a personas negras que vivieron en la ciudad entre 1919 y 1969 o a sus descendientes directos como reparación por las políticas discriminatorias en materia de vivienda y los efectos persistentes de la esclavitud. Robin Rue Simmons, impulsora del programa y actual presidenta del Comité de Reparaciones de Evanston, calificó la demanda presentada por el gobierno de Trump como una táctica de intimidación. El presidente Trump suspendió el miércoles, apenas unas horas antes del inicio previsto, la audiencia de confirmación de la persona que designó para dirigir los servicios de inteligencia de Estados Unidos. El Comité de Inteligencia del Senado tenía programado escuchar el testimonio del fiscal federal Jay Clayton, el elegido por Trump para suceder a la directora de Inteligencia Nacional Tulsi Gabbard, quien dejará el cargo el viernes. Sin embargo, Trump dijo en la cumbre del G7 que retrasará la nominación de Clayton y se negará a firmar una prórroga de la Ley de Vigilancia de Inteligencia Extranjera que autoriza amplias facultades de vigilancia dentro de Estados Unidos a menos que los legisladores aprueben primero la Ley de Salvaguarda de Elegibilidad del Votante Estadounidense, SAVE por sus siglas en inglés. Expertos en derechos electorales afirman que la ley SAVE podría privar del derecho al voto a millones de ciudadanos que no pueden acceder fácilmente al certificado de nacimiento o al pasaporte requeridos para votar. Trump también exigió la aprobación del Senado para que su abogado defensor personal, Jamie McDonald, reemplace a Jay Clayton como fiscal federal del Distrito Sur de Nueva York. Eso significa que el actual director de la Agencia Federal de Financiamiento de la Vivienda, Bill Pulte, se convertirá el viernes en director interino de Inteligencia Nacional. Pulte es partidario del movimiento MAGA, siglas en inglés del eslogan de campaña trumpista «Hagamos a Estados Unidos grande de nuevo» y no tiene experiencia en asuntos de inteligencia nacional. Pulte ha utilizado su cargo como principal funcionario de vivienda de Estados Unidos para hacer recomendaciones de acusaciones penales por presunto fraude hipotecario contra funcionarios estadounidenses como parte de la campaña de represalias de Trump contra sus enemigos políticos. Pulte ahora tendrá acceso a la información más confidencial del gobierno en las 18 agencias de inteligencia de Estados Unidos. Varios senadores republicanos y demócratas se opusieron al nombramiento de Pulte. El Pentágono dio a conocer los nombres de los 8 miembros de las Fuerzas Armadas estadounidenses que murieron cuando un bombardero B-52 se estrelló el lunes poco después de despegar de la base de la Fuerza Aérea Edwards en el estado de California. El accidente se produjo en el marco de las pruebas que la Fuerza Aérea estadounidense está realizando para mantener operativa su flota de los llamados bombarderos estratégicos hasta al menos 2050. El bombardero B-52 puede transportar hasta unos 32.000 kilos de armamento nuclear o de alto poder explosivo. En Idaho, una jueza federal bloqueó temporalmente una nueva ley estatal que amenaza con imponer penas de hasta 5 años de prisión a las personas transgénero que usen baños públicos acordes con su identidad de género. En noticias relacionadas, la Comisión Federal de Comercio de Estados Unidos, junto con los estados de Alaska, Iowa, Nebraska y Texas, han presentado una demanda contra la Asociación Profesional Mundial para la Salud de las Personas Transgénero. En la demanda se alega que dicha organización realizó afirmaciones engañosas sobre la atención médica relacionada con la afirmación de género para menores de edad. La Asociación Profesional Mundial para la Salud de las Personas Transgénero declaró en un comunicado: la Comisión Federal de Comercio está actuando por pura represalia como parte de la campaña persistente y deliberada del gobierno federal para socavar la atención médica relacionada con la afirmación de género. La Comisión Federal de Comercio no es un proveedor de servicios médicos y no tiene por qué interferir en el proceso de toma de decisiones médicas individualizadas.
3: 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Que tenga una excelente tarde.

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¡Para la mano arriba! ¡Hey! ¡Muchas gracias! ¡Fuerte el aplauso para los muchachos! ¡Bravo! ¡Muchísimas gracias!

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1: Padre Celestial, en este nuevo día te damos gracias por la vida, por la salud y por las oportunidades que nos regalas. Que nuestras palabras sean dulces, nuestros pensamientos sean puros y nuestras acciones reflejen tu amor. Cúbrenos con tu protección y llénanos de sabiduría. Amén. La oración de la mañana en el reloj madrugador.
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1: Las 5:23.

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1: Las 5:55.

Muy buenos días, amigos que nos escuchan. Hoy martes ya estoy activo por Cumbre 1470M y 106.3 FM. Les habla Kevin Rosado y estoy listo para acompañarte en tu camino al trabajo y llevarte lo más reciente en información. Así que comenzamos y arrancamos por la mañana.

Junta de Control Fiscal impulsa reformas estructurales para asegurar estabilidad financiera. La Junta de Control Fiscal trabaja en el desarrollo de cambios estructurales dentro del gobierno de Puerto Rico con el objetivo de evitar que el país regrese a las prácticas financieras que en el pasado provocaron una deuda de más de 120 mil millones de dólares y llevaron a la bancarrota. A casi 10 años de la aprobación de la ley promesa en el 2016, la isla presenta una situación económica distinta a la insolvencia previa, periodo caracterizado por 16 años de presupuestos desbalanceados. El director ejecutivo del organismo, Robert Mujica, señaló que Puerto Rico se encuentra en una posición estable desde la perspectiva financiera y presupuestaria. No obstante, advirtió que es necesario consolidar estas medidas de forma permanente mediante legislación para evitar retrocesos una vez que la Junta concluya sus funciones. Esta transformación contempla la aprobación de medidas legislativas para crear los fondos de reserva para la estabilización presupuestaria y de los proyectos de capital público. Mujica explicó que la isla no posee en su estructura legal guías para el manejo responsable de las finanzas públicas. Detalló que anteriormente se emitía deuda para cubrir gastos recurrentes, una práctica que actualmente prohíbe la política de manejo de la deuda, aunque sugirió que sería más efectivo elevar esta aprobación a nivel de enmienda constitucional. El funcionario recordó que antes de la reestructuración de 12 de las 13 bancarrotas gubernamentales, el país destinaba 30 centavos de cada dólar al servicio de la deuda, cifra que actualmente se redujo al 6% de los ingresos. Respecto a la reserva de estabilización presupuestaria, indicó que este fondo permitirá al gobierno manejar los cambios de la economía global sin recorte de servicios, requiriendo además una planificación a 5 años. Mujica aclaró que la ley promesa no faculta a la Junta a imponer criterios ni aprobar leyes, por lo que estas reformas requieren el acuerdo de la legislatura y el Ejecutivo. Por otra parte, el director ejecutivo expresó preocupación por la falta de transparencia en el presupuesto general. Explicó que del presupuesto total de más de 30 mil millones de dólares, solo se asignan formalmente 12 mil millones, quedando el resto en ingresos especiales y fondos federales sin visibilidad pública. Asimismo, cuestionó la resistencia a tomar decisiones firmes en corporaciones como la Autoridad de Carreteras y Transportación, la cual subsiste de sus reservas debido a la falta de recaudación en multas y servicios del tren urbano. El directivo enfatizó que estos cambios estructurales y la transparencia son requisitos indispensables para recuperar la confianza de los mercados de valor y cumplir con las condiciones de salida de la Junta de Control Fiscal. Recordó que en casi una década de gestión complicada por huracanes, terremotos y una pandemia, el ente fiscal ha generado un ahorro de 76 mil millones al país, logrando una estabilidad que ahora busca garantizarse a largo plazo. Bombero garantiza respuesta ante incendios forestales a pesar de interrupciones de agua. El negociado del Cuerpo de Bomberos de Puerto Rico aseguró que las recientes interrupciones en el servicio de agua potable no han comprometido su capacidad para atender emergencias ni para combatir incendios forestales en la isla. A pesar de que miles de abonados enfrentan fallas en el suministro debido a averías y trabajos operacionales de la Autoridad de Acueductos y Alcantarillados, la agencia mantiene sus operaciones completamente activas. El comisionado auxiliar de adiestramiento, Félix Morales López, explicó que para mitigar la falta de agua en algunos sectores,
La institución coordina de manera constante el traslado de recursos desde zonas que no han sido afectadas. Asimismo, el funcionario destacó que los bomberos están colaborando activamente con el acarreo de agua en diversas comunidades para ayudar a manejar la situación actual. Por otra parte, ante la reciente incidencia de fuegos forestales, Morales López informó que el negociado cuenta con brigadas especializadas que operan durante todo el año. Estas unidades están distribuidas en puntos estratégicos de la isla y ejecutan planes de mitigación preventivos para proteger las zonas residenciales y comunitarias más vulnerables. En cuanto a los recursos humanos, el Cuerpo de Seguridad dispone actualmente de unos 1.800 bomberos en servicio activo. Aunque las autoridades aseguran tener el personal necesario para responder a las exigencias actuales, los esfuerzos de reclutamiento continúan vigentes. En esa línea se anunció que la Academia de Bomberos cuenta con 100 cadetes que se encuentran en la fase final de su preparación en Salinas y prontamente se integrarán a las labores de campo. Para este grupo, el negociado destinó una inversión de 1.3 millones en equipo de protección, uniformes y desarrollo académico, buscando garantizar una respuesta más efectiva en toda la isla. En otras noticias, una avería en Bayamón deja miles de abonados sin agua. La Autoridad de Acueductos y Alcantarillados informa que el 99.03% de sus clientes ya cuentan con servicio de agua potable en toda la isla, lo que representa a 1.3 millones de abonados con suministro activo. Sin embargo, un total de 12.961 clientes, equivalentes al 0.97% del total de usuarios, continúan afectados por diversas interrupciones operacionales en sus comunidades. De esta cifra global, unos 6.594 abonados permanecen en proceso de recuperación tras una importante avería en una línea de transmisión de 48 pulgadas ubicada en Bayamón. Aunque los trabajos de reparación culminaron el pasado viernes, el restablecimiento del servicio se produce de manera paulatina. Este proceso requiere tiempo adicional debido a la necesidad de estabilizar los niveles de los tanques y normalizar las presiones en todo el sistema de distribución, una situación habitual tras registrarse roturas de gran magnitud. Los sectores que aún experimentan interrupciones o baja presión debido a este evento se encuentran distribuidos en 8 municipios que incluyen Aguaynabo, Bayamón, Caguas, Gurabo, Juncos, Aguas Buenas, San Lorenzo y Las Piedras. En su momento más crítico, este incidente dejó sin suministro a cerca de 40.000 residentes de la zona, luego de registrarse una rotura en una junta de la tubería que conduce el recurso hacia la estación de bombeo Finca Rosso 2. Para corregir la falla de forma segura, el personal técnico depositó hormigón de 5.000 libras de presión en el área afectada. El proceso requirió un tiempo de fraguado de entre 6 y 8 horas antes de proceder con la apertura gradual del sistema. Esta maniobra se realizó de forma controlada con el objetivo de llenar la tubería poco a poco, evitando la formación de burbujas de aire que pudieran generar nuevas presiones y provocar roturas adicionales en la infraestructura. Además de los clientes afectados por el evento de Bayamón, se reportan que otros 5.600 abonados en los municipios de Loíza y Canóvanas se encuentran sin servicio. En esta zona se realizan trabajos específicos en la toma de agua cruda del sistema con el fin de optimizar y mejorar la captación del recurso ante la disminución en los caudales disponibles, una situación provocada por la falta de lluvia durante las últimas semanas.
De manera general, la corporación pública señaló que el resto de las interrupciones del servicio a nivel residencial responden a una combinación de factores, entre los que se destacan sistemas que aún están en etapa de recuperación, fallas en el servicio eléctrico, labores programadas de mantenimiento y tareas de limpieza en distintas instalaciones operacionales. Ante el escenario de las últimas semanas, caracterizado por averías en líneas principales y demoras en el restablecimiento en sistemas interconectados, la gerencia de la corporación contempla el uso de nuevas tecnologías para inspeccionar la infraestructura de forma preventiva y detectar puntos vulnerables antes de que ocurran nuevos fallos. En otras notas, el negociado para el manejo de emergencia presenta campaña permanente de preparación. El negociado para el manejo de emergencias y administración de desastres presentó una nueva campaña institucional dirigida a promover la preparación ciudadana durante todo el año. Bajo el nombre Un Paso Adelante Ante una Emergencia, la iniciativa busca concientizar a la población de que la prevención debe ser una práctica permanente en hogares, comunidades y municipios, especialmente al considerar que la isla se encuentra expuesta de forma continua a eventos como huracanes, terremotos, inundaciones e incendios forestales. Como parte de este esfuerzo, la agencia desarrolló una serie de materiales educativos, contenido interactivo para redes sociales, anuncios de servicio público y una plataforma digital especializada. Estas herramientas ofrecen recomendaciones específicas sobre cómo actuar antes, durante y después de distintos escenarios de riesgo. El comisionado de la entidad, Ángel Jiménez Colón, enfatizó que este proyecto trasciende el ámbito publicitario para consolidarse como una plataforma continua de educación y movilización ciudadana. Durante la presentación de la campaña, el funcionario recordó que la preparación salva vidas y que no se debe esperar al anuncio inminente de un evento para tomar medidas, sino que la prevención debe integrarse a la rutina diaria de cada familia. La iniciativa subraya que la respuesta efectiva ante un desastre es una responsabilidad compartida, mientras el gobierno asume la planificación, coordinación y respuesta operativa. La ciudadanía tiene el deber de informarse, preparar suministros esenciales, diseñar planes familiares y reconocer las rutas de desalojo en sus comunidades. El comisionado insistió en que la resiliencia comienza en el hogar y que estar listos ante amenazas múltiples permite afrontar las situaciones de riesgo con responsabilidad, confianza y esperanza. Expertos alertan sobre menor transparencia y expropiaciones bajo nueva ley municipal. Planificadores y expertos en medio ambiente alertan sobre los efectos de la recién aprobada Ley 97 de 2026, la cual otorga nuevos poderes a los municipios. Aunque la medida se presentó con la intención de fomentar la autonomía local y modernizar la administración pública, a petición de la Federación de Alcaldes, diversos sectores cuestionan que flexibiliza los procesos de expropiación forzosa, las declaraciones de estorbos públicos y los desarrollos en terrenos rústicos. Una de las principales preocupaciones radica en la pérdida de transparencia. Con el nuevo estatuto se elimina el procedimiento tradicional mediante el cual un ciudadano común se entera de que su propiedad será declarada estorbo público para una expropiación, limitando las notificaciones a informes alcalde, la legislatura municipal y anuncios en páginas de internet. Expertos señalan que esto desprotege el interés público frente a la agilización de trámites, afectando potencialmente a residentes
de bajos recursos o de la tercera edad y otorgando un poder desmedido a los alcaldes por encima de derecho constitucional a la información. La ley introduce cambios significativos como la inmunidad para los directores de oficinas municipales de ordenación territorial y permisos, la alteración de definiciones legales y la autorización para adquirir inmuebles sin consulta previa ni transacciones ante la Junta de Planificación. Sobre este último punto, la Asociación de Realtors advirtió la necesidad de mantener salvaguardas procesales, tasaciones periciales y estándares profesionales mínimos para los directores de

de Servicios Generales. La Oficina de la Contralora de Puerto Rico emitió una opinión cualificada sobre las operaciones del Programa Federal de Donación de Propiedad Excedente adscrito a la Administración de Servicios Generales. La auditoría de cumplimiento, que abarcó desde el 1 de diciembre de 2023 hasta el 31 de diciembre de 2025, identificó fallas relacionadas con la elegibilidad de un donatario, demoras en las inspecciones obligatorias y la inoperancia de su junta asesora. Este programa permite la transferencia de bienes federales en desuso a municipios, agencias gubernamentales, instituciones educativas y organizaciones sin fines de lucro para fortalecer sus servicios. Durante el periodo auditado, la dependencia recibió autorización para distribuir 1.126 unidades de propiedad federal con un costo de adquisición de $1.84 millones. Al respecto, la Contralora Carmen Vega Fournier enfatizó que los procesos de administración de propiedad pública deben cumplirse rigurosamente para asegurar la transparencia, la equidad y el uso efectivo de los recursos. Entre los hallazgos principales, el informe revela que se entregó una propiedad valorada en $46,000 a una entidad cuya certificación de elegibilidad estaba vencida. La transferencia se aprobó 8 días después del vencimiento y el bien se entregó 23 días más tarde, mientras que la actualización del estatus ocurrió 149 días después de la entrega. Asimismo, se detectaron tardanzas de 35 y 114 días en las inspecciones requeridas para verificar que dos entidades pusieran en uso los bienes donados dentro del año que exige la reglamentación federal. Por otra parte, se constató que la Junta Asesora del Programa no celebró ninguna reunión ordinaria ni extraordinaria en todo el periodo examinado, a pesar de tener la función de promover el programa y sugerir mejoras. Según la Oficina de la Contralora, estas irregularidades propician la distribución de bienes a entidades no aptas, limitan la detección a tiempo de propiedades sin uso y afectan el desarrollo del programa. Ante esto, la entidad fiscalizadora recomendó a la Administración de Servicios Generales reforzar los controles de vigencia antes de aprobar donaciones, agilizar las inspecciones y reactivar la junta asesora. Aunque la administración de la agencia alegó que una de las inspecciones cumplió con la normativa, la Contralora mantuvo el señalamiento por la falta de verificación y documentación adecuada dentro del término legal. En otras notas, Ciales inicia gestiones para abrir oficinas de ayuda a víctimas de violencia. La Administración Municipal de Ciales ha iniciado formalmente las gestiones para establecer una nueva oficina destinada a atender a mujeres víctimas de violencia de género. El alcalde del municipio, Jesús Resto, sostuvo una reunión estratégica con la Procuradora de las Mujeres, Astrid Piñeiro, con el objetivo de coordinar un acuerdo colaborativo que viabilice la apertura de este espacio de manera inmediata. La futura dependencia municipal contará con un equipo de profesionales especializados en la materia y su propósito principal será proveer apoyo emocional, asistencia en situaciones de emergencia y servir de enlace directo con diversas agencias gubernamentales y organizaciones del tercer sector. El Ejecutivo Municipal destacó que este proyecto representa un avance significativo para la seguridad local, ya que muchas de las afectadas actualmente no disponen de los recursos económicos o de transportación necesarios para trasladarse fuera de Ciales en busca de ayuda y protección. Además del establecimiento de la oficina física, el plan integral contempla un fuerte componente educativo y preventivo. El alcalde Ernesto Rivera anunció que se proyecta la implementación de un programa

de charlas educativas diseñado específicamente para orientar a sectores vulnerables, entre los que se incluyen jóvenes estudiantes y adultos mayores. A través de estas conferencias se busca capacitar a la población para que se logre identificar los diferentes tipos de violencia, conozca las herramientas de asistencia disponibles y reciba la orientación necesaria para romper con el ciclo del maltrato. El mandatario municipal reafirmó su compromiso con la dignidad humana y adelantó que en las próximas semanas ofrecerá detalles adicionales sobre el estatus de la solicitud de fondos para la ejecución de estas iniciativas. En otras noticias, escasez de ganado y sequía disparan los precios de la carne. El precio de la carne de res continúa registrando aumentos sostenidos tanto en Estados Unidos como en Puerto Rico. Esta tendencia responde a una combinación de factores que ejercen una fuerte presión sobre los consumidores y los comerciantes de la industria. Entre las causas principales se encuentran una alta y constante demanda del producto, sumada a una reducción significativa en la cantidad de ganado disponible. Según los datos más recientes del Servicio de Investigación Económica del Departamento de Agricultura de los Estados Unidos, el precio promedio minorista de la carne de res alcanzó un récord histórico de $9.64 por libra, lo que representa un incremento aproximado del 13% en comparación con el año anterior. Las proyecciones de la agencia federal anticipan que los valores de este alimento podrían seguir incrementando entre un 10% y un 18% durante este año 2026. Esta realidad se debe a una escasez histórica en el hato nacional estadounidense, el cual se situó en unos 86.2 millones de cabezas. Esta cifra representa el nivel más bajo registrado desde 1951, ubicándose casi un 9% por debajo de su punto máximo alcanzado en 2019. Al disminuir la oferta de animales y mantenerse firme la demanda, los precios sufren un impacto directo al alza. A este panorama se suma una prolongada sequía en los principales estados y productores de ganado. La falta de pasturas y el alto costo del heno obligaron a los productores a realizar una liquidación forzosa de sus hatos, vendiendo los animales antes de lo previsto, incluyendo las vacas de cría que se necesitaban para reconstruir la población ganadera. Por otra parte, los representantes del sector de distribución de alimentos señalan que a nivel local, se han reportado incrementos del 2.2% en categorías que incluyen carne, aves, pescado y huevo. En cuanto a los productos que se importan desde los Estados Unidos, los aumentos alcanzaron un 14.5% en la carne de res, un 12.3% en el cerdo y un 0.5% en las aves, alzas que también se vinculan a los costos de transporte y los aranceles. La situación con el producto importado ha generado un cambio en las tendencias de consumo en la isla. Se percibe un notable interés por adquirir carne producida localmente, especialmente en cortes tradicionales como carne molida, bistec, carne de guisar y carne con hueso, debido a que resulta más económica. No obstante, los productores locales reconocen que Puerto Rico no produce la cantidad suficiente para abastecer este incremento en la demanda. Actualmente, la producción local apenas cubre entre 8% y 10% de la capacidad del mercado. Esta limitación responde a los altos costos de operación y a la fuerte competencia en góndola frente a productos de bajo costo provenientes de Centroamérica, aunque el sector espacio para un crecimiento paulatino. Ante el encarecimiento generalizado, los hábitos de los consumidores puertorriqueños se han transformado para ajustarse a los presupuestos. Los ciudadanos optan ahora por realizar compras más planificadas, llevando una cantidad de dinero fija y buscando ofertas que balanceen calidad y precio.
De igual forma, se reporta que casi la mitad de los compradores elimina artículos del carrito cuando el presupuesto no es suficiente, mientras que la práctica de cocinar en casa se mantiene predominante. De este modo, aunque la carne sigue siendo un elemento esencial en la canasta familiar, los consumidores evalúan rigurosamente sus porciones y sustituyen los cortes caros por alternativas más económicas.

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conductor de 78 años, fallece en trágico accidente de tránsito en Arecibo. Un trágico accidente de tránsito cobró la vida de un septuagenario en horas de la tarde de ayer en el municipio de Arecibo. El incidente ocurrió específicamente en el kilómetro 4.9 de la carretera 681 en la jurisdicción del barrio Islote. La víctima fatal fue identificada por las autoridades como Damaso Concepción Correa, de 78 años. De acuerdo con el informe preliminar de la policía, el conductor viajaba en un vehículo Toyota Corolla de color blanco cuando, presuntamente debido a exceso de velocidad, perdió el control y el dominio del volante. Esto provocó que el automóvil se saliera de la vía, impactando inicialmente un poste de cemento y posteriormente un árbol. Debido a la gravedad de los traumas recibidos por el fuerte impacto, Concepción Correa falleció en el acto. Las autoridades correspondientes iniciaron de inmediato la investigación de los hechos. El agente Vega Miranda consultó el caso con el fiscal Ramón Allende Sánchez de la Fiscalía de Arecibo, quien instruyó expedir la boleta correspondiente y ordenar la ocupación del vehículo para fines de inspección pericial.

investigan escalamiento con robo de materiales de construcción en Sidra. Las autoridades locales se encuentran investigando un importante escalamiento reportado en el municipio de Sidra, donde se sustrajeron miles de dólares en propiedad privada. De acuerdo con el informe preliminar de la Policía de Puerto Rico, el incidente ocurrió en una residencia ubicada en las parcelas Juan del Valle, específicamente en el sector Machuquillo de Barrio Bayamón. El perjudicado denunció que personas desconocidas lograron acceso al interior de la propiedad, logrando apropiarse de una gran cantidad de equipos y materiales de construcción. El valor total de la propiedad hurtada ha sido estimada por el querellante en $40,000. La investigación inicial del caso estuvo a cargo del agente Wildali Reyes, adscrita al distrito de Sidra. Debido a la cuantía de lo robado y la naturaleza del delito, el caso fue referido a la división correspondiente del Cuerpo de Investigaciones del área de Caguas, quienes ya se encargaban de continuar con las pesquisas para dar con los responsables.

detienen a una mujer tras herir de bala a su expareja en Salinas. Las autoridades arrestaron a una mujer acusada de herir de bala a su expareja en el municipio de Salinas. De acuerdo con el reporte oficial de la policía, el suceso ocurrió a eso de la 1:22 de la tarde de ayer, luego de que presuntamente se desatara una discusión entre ambos. La investigación preliminar establece que los involucrados sostuvieron una relación sentimental durante 2 años y se encontraban separados desde hace 2 meses. El altercado comenzó cuando la mujer llegó a la residencia del perjudicado con la intención de ofrecerle transportación a la hija de este. Fue en medio de ese encuentro donde se originó la disputa que culminó con el disparo. La sospechosa, quien es veterana de la Marina de los Estados Unidos y cuenta con una licencia vigente para portar armas de fuego, permanece bajo custodia policial. En estos momentos, los agentes de la División de Agresiones del Cuerpo Investigaciones Criminales de Guayama se encuentran al cargo de la investigación para esclarecer a fondo las circunstancias que rodearon este hecho de violencia.

En otras notas, un hombre muere ahogado en la playa vacía Talega de Loíza. Las autoridades atienden una emergencia trágica reportada al final de la tarde de ayer en la costa norte de la isla. Un hombre perdió la vida a causa de ahogamiento en la playa vacía Talega, ubicada en la carretera PR-187 en la zona de Piñones, correspondiente al municipio de Loíza. De acuerdo con la investigación oficial, una llamada recibida a través del sistema de emergencia 911 alertó a las fuerzas de seguridad sobre la situación a eso de las 6:25 de la tarde. Tras el aviso, agentes de la Policía Municipal de Loíza se movilizaron de inmediato al lugar de los hechos. A su llegada, los oficiales encontraron el cuerpo de la víctima a la orilla del mar, debido a que ya había sido sacado del agua por personas en el área. Los paramédicos confirmaron que el hombre ya no presentaba signos vitales. Hasta el momento el fallecido no ha sido identificado, pero los datos preliminares apuntan a que se trata de un hombre de un adulto de aproximadamente 50 años de edad. Debido a la naturaleza del incidente, el caso ha sido referido al Cuerpo de Investigaciones de Carolina. El personal de la División de Homicidios de dicha estructura se encuentra a cargo de las evaluaciones correspondientes para esclarecer las circunstancias exactas.

tres hombres ingresan a prisión por cargos de violencia doméstica en San Juan. Tres hombres se encuentran tras la reja luego de que la Fiscalía de San Juan presentara cargos criminales en su contra por violaciones a la Ley para la Prevención e Intervención de la Violencia Doméstica. Los procesamientos corresponden a tres incidentes reportados por separado entre el viernes y el sábado en los sectores de Caimito, Puerto Nuevo y Río Piedras. Debido a que ninguno de los imputados pudo pagar las fianzas impuestas, las cuales fluctúan entre $100,000 y $180,000, todos fueron ingresados en instituciones carcelarias. El primero de los casos involucra a Jorge Matías Rosado, de 36 años, imputado por maltrato. Los hechos ocurrieron a las 6 de la mañana del sábado en un apartamento de San Juan. De acuerdo con la investigación, el acusado forzó la entrada del domicilio para reclamar por el paradero de su hijo, procediendo a agredir a la víctima en el rostro, jalarle el cabello y propinarle una patada en el tórax. Antes de abandonar el lugar, el hombre se apropió del teléfono celular de la perjudicada, un iPhone, el cual lanzó posteriormente a un zafacón. Tras evaluar la prueba, el tribunal determinó causa para arresto, fijando una fianza de $100,000. Al no ser pagada, el imputado fue ingresado en el complejo correccional de Bayamón. Por otra parte, en un segundo incidente, las autoridades procesaron a Robert Soriano Derix, de 57 años. Este individuo enfrenta cargos de maltrato y maltrato mediante amenaza. La detención se efectuó a las 4:20 de la tarde del sábado, luego de que presuntamente amenazara de muerte a su expareja y a su mascota. La fianza impuesta en este caso ascendió a $150,000, ordenándose también su ingreso inmediato a prisión en la misma región judicial. Finalmente, el tercer imputado fue identificado como Rafael Flores Mateo, de 41 años, quien enfrenta cargos por maltrato, maltrato agravado y amenaza. Los hechos ocurrieron el viernes a las 8:30 de la noche en Río Piedras, cuando el hombre presuntamente forzó la puerta de entrada de la residencia de su esposa en medio de una discusión, provocando que la mujer temiera por su seguridad física. Para este caso se fijó la fianza más alta, sumando un total de $180,000, al igual que los otros dos acusados. Flores Mateo fue trasladado a la institución penal 705. Las vistas preliminares para evaluar los tres casos en su fondo han sido señaladas para una fecha posterior.

0: Un hombre muere tras caer con su vehículo por un risco en Peñuelas. Agentes de la policía de Puerto Rico investigan un trágico incidente reportado durante las horas de la tarde de ayer en el municipio de Peñuelas, específicamente en el sector Cerro Los Cabros del barrio Cuevas. De acuerdo con la información preliminar, una llamada de alerta al distrito policíaco movilizó a las unidades de emergencia hacia la zona. Al llegar al lugar de los hechos, las autoridades confirmaron que un hombre a bordo de su vehículo se precipitó por un risco. Debido al fuerte impacto, el conductor sufrió heridas de extrema gravedad que le provocaron la muerte en el mismo escenario del accidente. Las circunstancias exactas que provocaron esta caída se encuentran bajo investigación. La escena quedó a cargo de la agente Ángela Vega, adscrita a la División de Patrullas de Carreteras de Ponce, en unión con el fiscal de turno para los procedimientos de rigor.
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0: En la zona central, las carreteras PR-152 y la 155 entre Orocovis y Barranquitas presentan un tránsito leve. Lo que es la 149 y la 167 a la altura de Naranjito y Comerío, el flujo se mantiene moderado en ambas direcciones. En el sur, el tránsito, lo que es la 52 desde Ponce hacia Santa Isabel, es moderado. La carretera 153 en la jurisdicción de Coamo no reporta complicaciones. Para la zona norte, lo que es la 22 desde Atillo hacia Vega Baja muestra un tránsito moderado. La 2 entre Barceloneta y Manatí, el flujo vehicular es constante sin demoras mayores. En el área metropolitana se reporta tránsito pesado en lo que es la 22 desde Dorado hacia Bayamón. La 52 registra flujo intenso desde Caguas hacia San Juan, mientras que la 2 presenta demoras en Guaynabo.
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0: Pronostican nueva oleada del polvo del Sahara y paso de onda tropical al sur de la isla. Las condiciones atmosféricas en la región experimentarán cambios significativos en las próximas horas debido a la llegada de una nube del polvo del Sahara y la cercanía de un sistema tropical. Aunque se espera una breve mejoría durante el día de hoy, el panorama cambiará hacia el resto de la semana, afectando la calidad del aire y elevando las sensaciones térmicas. Se espera la entrada de una nueva masa del polvo del Sahara esta noche, alcanzando concentraciones altas entre el miércoles y el viernes, lo que provocará cielos brumosos y visibilidad reducida. Un sistema débil pasará principalmente al sur de Puerto Rico entre el miércoles y jueves, aumentando la humedad y la probabilidad de aguaceros aislados en el interior y oeste por efectos locales. Las altas temperaturas continuarán siendo una preocupación principal, con índices de calor que podrían superar los 108 grados durante mediados de semana. Se mantiene un riesgo moderado de corrientes de resaca en las costas debido a vientos persistentes causados por el sistema de alta presión en el Atlántico, y las autoridades meteorológicas recomiendan a las personas con problemas respiratorios tomar las debidas precauciones ante el deterioro de la calidad del aire.
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0: En el Pega 2 tenemos el 01, en el Pega 3 el 936 y el Pega 4 0669 con el bolo rojo número 3. En el sorteo regular de la noche, el Pega 2 el número 60, Pega 3 el 827 y el Pega 4 6181 con el bolo rojo número 1. En la Loto tenemos el número 11, 16, 2, 32, 1 y el número 10. Revancha 30, 28, 27, 29, 31 y el número 10 con el multiplicador número 5. En el Powerball 17, 19, 21, 45, 48 con el bolo rojo número 13. Double Play 18, 41, 43, 64-65 y el bolo rojo número 25 con el Power Play número 2.

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Senado aprueba el nombramiento de Carlos Ríos Pierluisi al frente del DDS. El Senado aprobó el nombramiento de Carlos J. Ríos Pierluisi como nuevo secretario del Departamento de Desarrollo Económico y Comercio en momentos en que la agencia enfrenta una profunda crisis institucional. Esta designación se produce tras la renuncia del exsecretario Sebastián Negrón, cuya salida desató fuertes controversias y acusaciones cruzadas de presiones indebidas y conflictos de interés entre el exfuncionario y la administración central, específicamente con el secretario de la Gobernación, Francisco Domenech. Durante la vista pública previa a su confirmación, el presidente del Senado, Tomás Rivera Chats, le hizo una advertencia directa al designado, exhortándolo a no permitir que nadie lo presione a tomar determinaciones incorrectas y a realizar un trabajo fundamentado en la honestidad. Por su parte, Ríos Pierluisi se comprometió ante los legisladores a mantener una estricta independencia, asegurando de forma categórica que no cederá a presiones de ningún sector y que las contrataciones en la agencia se realizarán bajo criterios de capacidad y no por intereses políticos. El nuevo secretario cuenta con la preparación académica en bioquímica y derecho y posee experiencia previa dentro del aparato gubernamental, habiendo ocupado puestos en el propio departamento, en la Compañía de Fomento Industrial y en la Autoridad para el Redesarrollo Local de Roosevelt Roads. En su comparecencia, el funcionario defendió su trayectoria técnica y presentó un plan de trabajo enfocado en la creación de empleos, el apoyo al empresarismo local, la atracción de inversión y la digitalización de trámites administrativos para convertir a la agencia en un ente facilitador. A pesar del ambiente favorable y el respaldo expresado por diversos senadores durante la votación, el liderato legislativo enfatizó que el verdadero reto para Ríos Pierluisi comenzará al asumir las riendas de la estructura económica, la cual se encuentra severamente afectada, su credibilidad pública debido a las pugnas internas del gobierno. El nuevo titular tendrá la tarea inmediata de restaurar el orden, la confianza y la autoridad en los procesos de incentivos y desarrollo industrial del país.

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Muy buenos días, amigos que nos escuchan. Hoy martes ya estoy activo por Cumbre 1470M y 106.3 FM. Les habla Kevin Rosado y estoy listo para acompañarte en tu camino al trabajo y llevarte lo más reciente en información. Así que comenzamos y arrancamos por la mañana.

Junta de Control Fiscal impulsa reformas estructurales para asegurar estabilidad financiera. La Junta de Control Fiscal trabaja en el desarrollo de cambios estructurales dentro del gobierno de Puerto Rico con el objetivo de evitar que el país regrese a las prácticas financieras que en el pasado provocaron una deuda de más de 120 mil millones de dólares y llevaron a la bancarrota. A casi 10 años de la aprobación de la ley promesa en el 2016, la isla presenta una situación económica distinta a la insolvencia previa, periodo caracterizado por 16 años de presupuestos desbalanceados. El director ejecutivo del organismo, Robert Mujica, señaló que Puerto Rico se encuentra en una posición estable desde la perspectiva financiera y presupuestaria. No obstante, advirtió que es necesario consolidar estas medidas de forma permanente mediante legislación para evitar retrocesos una vez que la Junta concluya sus funciones. Esta transformación contempla la aprobación de medidas legislativas para crear los fondos de reserva para la estabilización presupuestaria y de los proyectos de capital público. Mujica explicó que la isla no posee en su estructura legal guías para el manejo responsable de las finanzas públicas. Detalló que anteriormente se emitía deuda para cubrir gastos recurrentes, una práctica que actualmente prohíbe la política de manejo de la deuda, aunque sugirió que sería más efectivo elevar esta aprobación a nivel de enmienda constitucional. El funcionario recordó que antes de la reestructuración de 12 de las 13 bancarrotas gubernamentales, el país destinaba 30 centavos de cada dólar al servicio de la deuda, cifra que actualmente se redujo al 6% de los ingresos. Respecto a la reserva de estabilización presupuestaria, indicó que este fondo permitirá al gobierno manejar los cambios de la economía global sin recorte de servicios, requiriendo además una planificación a 5 años. Mujica aclaró que la ley promesa no faculta a la Junta a imponer criterios ni aprobar leyes, por lo que estas reformas requieren el acuerdo de la legislatura y el Ejecutivo. Por otra parte, el director ejecutivo expresó preocupación por la falta de transparencia en el presupuesto general. Explicó que del presupuesto total de más de 30 mil millones de dólares, solo se asignan formalmente 12 mil millones, quedando el resto en ingresos especiales y fondos federales sin visibilidad pública. Asimismo, cuestionó la resistencia a tomar decisiones firmes en corporaciones como la Autoridad de Carreteras y Transportación, la cual subsiste de sus reservas debido a la falta de recaudación en multas y servicios del tren urbano. El directivo enfatizó que estos cambios estructurales y la transparencia son requisitos indispensables para recuperar la confianza de los mercados de valor y cumplir con las condiciones de salida de la Junta de Control Fiscal. Recordó que en casi una década de gestión complicada por huracanes, terremotos y una pandemia, el ente fiscal ha generado un ahorro de 76 mil millones al país, logrando una estabilidad que ahora busca garantizarse a largo plazo. Bombero garantiza respuesta ante incendios forestales a pesar de interrupciones de agua. El negociado del Cuerpo de Bomberos de Puerto Rico aseguró que las recientes interrupciones en el servicio de agua potable no han comprometido su capacidad para atender emergencias ni para combatir incendios forestales en la isla. A pesar de que miles de abonados enfrentan fallas en el suministro debido a averías y trabajos operacionales de la Autoridad de Acueductos y Alcantarillados, la agencia mantiene sus operaciones completamente activas. El comisionado auxiliar de adiestramiento, Félix Morales López, explicó que para mitigar la falta de agua en algunos sectores,
la institución coordina de manera constante el traslado de recursos desde zonas que no han sido afectadas. Asimismo, el funcionario destacó que los bomberos están colaborando activamente con el acarreo de agua en diversas comunidades para ayudar a manejar la situación actual. Por otra parte, ante la reciente incidencia de fuegos forestales, Morales López informó que el negociado cuenta con brigadas especializadas que operan durante todo el año. Estas unidades están distribuidas en puntos estratégicos de la isla y ejecutan planes de mitigación preventivos para proteger las zonas residenciales y comunitarias más vulnerables. En cuanto a los recursos humanos, el Cuerpo de Seguridad dispone actualmente de unos 1.800 bomberos en servicio activo. Aunque las autoridades aseguran tener el personal necesario para responder a las exigencias actuales, los esfuerzos de reclutamiento continúan vigentes. En esa línea se anunció que la Academia de Bomberos cuenta con 100 cadetes que se encuentran en la fase final de su preparación en Salinas y prontamente se integrarán a las labores de campo. Para este grupo, el negociado destinó una inversión de 1.3 millones en equipo de protección, uniformes y desarrollo académico, buscando garantizar una respuesta más efectiva en toda la isla. En otras noticias, una avería en Bayamón deja miles de abonados sin agua. La Autoridad de Acueductos y Alcantarillados informa que el 99.03% de sus clientes ya cuentan con servicios de agua potable en toda la isla, lo que representa a 1.3 millones de abonados con suministro activo. Sin embargo, un total de 12.961 clientes, equivalentes al 0.97% del total de usuarios, continúan afectados por diversas interrupciones operacionales en sus comunidades. De esta cifra global, unos 6.594 abonados permanecen en proceso de recuperación tras una importante avería en una línea de transmisión de 48 pulgadas ubicada en Bayamón. Aunque los trabajos de reparación culminaron el pasado viernes, el restablecimiento del servicio se produce de manera paulatina. Este proceso requiere tiempo adicional debido a la necesidad de estabilizar los niveles de los tanques y normalizar las presiones en todo el sistema de distribución, una situación habitual tras registrarse roturas de gran magnitud. Los sectores que aún experimentan interrupciones o baja presión debido a este evento se encuentran distribuidos en 8 municipios que incluyen a Guaynabo, Bayamón, Caguas, Gurabo, Juncos, Aguas Buenas, San Lorenzo y Las Piedras. En su momento más crítico, este incidente dejó sin suministro a cerca de 40.000 residentes de la zona, luego de registrarse una rotura en una junta de la tubería que conduce el recurso hacia la estación de bombeo Finca Rosso 2. Para corregir la falla de forma segura, el personal técnico depositó hormigón de 5.000 libras de presión en el área afectada. El proceso requirió un tiempo de fraguado de entre 6 y 8 horas antes de proceder con la apertura gradual del sistema. Esta maniobra se realizó de forma controlada con el objetivo de llenar la tubería poco a poco, evitando la formación de burbujas de aire que pudieran generar nuevas presiones y provocar roturas adicionales en la infraestructura. Además de los clientes afectados por el evento de Bayamón, se reportan que otros 5.600 abonados en los municipios de Loíza y Canóvana encuentran sin servicio. En esta zona se realizan trabajos específicos en la toma de agua cruda del sistema con el fin de optimizar y mejorar la captación del recurso ante la disminución en los caudales disponibles, una situación provocada por la falta de lluvia durante las últimas semanas.
De manera general, la corporación pública señaló que el resto de las interrupciones del servicio a nivel residencial responden a una combinación de factores, entre los que se destacan sistemas que aún están en etapa de recuperación, fallas en el servicio eléctrico, labores programadas de mantenimiento y tareas de limpieza en distintas instalaciones operacionales. Ante el escenario de las últimas semanas, caracterizado por averías en líneas principales y demoras en el restablecimiento en sistemas interconectados, la gerencia de la corporación contempla el uso de nuevas tecnologías para inspeccionar la infraestructura de forma preventiva y detectar puntos vulnerables antes de que ocurran nuevos fallos. En otras notas, el negociado para el manejo de emergencia presenta campaña permanente de preparación. El negociado para el manejo de emergencias y administración de desastres presentó una nueva campaña institucional dirigida a promover la preparación ciudadana durante todo el año. Bajo el nombre Un Paso Adelante Ante una Emergencia, la iniciativa busca concientizar a la población de que la prevención debe ser una práctica permanente en hogares, comunidades y municipios, especialmente al considerar que la isla se encuentra expuesta de forma continua a eventos como huracanes, terremotos, inundaciones e incendios forestales. Como parte de este esfuerzo, la agencia desarrolló una serie de materiales educativos, contenido interactivo para redes sociales, anuncios de servicio público y una plataforma digital especializada. Estas herramientas ofrecen recomendaciones específicas sobre cómo actuar antes, durante y después de distintos escenarios de riesgo. El comisionado de la entidad, Ángel Jiménez Colón, enfatizó que este proyecto trasciende el ámbito publicitario para consolidarse como una plataforma continua de educación y movilización ciudadana. Durante la presentación de la campaña, el funcionario recordó que la preparación salva vidas y que no se debe esperar al anuncio inminente de un evento para tomar medidas, sino que la prevención debe integrarse a la rutina diaria de cada familia. La iniciativa subraya que la respuesta efectiva ante un desastre es una responsabilidad compartida, mientras el gobierno asume la planificación, coordinación y respuesta operativa. La ciudadanía tiene el deber de informarse, preparar suministros esenciales, diseñar planes familiares y reconocer las rutas de desalojo en sus comunidades. El comisionado insistió en que la resiliencia comienza en el hogar y que estar listos ante amenazas múltiples permite afrontar las situaciones de riesgo con responsabilidad, confianza y esperanza. Expertos alertan sobre menor transparencia y expropiaciones bajo nueva ley municipal. Planificadores y expertos en medio ambiente alertan sobre los efectos de la recién aprobada Ley 97 de 2026, la cual otorga nuevos poderes a los municipios. Aunque la medida se presentó con la intención de fomentar la autonomía local y modernizar la administración pública, a petición de la Federación de Alcaldes, diversos sectores cuestionan que flexibiliza los procesos de expropiación forzosa, las declaraciones de estorbos públicos y los desarrollos en terrenos rústicos. Una de las principales preocupaciones radica en la pérdida de transparencia. Con el nuevo estatuto se elimina el procedimiento tradicional mediante el cual un ciudadano común se entera de que su propiedad será declarada estorbo público para una expropiación, limitando las notificaciones a informes alcalde, la legislatura municipal y anuncios en páginas de internet. Expertos señalan que esto desprotege el interés público frente a la agilización de trámites, afectando potencialmente a residentes
de bajos recursos o de la tercera edad y otorgando un poder desmedido a los alcaldes por encima de derecho constitucional a la información. La ley introduce cambios significativos como la inmunidad para los directores de oficinas municipales de ordenación territorial y permisos, la alteración de definiciones legales y la autorización para adquirir inmuebles sin consulta previa ni transacciones ante la Junta de Planificación. Sobre este último punto, la Asociación de Realtors advirtió la necesidad de mantener salvaguardas procesales, tasaciones periciales y estándares profesionales mínimos para los directores de permisos, quienes ahora podrán ser empleados de confianza o contratistas. Por su parte, el Departamento de Justicia mostró reservas debido a que los términos procesales son excesivamente breves y podrían limitar la evaluación judicial, además de cuestionar la eliminación de la consignación inicial de fondos frente al derecho de justa compensación. Asimismo, organizaciones ambientales denunciaron que esta legislación reduce la participación comunitaria. La ley autoriza construcciones en suelos rústicos si el municipio las designa como proyectos estratégicos o de infraestructura crítica. Adicionalmente, el estatuto ordena que toda solicitud de paralización judicial o administrativa de un proyecto requerirá obligatoriamente el pago de una fianza no menor al 10% del valor total de la obra. Mientras los líderes ambientales aseguran que esto facilita construcciones sin considerar el impacto ecológico, la Asociación de Constructores defendió la medida, argumentando que aporta un marco de razonabilidad y flexibilidad para el desarrollo de proyectos definidos. En otras noticias, Contralora de Puerto Rico señala serias deficiencias en programas de la Administración de Servicios Generales. La Oficina de la Contralora de Puerto Rico emitió una opinión cualificada sobre las operaciones del Programa Federal de Donación de Propiedad Excedente adscrito a la Administración de Servicios Generales. La auditoría de cumplimiento, que abarcó desde el 1 de diciembre de 2023 hasta el 31 de diciembre de 2025, identificó fallas relacionadas con la elegibilidad de un donatario

unidades de propiedad federal con un costo de adquisición de $1.84 millones. Al respecto, la contralora Carmen Vega Fournier enfatizó que los procesos de administración de propiedad pública deben cumplirse rigurosamente para asegurar la transparencia, la equidad y el uso efectivo de los recursos. Entre los hallazgos principales, el informe revela que se entregó una propiedad valorada en $46,000 a una entidad cuya certificación de elegibilidad estaba vencida. La transferencia se aprobó 8 días después del vencimiento y el bien se entregó 23 días más tarde, mientras que la actualización del estatus ocurrió 149 días después de la entrega. Asimismo, se detectaron tardanzas de 35 y 114 días en las inspecciones requeridas para verificar que dos entidades pusieran en uso los bienes donados dentro del año que exige la reglamentación federal. Por otra parte, se constató que la Junta Asesora del Programa no celebró ninguna reunión ordinaria ni extraordinaria en todo el periodo examinado, a pesar de tener la función de promover el programa y sugerir mejoras. Según la Oficina de la Contralora, estas irregularidades propician la distribución de bienes a entidades no aptas, limitan la detección a tiempo de propiedades sin uso y afectan el desarrollo del programa. Ante esto, la entidad fiscalizadora recomendó a la Administración de Servicios Generales reforzar los controles de vigencia antes de aprobar donaciones, agilizar las inspecciones y reactivar la Junta Asesora. Aunque la administración de la agencia alegó que una de las inspecciones cumplió con la normativa, la Contralora mantuvo el señalamiento por la falta de verificación y documentación adecuada dentro del término legal. En otras notas, Ciales inicia gestiones para abrir oficinas de ayuda a víctimas de violencia. La Administración Municipal de Ciales ha iniciado formalmente las gestiones para establecer una nueva oficina destinada a atender a mujeres víctimas de violencia de género. El alcalde del municipio, Jesús Resto, sostuvo una reunión estratégica con la Procuradora de las Mujeres, Astrid Piñeiro, con el objetivo de coordinar un acuerdo colaborativo que viabilice la apertura de este espacio de manera inmediata. La futura dependencia municipal contará con un equipo de profesionales especializados en la materia y su propósito principal será proveer apoyo emocional, asistencia en situaciones de emergencia y servir de enlace directo con diversas agencias gubernamentales y organizaciones del tercer sector. El Ejecutivo Municipal destacó que este proyecto representa un avance significativo para la seguridad local, ya que muchas de las afectadas actualmente no disponen de los recursos económicos o de transportación necesarios para trasladarse fuera de Ciales en busca de ayuda y protección. Además del establecimiento de la oficina física, el plan integral contempla un fuerte componente educativo y preventivo. El alcalde Ernesto Rivera anunció que se proyecta la implementación de un programa de charlas educativas diseñado específicamente para orientar a sectores vulnerables, entre los que se incluyen jóvenes estudiantes y adultos mayores. A través de estas conferencias se busca capacitar a la población para que se logre identificar los diferentes tipos de violencia, conozca las herramientas de asistencia disponibles y reciba la orientación necesaria para romper con el ciclo del maltrato. El mandatario municipal reafirmó su compromiso con la dignidad humana y adelantó que en las próximas semanas ofrecerá detalles adicionales sobre el estatus de la solicitud de fondos para la ejecución de estas iniciativas. Otras noticias: escasez de ganado y sequía disparan los precios de la carne. El precio de la carne de res continúa registrando aumentos sostenidos.

detenidos tanto en Estados Unidos como en Puerto Rico. Esta tendencia responde a una combinación de factores que ejercen una fuerte presión sobre los consumidores y los comerciantes de la industria. Entre las causas principales se encuentran una alta y constante demanda del producto, sumada a una reducción significativa en la cantidad de ganado disponible. Según los datos más recientes del Servicio de Investigación Económica del Departamento de Agricultura de los Estados Unidos, el precio promedio minorista de la carne de res alcanzó un récord histórico de $9.64 por libra, lo que representa un incremento aproximado del 13% en comparación con el año anterior. Las proyecciones de la Agencia Federal anticipan que los valores de este alimento podrían seguir incrementando entre un 10% y un 18% durante este año 2026. Esta realidad se debe a una escasez histórica en el hato nacional estadounidense, el cual se situó en unos 86.2 millones de cabezas. Esta cifra representa el nivel más bajo registrado desde 1951, ubicándose casi un 9% por debajo de su punto máximo alcanzado en 2019. Al disminuir la oferta de animales y mantenerse firme la demanda, los precios sufren un impacto directo al alza. A este panorama se suma una prolongada sequía en los principales estados y productores de ganado. La falta de pasturas y el alto costo del heno obligaron a los productores a realizar una liquidación forzosa de sus hatos, vendiendo los animales antes de lo previsto, incluyendo las vacas de cría que se necesitaban para reconstruir la población ganadera. Por otra parte, los representantes del sector de distribución de alimentos señalan que a nivel local, se han reportado incrementos del 2.2% en categorías que incluyen carne, aves, pescado y huevo. En cuanto a los productos que se importan desde los Estados Unidos, los aumentos alcanzaron un 14.5% en la carne de res, un 12.3% en el cerdo y un 0.5% en las aves, alzas que también se vinculan a los costos de transporte y los aranceles. La situación con el producto importado ha generado un cambio en las tendencias de consumo en la isla. Se percibe un notable interés por adquirir carne producida localmente, especialmente en cortes tradicionales como carne molida, bistec, carne de guisar y carne con hueso, debido a que resulta más económica. No obstante, los productores locales reconocen que Puerto Rico no produce la cantidad suficiente para abastecer este incremento en la demanda. Actualmente, la producción local apenas cubre entre 8% y 10% de la capacidad del mercado. Esta limitación responde a los altos costos de operación y a la fuerte competencia en góndola frente a productos de bajo costo provenientes de Centroamérica, aunque el sector ve espacio para un crecimiento paulatino. Ante el encarecimiento generalizado, los hábitos de los consumidores puertorriqueños se han transformado para ajustarse a los presupuestos. Los ciudadanos optan ahora por realizar compras más planificadas, llevando una cantidad de dinero fija y buscando ofertas que balanceen calidad y precio. De igual forma, se reporta que casi la mitad de los compradores elimina artículos del carrito cuando el presupuesto no es suficiente, mientras que la práctica de cocinar en casa se mantiene predominante. De este modo, aunque la carne sigue siendo un elemento esencial en la canasta familiar, los consumidores evalúan rigurosamente sus porciones y sustituyen los cortes caros por alternativas más económicas.

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conductor de 78 años fallece en trágico accidente de tránsito en Arecibo. Un trágico accidente de tránsito cobró la vida de un septuagenario en horas de la tarde de ayer en el municipio de Arecibo. El incidente ocurrió específicamente en el kilómetro 4.9 de la carretera 681 en la jurisdicción del barrio Islote. La víctima fatal fue identificada por las autoridades como Damaso Concepción Correa, de 78 años. De acuerdo con el informe preliminar de la policía, el conductor viajaba en un vehículo Toyota Corolla de color blanco cuando, presuntamente debido a exceso de velocidad, perdió el control y el dominio del volante. Esto provocó que el automóvil se saliera de la vía, impactando inicialmente un poste de cemento y posteriormente un árbol. Debido a la gravedad de los traumas recibidos por el fuerte impacto, Concepción Correa falleció en el acto. Las autoridades correspondientes iniciaron de inmediato la investigación de los hechos. El agente Vega Miranda consultó el caso con el fiscal Ramón Allende Sánchez de la Fiscalía de Arecibo, quien instruyó expedir la boleta correspondiente y ordenar la ocupación del vehículo para fines de inspección pericial.

investigan escalamiento con robo de materiales de construcción en Sidra. Las autoridades locales se encuentran investigando un importante escalamiento reportado en el municipio de Sidra, donde se sustrajeron miles de dólares en propiedad privada. De acuerdo con el informe preliminar de la Policía de Puerto Rico, el incidente ocurrió en una residencia ubicada en las parcelas Juan del Valle, específicamente en el sector Machuquillo de Barrio Bayamón. El perjudicado denunció que personas desconocidas lograron acceso al interior de la propiedad, logrando apropiarse de una gran cantidad de equipos y materiales de construcción. El valor total de la propiedad hurtada ha sido estimada por el querellante en $40,000. La investigación inicial del caso estuvo a cargo del agente Wildali Reyes, adscrita al distrito de Sidra. Debido a la cuantía de lo robado y la naturaleza del delito, el caso fue referido a la división correspondiente del Cuerpo de Investigaciones del área de Caguas, quienes ya se encargaban de continuar con las pesquisas para dar con los responsables.

detienen a una mujer tras herir de bala a su expareja en Salinas. Las autoridades arrestaron a una mujer acusada de herir de bala a su expareja en el municipio de Salinas. De acuerdo con el reporte oficial de la policía, el suceso ocurrió a eso de la 1:22 de la tarde de ayer, luego de que presuntamente se desatara una discusión entre ambos. La investigación preliminar establece que los involucrados sostuvieron una relación sentimental durante 2 años y se encontraban separados desde hace 2 meses. El altercado comenzó cuando la mujer llegó a la residencia del perjudicado con la intención de ofrecerle transportación a la hija de este. Fue en medio de ese encuentro donde se originó la disputa que culminó con el disparo. La sospechosa, quien es veterana de la Marina de los Estados Unidos y cuenta con una licencia vigente para portar armas de fuego, permanece bajo custodia policial. En estos momentos, los agentes de la División de Agresiones del Cuerpo Investigaciones Criminales de Guayama se encuentran al cargo de la investigación para esclarecer a fondo las circunstancias que rodearon este hecho de violencia.

En otras notas, un hombre muere ahogado en la playa vacía, Talega de Loíza. Las autoridades atienden una emergencia trágica reportada al final de la tarde de ayer en la costa norte de la isla. Un hombre perdió la vida a causa de ahogamiento en la playa vacía Talega, ubicada en la carretera PR-187 en la zona de Piñones, correspondiente al municipio de Loíza. De acuerdo con la investigación oficial, una llamada recibida a través del sistema de emergencia 911 alertó a las fuerzas de seguridad sobre la situación a eso de las 6:25 de la tarde. Tras el aviso, agentes de la Policía Municipal de Loíza se movilizaron de inmediato al lugar de los hechos. A su llegada, los oficiales encontraron el cuerpo de la víctima a la orilla del mar, debido a que ya había sido sacado del agua por personas en el área. Los paramédicos confirmaron que el hombre ya no presentaba signos vitales. Hasta el momento, el fallecido no ha sido identificado, pero los datos preliminares apuntan a que se trata de un hombre de un adulto de aproximadamente 50 años de edad. Debido a la naturaleza del incidente, el caso ha sido referido al Cuerpo de Investigaciones de Carolina. El personal de la División de Homicidios de dicha estructura se encuentra a cargo de las evaluaciones correspondientes para esclarecer las circunstancias exactas.

Tres hombres ingresan a prisión por cargos de violencia doméstica en San Juan. Tres hombres se encuentran tras la reja luego de que la Fiscalía de San Juan presentara cargos criminales en su contra por violaciones a la Ley para la Prevención e Intervención de la Violencia Doméstica. Los procesamientos corresponden a tres incidentes reportados por separado entre el viernes y el sábado en los sectores de Caimito, Puerto Nuevo y Río Piedras. Debido a que ninguno de los imputados pudo pagar las fianzas impuestas, las cuales fluctúan entre $100,000 y $180,000, todos fueron ingresados en instituciones carcelarias. El primero de los casos involucra a Jorge Matías Rosado, de 36 años, imputado por maltrato. Los hechos ocurrieron a las 6 de la mañana del sábado en un apartamento de San Juan. De acuerdo con la investigación, el acusado forzó la entrada del domicilio para reclamar por el paradero de su hijo, procediendo a agredir a la víctima en el rostro, jalarle el cabello y propinarle una patada en el tórax. Antes de abandonar el lugar, el hombre se apropió del teléfono celular de la perjudicada, un iPhone, el cual lanzó posteriormente a un zafacón. Tras evaluar la prueba, el tribunal determinó causa para arresto, fijando una fianza de $100,000. Al no ser pagada, el imputado fue ingresado en el complejo correccional de Bayamón. Por otra parte, en un segundo incidente, las autoridades procesaron a Robert Soriano Derix, de 57 años. Este individuo enfrenta cargos de maltrato y maltrato mediante amenaza. La detención se efectuó a las 4:20 de la tarde del sábado, luego de que presuntamente amenazara de muerte a su expareja y a su mascota. La fianza impuesta en este caso ascendió a $150,000, ordenándose también su ingreso inmediato a prisión en la misma región judicial. Finalmente, el tercer imputado fue identificado como Rafael Flores Mateo, de 41 años, quien enfrenta cargos por maltrato, maltrato agravado y amenaza. Los hechos ocurrieron el viernes a las 8:30 de la noche en Río Piedras, cuando el hombre presuntamente forzó la puerta de entrada de la residencia de su esposa en medio de una discusión, provocando que la mujer temiera por su seguridad física. Para este caso se fijó la fianza más alta, sumando un total de $180,000, al igual que los otros dos acusados. Flores Mateo fue trasladado a la institución penal 705. Las vistas preliminares para evaluar los tres casos en su fondo han sido señaladas para una fecha posterior.

0: Un hombre muere tras caer con su vehículo por un risco en Peñuelas. Agentes de la policía de Puerto Rico investigan un trágico incidente reportado durante las horas de la tarde de ayer en el municipio de Peñuelas, específicamente en el sector Cerro Los Cabros del barrio Cuevas. De acuerdo con la información preliminar, una llamada de alerta al distrito policíaco movilizó a las unidades de emergencia hacia la zona. Al llegar al lugar de los hechos, las autoridades confirmaron que un hombre a bordo de su vehículo se precipitó por un risco. Debido al fuerte impacto, el conductor sufrió heridas de extrema gravedad que le provocaron la muerte en el mismo escenario del accidente. Las circunstancias exactas que provocaron esta caída se encuentran bajo investigación. La escena quedó a cargo de la agente Ángela Vega, adscrita a la División de Patrullas de Carreteras de Ponce, en unión con el fiscal de turno para los procedimientos de rigor.
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0: En la zona central, las carreteras PR-152 y la 155 entre Orocovis y Barranquitas presentan un tránsito leve, lo que es la 149 y la 167 a la altura de Naranjito y Comerío, el flujo se mantiene moderado en ambas direcciones. En el sur, el tránsito, lo que es la 52 desde Ponce hacia Santa Isabel, es moderado. La carretera 153 en la jurisdicción de Coamo no reporta complicaciones. Para la zona norte, lo que es la 22 desde Atillo hacia Vega Baja muestra un tránsito moderado. La 2 entre Barceloneta y Manatí, el flujo vehicular es constante sin demoras mayores. En el área metropolitana se reporta tránsito pesado en lo que es la 22 desde Dorado hacia Bayamón. La 52 registra flujo intenso desde Caguas hacia San Juan, mientras que la 2 presenta demoras en Guaynabo.
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0: Pronostican nueva oleada del polvo del Sahara y paso de onda tropical al sur de la isla. Las condiciones atmosféricas en la región experimentarán cambios significativos en las próximas horas debido a la llegada de una nube del polvo del Sahara y la cercanía de un sistema tropical. Aunque se espera una breve mejoría durante el día de hoy, el panorama cambiará hacia el resto de la semana, afectando la calidad del aire y elevando las sensaciones térmicas. Se espera la entrada de una nueva masa del polvo del Sahara esta noche, alcanzando concentraciones altas entre el miércoles y el viernes, lo que provocará cielos brumosos y visibilidad reducida. Un sistema débil pasará principalmente al sur de Puerto Rico entre el miércoles y jueves, aumentando la humedad y la probabilidad de aguaceros aislados en el interior y oeste por efectos locales. Las altas temperaturas continuarán siendo una preocupación principal, con índices de calor que podrían superar los 108 grados durante mediados de semana. Se mantiene un riesgo moderado de corrientes de resaca en las costas debido a vientos persistentes causados por el sistema de alta presión en el Atlántico, y las autoridades meteorológicas recomiendan a las personas con problemas respiratorios tomar las debidas precauciones ante el deterioro de la calidad del aire.
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0: En el Pega 2 tenemos el 01. En el Pega 3, el 936 y el Pega 4, 0669 con el bolo rojo número 3. En el sorteo regular de la noche, el Pega 2, el número 60, Pega 3, el 827 y el Pega 4, 6181 con el bolo rojo número 1. En la Loto tenemos el número 11, 16, 2, 32, 1 y el número 10. Revancha 30, 28, 27, 29, 31 y el número 10 con el multiplicador número 5. En el Powerball 17, 19, 21, 45, 48 con el bolo rojo número 13. Double Play 18, 41, 43, 64-65 y el bolo rojo número 25 con el Power Play número 2.

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Senado aprueba el nombramiento de Carlos Ríos Pierluisi al frente del DDS. El Senado aprobó el nombramiento de Carlos J. Ríos Pierluisi como nuevo secretario del Departamento de Desarrollo Económico y Comercio en momentos en que la agencia enfrenta una profunda crisis institucional. Esta designación se produce tras la renuncia del exsecretario Sebastián Negrón, cuya salida desató fuertes controversias y acusaciones cruzadas de presiones indebidas y conflictos de interés entre el exfuncionario y la administración central, específicamente con el secretario de la Gobernación, Francisco Domenech. Durante la vista pública previa a su confirmación, el presidente del Senado, Tomás Rivera Chats, le hizo una advertencia directa al designado, exhortándolo a no permitir que nadie lo presione a tomar determinaciones incorrectas y a realizar un trabajo fundamentado en la honestidad. Por su parte, Ríos Pierluisi se comprometió ante los legisladores a mantener una estricta independencia, asegurando de forma categórica que no cederá a presiones de ningún sector y que las contrataciones en la agencia se realizarán bajo criterios de capacidad y no por intereses políticos. El nuevo secretario cuenta con la preparación académica en bioquímica y derecho y posee experiencia previa dentro del aparato gubernamental, habiendo ocupado puestos en el propio departamento, en la Compañía de Fomento Industrial y en la Autoridad para el Redesarrollo Local de Roosevelt Roads. En su comparecencia, el funcionario defendió su trayectoria técnica y presentó un plan de trabajo enfocado en la creación de empleos, el apoyo al empresarismo local, la atracción de inversión y la digitalización de trámites administrativos para convertir a la agencia en un ente facilitador. A pesar del ambiente favorable y el respaldo expresado por diversos senadores durante la votación, el liderato legislativo enfatizó que el verdadero reto para Ríos Pierluisi comenzará al asumir las riendas de la estructura económica, la cual se encuentra severamente afectada, su credibilidad pública debido a las pugnas internas del gobierno. El nuevo titular tendrá la tarea inmediata de restaurar el orden, la confianza y la autoridad en los procesos de incentivos y desarrollo industrial del país.

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Muy buenos días, amigos que nos escuchan. Hoy martes ya estoy activo por Cumbre 1470M y 106.3 FM. Les habla Kevin Rosado y estoy listo para acompañarte en tu camino al trabajo y llevarte lo más reciente en información. Así que comenzamos y arrancamos por la mañana.

Junta de Control Fiscal impulsa reformas estructurales para asegurar estabilidad financiera. La Junta de Control Fiscal trabaja en el desarrollo de cambios estructurales dentro del gobierno de Puerto Rico con el objetivo de evitar que el país regrese a las prácticas financieras que en el pasado provocaron una deuda de más de 120 mil millones de dólares y llevaron a la bancarrota. A casi 10 años de la aprobación de la ley promesa en el 2016, la isla presenta una situación económica distinta a la insolvencia previa, periodo caracterizado por 16 años de presupuestos desbalanceados. El director ejecutivo del organismo, Robert Mujica, señaló que Puerto Rico se encuentra en una posición estable desde la perspectiva financiera y presupuestaria. No obstante, advirtió que es necesario consolidar estas medidas de forma permanente mediante legislación para evitar retrocesos una vez que la Junta concluya sus funciones. Esta transformación contempla la aprobación de medidas legislativas para crear los fondos de reserva para la estabilización presupuestaria y de los proyectos de capital público. Mujica explicó que la isla no posee en su estructura legal guías para el manejo responsable de las finanzas públicas. Detalló que anteriormente se emitía deuda para cubrir gastos recurrentes, una práctica que actualmente prohíbe la política de manejo de la deuda, aunque sugirió que sería más efectivo elevar esta aprobación a nivel de enmienda constitucional. El funcionario recordó que antes de la reestructuración de 12 de las 13 bancarrotas gubernamentales, el país destinaba 30 centavos de cada dólar al servicio de la deuda, cifra que actualmente se redujo al 6% de los ingresos. Respecto a la reserva de estabilización presupuestaria, indicó que este fondo permitirá al gobierno manejar los cambios de la economía global sin recorte de servicios, requiriendo además una planificación a 5 años. Mujica aclaró que la ley promesa no faculta a la Junta a imponer criterios ni aprobar leyes, por lo que estas reformas requieren el acuerdo de la legislatura y el ejecutivo. Por otra parte, el director ejecutivo expresó preocupación por la falta de transparencia en el presupuesto general. Explicó que del presupuesto total de más de 30 mil millones de dólares, solo se asignan formalmente 12 mil millones, quedando el resto en ingresos especiales y fondos federales sin visibilidad pública. Asimismo, cuestionó la resistencia a tomar decisiones firmes en corporaciones como la Autoridad de Carreteras y Transportación, la cual subsiste de sus reservas debido a la falta de recaudación en multas y servicios del tren urbano. El directivo enfatizó que estos cambios estructurales y la transparencia son requisitos indispensables para recuperar la confianza de los mercados de valor y cumplir con las condiciones de salida de la Junta de Control Fiscal. Recordó que en casi una década de gestión complicada por huracanes, terremotos y una pandemia, el ente fiscal ha generado un ahorro de 76 mil millones al país, logrando una estabilidad que ahora busca garantizarse a largo plazo. Bombero garantiza respuesta ante incendios forestales a pesar de interrupciones de agua. El negociado del Cuerpo de Bomberos de Puerto Rico aseguró que las recientes interrupciones en el servicio de agua potable no han comprometido su capacidad para atender emergencias ni para combatir incendios forestales en la isla. A pesar de que miles de abonados enfrentan fallas en el suministro debido a averías y trabajos operacionales de la Autoridad de Acueductos y Alcantarillados, la agencia mantiene sus operaciones completamente activas. El comisionado auxiliar de adiestramiento, Félix Morales López, explicó que para mitigar la falta de agua en algunos sectores,
La institución coordina de manera constante el traslado de recursos desde zonas que no han sido afectadas. Asimismo, el funcionario destacó que los bomberos están colaborando activamente con el acarreo de agua en diversas comunidades para ayudar a manejar la situación actual. Por otra parte, ante la reciente incidencia de fuegos forestales, Morales López informó que el negociado cuenta con brigadas especializadas que operan durante todo el año. Estas unidades están distribuidas en puntos estratégicos de la isla y ejecutan planes de mitigación preventivos para proteger las zonas residenciales y comunitarias más vulnerables. En cuanto a los recursos humanos, el Cuerpo de Seguridad dispone actualmente de unos 1.800 bomberos en servicio activo. Aunque las autoridades aseguran tener el personal necesario para responder a las exigencias actuales, los esfuerzos de reclutamiento continúan vigentes. En esa línea se anunció que la Academia de Bomberos cuenta con 100 cadetes que se encuentran en la fase final de su preparación en Salinas y prontamente se integrarán a las labores de campo. Para este grupo, el negociado destinó una inversión de 1.3 millones en equipo de protección, uniformes y desarrollo académico, buscando garantizar una respuesta más efectiva en toda la isla. En otras noticias, una avería en Bayamón deja miles de abonados sin agua. La Autoridad de Acueductos y Alcantarillados informa que el 99.03% de sus clientes ya cuentan con servicios de agua potable en toda la isla, lo que representa a 1.3 millones de abonados con suministro activo. Sin embargo, un total de 12.961 clientes, equivalentes al 0.97% del total de usuarios, continúan afectados por diversas interrupciones operacionales en sus comunidades. De esta cifra global, unos 6.594 abonados permanecen en proceso de recuperación tras una importante avería en una línea de transmisión de 48 pulgadas ubicada en Bayamón. Aunque los trabajos de reparación culminaron el pasado viernes, el restablecimiento del servicio se produce de manera paulatina. Este proceso requiere tiempo adicional debido a la necesidad de estabilizar los niveles de los tanques y normalizar las presiones en todo el sistema de distribución, una situación habitual tras registrarse roturas de gran magnitud. Los sectores que aún experimentan interrupciones o baja presión debido a este evento se encuentran distribuidos en 8 municipios que incluyen a Guaynabo, Bayamón, Caguas, Gurabo, Juncos, Aguas Buenas, San Lorenzo y Las Piedras. En su momento más crítico, este incidente dejó sin suministro a cerca de 40.000 residentes de la zona, luego de registrarse una rotura en una junta de la tubería que conduce el recurso hacia la estación de bombeo Finca Rosso 2. Para corregir la falla de forma segura, el personal técnico depositó hormigón de 5.000 libras de presión en el área afectada. El proceso requirió un tiempo de fraguado de entre 6 y 8 horas antes de proceder con la apertura gradual del sistema. Esta maniobra se realizó de forma controlada con el objetivo de llenar la tubería poco a poco, evitando la formación de burbujas de aire que pudieran generar nuevas presiones y provocar roturas adicionales en la infraestructura. Además de los clientes afectados por el evento de Bayamón, se reportan que otros 5.600 abonados en los municipios de Loíza y Canóvana encuentran sin servicio. En esta zona se realizan trabajos específicos en la toma de agua cruda del sistema, con el fin de optimizar y mejorar la captación del recurso ante la disminución en los caudales disponibles, una situación provocada por la falta de lluvia durante las últimas semanas.
De manera general, la corporación pública señaló que el resto de las interrupciones del servicio a nivel residencial responden a una combinación de factores, entre los que se destacan sistemas que aún están en etapa de recuperación, fallas en el servicio eléctrico, labores programadas de mantenimiento y tareas de limpieza en distintas instalaciones operacionales. Ante el escenario de las últimas semanas, caracterizado por averías en líneas principales y demoras en el restablecimiento en sistemas interconectados, la gerencia de la corporación contempla el uso de nuevas tecnologías para inspeccionar la infraestructura de forma preventiva y detectar puntos vulnerables antes de que ocurran nuevos fallos. En otras notas, el negociado para el manejo de emergencia presenta campaña permanente de preparación. El negociado para el manejo de emergencias y administración de desastres presentó una nueva campaña institucional dirigida a promover la preparación ciudadana durante todo el año. Bajo el nombre Un Paso Adelante Ante una Emergencia, la iniciativa busca concientizar a la población de que la prevención debe ser una práctica permanente en hogares, comunidades y municipios, especialmente al considerar que la isla se encuentra expuesta de forma continua a eventos como huracanes, terremotos, inundaciones e incendios forestales. Como parte de este esfuerzo, la agencia desarrolló una serie de materiales educativos, contenido interactivo para redes sociales, anuncios de servicio público y una plataforma digital especializada. Estas herramientas ofrecen recomendaciones específicas sobre cómo actuar antes, durante y después de distintos escenarios de riesgo. El comisionado de la entidad, Ángel Jiménez Colón, enfatizó que este proyecto trasciende el ámbito publicitario para consolidarse como una plataforma continua de educación y movilización ciudadana. Durante la presentación de la campaña, el funcionario recordó que la preparación salva vidas y que no se debe esperar al anuncio inminente de un evento para tomar medidas, sino que la prevención debe integrarse a la rutina diaria de cada familia. La iniciativa subraya que la respuesta efectiva ante un desastre es una responsabilidad compartida, mientras el gobierno asume la planificación, coordinación y respuesta operativa. La ciudadanía tiene el deber de informarse, preparar suministros esenciales, diseñar planes familiares y reconocer las rutas de desalojo en sus comunidades. El comisionado insistió en que la resiliencia comienza en el hogar y que estar listos ante amenazas múltiples permite afrontar las situaciones de riesgo con responsabilidad, confianza y esperanza. Expertos alertan sobre menor transparencia y expropiaciones bajo nueva ley municipal. Planificadores y expertos en medio ambiente alertan sobre los efectos de la recién aprobada Ley 97 de 2026, la cual otorga nuevos poderes a los municipios. Aunque la medida se presentó con la intención de fomentar la autonomía local y modernizar la administración pública, a petición de la Federación de Alcaldes, diversos sectores cuestionan que flexibiliza los procesos de expropiación forzosa, las declaraciones de estorbos públicos y los desarrollos en terrenos rústicos. Una de las principales preocupaciones radica en la pérdida de transparencia. Con el nuevo estatuto se elimina el procedimiento tradicional mediante el cual un ciudadano común se entera de que su propiedad será declarada estorbo público para una expropiación, limitando las notificaciones a informes alcalde, la legislatura municipal y anuncios en páginas de internet. Expertos señalan que esto desprotege el interés público frente a la agilización de trámites, afectando potencialmente a residentes
de bajos recursos o de la tercera edad y otorgando un poder desmedido a los alcaldes por encima de derecho constitucional a la información. La ley introduce cambios significativos como la inmunidad para los directores de oficinas municipales de ordenación territorial y permisos, la alteración de definiciones legales y la autorización para adquirir inmuebles sin consulta previa ni transacciones ante la Junta de Planificación. Sobre este último punto, la Asociación de Realtors advirtió la necesidad de mantener salvaguardas procesales, tasaciones periciales y estándares profesionales mínimos para los directores de permisos, quienes ahora podrán ser empleados de confianza o contratistas. Por su parte, el Departamento de Justicia mostró reservas debido a que los términos procesales son excesivamente breves y podrían limitar la evaluación judicial, además de cuestionar la eliminación de la consignación inicial de fondos frente al derecho de justa compensación. Asimismo, organizaciones ambientales denunciaron que esta legislación reduce la participación comunitaria. La ley autoriza construcciones en suelos rústicos si el municipio las designa como proyectos estratégicos o de infraestructura crítica. Adicionalmente, el estatuto ordena que toda solicitud de paralización judicial o administrativa de un proyecto requerirá obligatoriamente el pago de una fianza no menor al 10% del valor total de la obra. Mientras los líderes ambientales aseguran que esto facilita construcciones sin considerar el impacto ecológico, la Asociación de Constructores defendió la medida, argumentando que aporta un marco de razonabilidad y flexibilidad para el desarrollo de proyectos definidos. En otras noticias, Contralora de Puerto Rico señala serias deficiencias en programas de la Administración de Servicios Generales. La Oficina de la Contralora de Puerto Rico emitió una opinión cualificada sobre las operaciones del Programa Federal de Donación de Propiedad Excedente adscrito a la Administración de Servicios Generales. La auditoría de cumplimiento, que abarcó desde el 1 de diciembre de 2023 hasta el 31 de diciembre de 2025, identificó fallas relacionadas con la elegibilidad de un donatario, demoras en las inspecciones obligatorias y la inoperancia de su junta asesora. Este programa permite la transferencia de bienes federales en desuso a municipios, agencias gubernamentales, instituciones educativas y organizaciones sin fines de lucro para fortalecer sus servicios. Durante el periodo auditado, la dependencia recibió autorización para distribuir 1.126 unidades de propiedad federal con un costo de adquisición de $1.84 millones. Al respecto, la Contralora Carmen Vega Fournier enfatizó que los procesos de administración de propiedad pública deben cumplirse rigurosamente para asegurar la transparencia, la equidad y el uso efectivo de los recursos. Entre los hallazgos principales, el informe revela que se entregó una propiedad valorada en $46,000 a una entidad cuya certificación de elegibilidad estaba vencida. La transferencia se aprobó 8 días después del vencimiento y el bien se entregó 23 días más tarde, mientras que la actualización del estatus ocurrió 149 días después.

propician la distribución de bienes a entidades no aptas, limitan la detección a tiempo de propiedades sin uso y afectan el desarrollo del programa. Ante esto, la entidad fiscalizadora recomendó a la Administración de Servicios Generales reforzar los controles de vigencia antes de aprobar donaciones, agilizar las inspecciones y reactivar la junta asesora. Aunque la administración de la agencia alegó que una de las inspecciones cumplió con la normativa, la Contralora mantuvo el señalamiento por la falta de verificación y documentación adecuada dentro del término legal. En otras notas, Ciales inicia gestiones para abrir oficinas de ayuda a víctimas de violencia. La Administración Municipal de Ciales ha iniciado formalmente las gestiones para establecer una nueva oficina destinada a atender a mujeres víctimas de violencia de género. El alcalde del municipio, Jesús Resto, sostuvo una reunión estratégica con la Procuradora de las Mujeres, Astrid Piñeiro, con el objetivo de coordinar un acuerdo colaborativo que viabilice la apertura de este espacio de manera inmediata. La futura dependencia municipal contará con un equipo de profesionales especializados en la materia y su propósito principal será proveer apoyo emocional, asistencia en situaciones de emergencia y servir de enlace directo con diversas agencias gubernamentales y organizaciones del tercer sector. El Ejecutivo Municipal destacó que este proyecto representa un avance significativo para la seguridad local, ya que muchas de las afectadas actualmente no disponen de los recursos económicos o de transportación necesarios para trasladarse fuera de Ciales en busca de ayuda y protección. Además del establecimiento de la oficina física, el plan integral contempla un fuerte componente educativo y preventivo. El alcalde Ernesto Rivera anunció que se proyecta la implementación de un programa de charlas educativas diseñado específicamente para orientar a sectores vulnerables, entre los que se incluyen jóvenes estudiantes y adultos mayores. A través de estas conferencias se busca capacitar a la población para que se logre identificar los diferentes tipos de violencia, conozca las herramientas de asistencia disponibles y reciba la orientación necesaria para romper con el ciclo del maltrato. El mandatario municipal reafirmó su compromiso con la dignidad humana y adelantó que en las próximas semanas ofrecerá detalles adicionales sobre el estatus de la solicitud de fondos para la ejecución de estas iniciativas. Otras noticias: escasez de ganado y sequía disparan los precios de la carne. El precio de la carne de res continúa registrando aumentos sostenidos tanto en Estados Unidos como en Puerto Rico. Esta tendencia responde a una combinación de factores que ejercen una fuerte presión sobre los consumidores y los comerciantes de la industria. Entre las causas principales se encuentran una alta y constante demanda del producto, sumada a una reducción significativa en la cantidad de ganado disponible. Según los datos más recientes del Servicio de Investigación Económica del Departamento de Agricultura de los Estados Unidos, el precio promedio minorista de la carne de res alcanzó un récord histórico de $9.64 por libra, lo que representa un incremento aproximado del 13% en comparación con el año anterior. Las proyecciones de la agencia federal anticipan que los valores de este alimento podrían seguir incrementando entre un 10% y un 18% durante este año 2026. Esta realidad se debe a una escasez histórica en el hato nacional estadounidense, el cual se situó en unos 86.2 millones de cabezas. Esta cifra representa el nivel más bajo registrado desde 1951, ubicándose casi un 9% por debajo de su punto máximo alcanzado en 2019. Al disminuir la oferta de animales y mantenerse firme la demanda,

Demanda, los precios sufren un impacto directo al alza. A este panorama se suma una prolongada sequía en los principales estados y productores de ganado. La falta de pasturas y el alto costo del heno obligaron a los productores a realizar una liquidación forzosa de sus hatos, vendiendo los animales antes de lo previsto, incluyendo las vacas de cría que se necesitaban para reconstruir la población ganadera.

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3: Un saludo a todos nuestros radioyentes, a nuestros socios y compañeros de Credicentro Coop que nos están sintonizando a esta hora. Que Dios me los bendiga a todos en este hermoso día. Les saluda la señora Luz María Rivera López, oficial de Mercadeo y Educación. Y hoy me acompañan dos excelentes compañeras. Ella es la señora Aguilda Ortiz, nuestra presidenta del Comité de Educación. Un saludo.
4: Un saludo muy cooperativista a todos nuestros oyentes, socios y empleados de Credicentro.
3: Esa Wilda, y también nos acompaña la señora Milagros Santiago. Bienvenida, Milagros.
5: Un saludo cordial a todos nuestros socios, nuestros empleados y a todas aquellas personas que nos están escuchando. Que pasen feliz semana, que nos escuchen y nos analicen lo que le vamos a dar.
3: Así es, Milagros. Tenemos un tema bien importante hoy, que es el presupuesto familiar y la importancia del ahorro, pero antes de vamos con el pensamiento, que es el siguiente. Algún día no muy lejano, el puertorriqueño tendrá que aprender a soñar y a ver visiones para conquistar con su esfuerzo las realidades anheladas. Y fíjese, Ramón Colón Torres. Qué gran pensamiento, ¿verdad? Que va bien atado con este tema que vamos a estar discutiendo y sobre todo la labor que hace el Comité de Educación.
5: Con ese pensamiento estamos pensando que nosotros, bueno, por lo menos yo, ¿verdad? Y sé que el comité también, nos sentimos satisfechos porque eso es lo que nosotros estamos tratando con los pequeños. Que vean la realidad, que hagan ese cambio de hacer esos ahorros, de saber gastar su dinero para cuando sean adultos puedan sostener a nuestro Puerto Rico. Y veo que sí, que lo estamos logrando, porque vamos a la escuela y le preguntamos a los niños y los niños ya están, cuando dejamos la alcancía, ya ellos están echando esos chavitos de la alcancía. Y esa es la idea, ¿verdad? Que vayan echando, aunque sea poco, porque ellos van a ser los que van a sostener a nuestro Puerto Rico. Y si no tienen una visión clara de cómo puede ser más fácil esa labor, pues nosotros estamos en eso, enseñando a nuestros niños que es bien importante soñar con el futuro, pero necesitamos hacer ajustes a nuestra vida.
4: Perfecto, Milagro. Eso es una de las cosas bien importantes que nosotros llevamos a cabo en nuestro comité. La educación, ¿verdad?, sobre el ahorro, la importancia del ahorro. Y es una de las metas que nosotros tenemos bien claro con los jóvenes, ¿verdad? Empezamos con la niñez temprana, estamos desde los gestar en esta rutina toda la semana y siempre hasta con los adultos. Y esperamos, ¿verdad?, de que esto se esté cumpliendo. Verdaderamente, como dice nuestro pensamiento, que lo estemos llevando a cabo bien.
5: Lo vamos a lograr.
3: Y ahora mismo nos encontramos, ¿verdad?, impactando los campamentos de verano, que tanto se impactan como niños, como adultos también, que le llega el mensaje, ¿verdad? Lo que queremos es que hagan ese hábito del ahorro, porque nunca es tarde para ahorrar, para cumplir nuestros sueños, nuestras metas, todo lo que tengamos, ¿verdad?, en esa libreta, ¿verdad?, de metas. Y así, ¿verdad?, es como la Cooperativa de Ahorro y Crédito de Barranquitas, Credicentro Coop, surgió con ese propósito de mejorar los niveles socioeconómicos de cada familia, de cada comunidad. Es un grupo dinámico de personas conocida como la Sociedad del Santo Nombre quien a ellos quien, ¿verdad? Les damos las gracias, ¿verdad? Por formar este gran
4: Sí.
3: proyecto, ¿verdad? Iniciando esta gesta que ha dado lugar hoy día a una de las instituciones cooperativistas más sólidas, ¿verdad? De nuestro país. Y la visión sigue siendo mantener el crecimiento sólido y sostenible que nos permita promover con mayor énfasis el desarrollo y el fortalecimiento del cooperativismo y su filosofía, ¿verdad? Tanto en las escuelas, en las instituciones, en las comunidades, y hay que contribuir también al desarrollo económico y social de las comunidades donde servimos, ¿verdad? Estamos en Barranquita, Orocovis, Ponce, Toa Baja y Bayamón, pero no tan solo en esos pueblos, ¿verdad? Estamos prácticamente en todo Puerto Rico y fuera de Puerto Rico, porque ya nuestros servicios se siguen expandiendo, ¿verdad? Por una sucursal virtual que tenemos, o sea, un centro virtual que ahí las personas ya pueden solicitar, ¿verdad? Abrir cuentas, préstamos, lo que quieran hacer, ¿verdad? Lo pueden hacer ya a través desde la comodidad de su hogar. ¿Cómo vamos a hacer esos objetivos del presupuesto, Aguilda?
4: Pues siempre estos objetivos son los más importantes que nosotros le explicamos, ¿verdad? Tanto a los jóvenes, a los adultos y a los niños. Y siempre le indicamos, hay que controlar los gastos. Controlen sus gastos personales, sus gastos en la familia, sus gastos en su casa. Siempre eso es uno de los objetivos grandes que le damos en la charla. Y siempre identifica en qué cosas puedes ahorrar. Y es como estábamos hablando ahorita fuera del programa de radio, que Milagro nos decía, ya veo a todos los, ¿verdad? Empleados de diferentes instituciones, ahora vienen con la mochilita del almuerzo. Ya eso es una economía, ¿verdad? Un gasto que ya no llevan a cabo. Y ella decía, me da pena con los pequeños, ¿verdad? Negociantes, pero tenemos que llevar a cabo ese objetivo de que identifiquemos las oportunidades del ahorro, que preparemos, ¿verdad? Para imprevisto, ese ahorro de emergencia. Eso
3: Tiene
4: le
3: que estar.
4: enfatizaba yo mucho ayer a los jóvenes en la escuela. Miren, tenemos que ayudar a nuestros padres a que se controlen los gastos y tengamos para una emergencia. Eso es bien importante. Y crear metas, ¿verdad? Financieras, tanto para la educación, para la vivienda, para viajes, para emergencias. Todo esto tenemos que hacerlo constantemente.
3: Sí, cuando hablamos de crear esas metas financieras, por ejemplo, ya los viajes ahora tenemos unas cuentas vacacionales que usted puede ir ahorrando, ¿verdad? Con anticipación y no necesariamente pues tiene que incurrir a un préstamo, porque a veces sabemos que hay muchas personas que sí ameritan un préstamo porque quieren, ¿verdad? Realizar esos sueños a sus hijos, pero también nosotros le brindamos otra manera también de que si usted ahorra con tiempo, ¿verdad? Que se establezca, pues mira, de aquí a 3 años yo quiero hacer este viaje para mis hijos porque se me gradúan y esto va a ser su regalo de graduación, pues sepan bien que hay una cuenta de ahorro porque siempre ponemos el ejemplo de los viajes, porque si hacemos un préstamo nos damos el gustazo, pero cuando viremos, ay, tenemos que pagar esas deudas, esos gastos, tarjetas que tal vez pues utilizamos allá. Pero si tenemos esa cuenta de ahorro, uno se va con la paz y sí, uno utiliza la tarjeta y son menos gastos, ¿verdad? Que nos vamos
4: Tener
3: tranquilos.
4: la cuenta de, ¿verdad? De lo que llaman el Verán Club, ¿verdad? Y tenemos el de Navidad.
5: Tenemos el Veracruz, el
3: El
5: Veracruz,
3: Navideño.
5: que yo sé
3: Navideño
5: también.
3: Club.
5: Se puede poner ahí y ya dejarlo por un par de años. Siempre tenemos ese dinero para ese viaje o para ese gusto que queremos darle.
3: ¿Qué es un presupuesto familiar, Milagro?
5: Bueno, un presupuesto familiar es donde todas las personas van a participar, todos los que vivimos bajo ese mismo techo. Es una herramienta que permite planificar ingresos y gastos. Ingresos y gastos. Ayuda a tomar decisiones financieras conscientes. Cuando decimos conscientes, es que están los nenes, mi esposo y yo, y si otra persona vive en mi casa, esa otra persona también va a estar en el presupuesto. Y facilita el ahorro y reduce el estrés económico. Si todos sabemos lo que vamos a hacer, pues todos nos pondremos de acuerdo. Un presupuesto bien gestionado ayuda a lograr estabilidad y tranquilidad financiera para toda la familia. Por eso que decir presupuesto familiar todos los miembros de la familia deben participar. Y a veces a los padres se nos olvida que los niños son parte de nuestra familia.
4: Así es,
5: No,
4: integrados.
5: vamos a decirle eso. Hay que hacer un plan de ahorro familiar. Fíjese, familiar. ¿Y quiénes son las familias? Papá, mamá y los niños. Y si abuela está ahí, pues abuela también es parte de eso. Vamos a hacer un ahorro fijo mensual. Y yo siempre que digo, digo, ay, qué difícil, ¿eh? Yo misma digo que es difícil, ¿verdad? Porque como de lo que yo me gano, voy a dejar una cantidad que no la puedo utilizar. Pero fíjense, lo que usted se gana como papá, lo que se gana mamá, posiblemente lo que le doy a los niños por las meriendas, ellos también tienen que saber que tienen que hacer ese ahorro, porque dijimos que familiar, no dije que era yo sola. Tengo que tener un fondo de emergencia. ¿Y qué es la emergencia? Bueno, si me dio un catarro, no pude ir a trabajar, tuve que ir al médico. Me corté con el cuchillo montando las papas, tengo que ir al médico. Eso es lo que es emergencia. Eso es un ahorro diferente. Tengo que tener un ahorro para mis metas. Yo tengo un ahorro para cuando voy a la compra, si es más cara, pero no, tengo que tener otro para mis metas. Mira, el carrito ya lleva 3 años. Yo creo que el año que viene voy a tener que comprarme uno nuevo. Estoy ahorrando para ese carrito, que no es el ahorro regular que tengo. Fíjense lo que es planificar familiar. Todos sabemos que va a haber que hacer algo. Que los nenes se gradúan y quieren dar un viaje. Todos tenemos que planificar. Y a buscar opciones de inversión básica. Y para eso aquí está nuestra cooperativa. No es cooperativa, yo vengo y digo, vean, yo quiero tener ahorros en inversión básica. ¿Qué es eso en inversión básica? Aquí nos van a orientar porque hay gente preparada para eso. Y ya como dijimos en la anterior, tenemos el club de verano, tenemos el club de Navidad. Vamos a ver entonces qué otra cosa me da aquí la cooperativa para yo poder entonces ahorrar en esas metas que tengo un poquito más lejanas. Así es que presupuesto familiar, todos los miembros de la familia, el más chiquito y hasta el más grande, vamos a estar unidos haciendo eso.
3: No sé, se les exhorta que abran esas cuentas, ¿verdad?, para emergencia, porque uno nunca sabe que es bien importante ahora mismo que estamos ante una temporada de tormenta, pero también la temporada escolar, que sabemos que hay un gran gasto, Wilda.
4: Este tema nosotros lo enfatizamos mucho, ¿verdad?, a los jóvenes de las escuelas superiores, intermedias, en la cual lo mismo que está explicando mi compañera Milagro, es lo mismo que nosotros le explicamos a ellos. Esto no fallamos en eso. Siempre le digo, ustedes tienen palabras claves ahí, presupuesto, y le explicamos lo que es presupuesto. Ingreso es lo que entra en su casa. Egreso, lo que sale, sus gastos. Y le damos todas las palabras clave y le indicamos, siéntense con sus papás a la hora de comida, porque ya no se sientan, ya no se sientan, ¿verdad? Con los papás, pues siempre se lo especificamos. Su hora de comida, dejen en el cuarto, por favor, váyanse al comedor con sus papás y hablen del presupuesto de familia. Eso lo hacemos todas las semanas en la escuela.
5: Bien importante para nosotros.
3: Ellos tienen que saber, ¿verdad?, lo que son los gastos de un hogar, lo que es fijo, lo que son los necesarios, lo que son ocasionales, porque a veces pues tienen una actividad o una salida y mami, dame tanto y quizás en ese momento pues mamá no puede responder y a veces se molestan. Pero si no conocen, ¿verdad?, lo que se está manejando en el hogar, pues mire, vamos a integrar a nuestros hijos y a nuestros niños también a estos presupuestos familiares y ellos se lo van a agradecer en una vida adulta porque ellos van a aprender a manejar sus finanzas desde ahora.
4: Un ejemplo claro, donde siempre lo vemos, Luz Mari, se sienta con el nene y ya el nene ahorra, tiene su alcancía. Y si Luz Mari le coge prestado, él anota en un papelito: me cogió tanto prestado que lo tienes que
3: Él
4: pagar.
3: maneja sus finanzas. Él dice, por ejemplo, mami, fuimos a suponer a una tienda y entonces yo veo algo y me dice, no, mamá, eso está muy caro, o sea, hay que ahorrar, pues, no se necesita, pues perfecto. Por ejemplo, también él hizo una venta de fruta porque tenemos una cosecha, ¿verdad?, de árboles en las casas y ellos pues recolectan y él rápido va a sus tíos y le hace la venta. Pero si su tío en esos momentos no tiene el dinero, en una libretita lo anota, mira, me debes tanto. O sea, y esa es la importancia de enseñar a nuestros hijos.
5: Como los estás criando ya en esa forma.
3: Y ya él sabe que cuando él llega a una vida adulta, ya él tiene su manejo de finanzas, ya él identifica lo que es prioridad y lo que puede esperar.
5: Eso es lo más importante, identificar lo que es prioridad. Porque, ¿verdad? Yo tengo un dinero guardado, ay, qué chévere, tengo muchachos, pero ¿cómo lo voy a gastar? Por eso es que el presupuesto es tan importante. ¿Qué es lo más importante que yo debo y qué es lo que puedo dejar para después? Tú lo estás haciendo perfecto.
3: Esto es como el cuento que damos del ejemplo de Pinito y Pinita, que son dos hermanos gemelos, que la madre, ¿verdad?, enseña, ¿verdad?, a su hijo lo que es prioridad, ¿no? Y entonces esos hermanitos gemelos, Pinito le gustaba ahorrar, le gustaba trabajar y seguir ahorrando porque su meta era comprarse un perrito. Pero su hermana gemela lo que era gastar mantecado, pasar agua de mantecado todos los días, pues Pinita siempre estaba gastando el dinero. ¿Cómo vamos a recibir ese dinero y cómo gastarlo? ¿O cómo debo guardarlo? Pues mire, tenemos unos puntos bien claves aquí en este manejo. El primero es la planificación. Tenemos que establecer esas metas financieras. Tenemos que crear ese presupuesto y planificar también esos gastos. Y cuando planificamos gastos es, por ejemplo, un viaje, como estábamos diciendo, en 3 años yo quiero ir, pues, a ir a Disney. Pues mira, vamos a planificar esto, estos van a ser los gastos, estos son los costos de viaje, los pasajes, las taquillas, etcétera, etcétera. Pero también yo tengo que ahorrar para el gasto que voy a tener allá.
5: Exactamente.
3: Y eso es planificado para que cuando usted se dé el viaje, se lo gozó,
5: Pero bien.
3: devolvió, ¿verdad?, para acá, para Puerto Rico, pues mira, usted tenga esa paz. Tenemos que tener un control. Esto es bien importante para todas las familias. Tenemos que monitorear esos ingresos y esos gastos porque sabemos que estamos ante una época de fraudes también. No hace tanto yo recibo un mensaje que me estaban citando para el tribunal porque yo tenía unas multas del autoexpreso. Y yo. Entonces te decía en nombre del juez, la placa del policía, todo bien estructurado. ¿Sabes lo que fallaron? Que no te estaban diciendo a qué tribunal tú debías asistir. Ellos te estaban enviando un enlace. Decía que favor de presionar y entonces ahí contestar. Y ese enlace lamentablemente lleva al hacker a hacerte el fraude. Porque ahí te va a pedir, ¿verdad?, información personal y a veces uno con el desespero para esas personas que a veces dicen, mira, yo pasé o en este fin de semana estuve por el área, ¿verdad?, donde existen estos peajes, pues a veces con ese miedo dicen, la persona que es responsable, mira, pero qué multa, qué pasó aquí, yo no quiero que, porque decía que tenías una orden de arresto, que tenías una multa y que te podían quitar la licencia del vehículo, pues ya te están intimidando y te van a obligar a entrar a ese enlace. O sea, hay que estar bien pendiente y también nosotros tener estas aplicaciones que tiene la cooperativa y mira, monitorear, ¿verdad?, esas finanzas de usted, porque usted no sabe quién está, ¿verdad?, manejando. Y por si acaso, uno a veces hace compra, le clonan la tarjeta y uno pues en el diario vivir, uno ni se da cuenta si le quitan 30, ya uno al cabo de los meses cuando le da con mirar, espérate, pero ¿qué pasó aquí? O sea, es bien importante uno tener ese control. Tenemos que establecer también lo que es el ahorro, lo que estamos diciendo desde un principio, tenemos que hacer un fondo de emergencia y ahorrar para un futuro. O sea, siempre hay que pensar en las emergencias porque llegan sin avisar. No es lo mismo que uno tenga un accidente y tú digas, mira, voy a estar 3 días fuera del trabajo, pero mira, puedo sostenerme porque tengo estos ahorritos y puedo. Sin embargo, no es lo mismo que dice, ah, no tengo dinero, ¿qué voy a hacer para resolver en estos días? O sea, tenemos que aprovechar también esas inversiones, que son oportunidades que se nos dan para crear ese capital. Ahora mismo, pues mira, aprovechen estas ofertas de la cuenta de ahorro vacacional y navideño que están al 3%. Pero mire, hágase socio de Credicentro, porque siendo socio, usted adquiere, ¿verdad?, ese mayor interés, porque si no es socio, esa cuenta está al 1%. Tiene que ser socio. Y hay que también, así como gestionamos lo que es el ahorro, las inversiones, miren bien, las deudas también las tenemos que planificar y pagar esas deudas en forma responsable, porque si comenzamos a incumplir, lamentablemente comienza a lacerarse el crédito, comienza a lacerarse la empírica y lamentablemente se nos comienza a lacerar esa paz, porque entonces empiezan los estrés. ¿Y qué voy a hacer? Entonces empiezo a pedir prestado. No puedo pagarle. Y voy para aquí y voy allá. Y lo que escucho son noticias, pues ahí empezamos a afectarnos.
5: Negativas.
3: Sí, ¿no? Usted tiene que también gestionar estas deudas. Y como tenemos también un plan mensual, que eso pues a Wilda se lo voy a explicar en un momentito, ¿verdad? ¿Cómo hacemos esa tablita sencilla en nuestras casas, a Wilda, ¿verdad?
5: Sí, esta es la tablita que yo le llevo a todos los jóvenes cada vez que voy. Y le explico cómo deben sentarse con sus padres y hacer, ¿verdad?, el presupuesto de su casa. Siempre le digo los ingresos, lo que entra a su casa, ¿verdad? Lo que se ganaron sus papás, su mamá. Un ejemplo, si el sueldo es de $1,000, ¿verdad? Y la mamá no trabaja y lo que recibe el seguro social son 800, pues ya ahí tiene un ingreso de 1,800, ¿verdad? Entonces le digo, ahora ustedes van a buscar los ingresos, que son los gastos. ¿Qué gastos hay en su casa? ¿Tienen gastos obligatorios? ¿Tienen gastos, ¿verdad?, necesarios? ¿Tienen gastos ocasionales? Pero hay que incluir los ahorros también, ¿verdad? Y yo le digo, el ingreso fue 1,800. Pues si tienen unos gastos obligatorios de 600, tienen unos necesarios de 250, tienen unos ocasionales de 150. Y el ahorro le pongo 200 mensuales como mínimo, ¿verdad? Pues ya tienen un total de gastos 1,200. A 1,800 que ganaba, ¿cuánto te sobró? $600 para el mes, ¿verdad?
6: Para todo lo que se gaste
5: Pagar
6: en el
5: todo
6: mes.
5: lo que esté
6: Fíjate que
5: gastando.
6: pusiste los ocasionales, los gastos que son siempre, pero hay cosas que se son las mismas meriendas
5: La
6: de ellos.
5: dieta de ellos todos los
6: Mi
5: días.
6: verdad, todos los días unas meriendas, y si tengo tres muchachos, imagínate. ¿Cuánto gasto los 800 no van a van?
5: La gasolina
6: No.
5: todos los días.
3: La gasolina
6: Y hay que
3: está
6: echar gasolina por la mañana para llevarlo y por la tarde para recogerlo.
5: cara.
6: Eso es lo que ellos tienen que estar conscientes. Por eso que tienen que ser familiar, para que los nenes se den cuenta que de lo que me sobra, no podemos a veces comernos ese mes o esa semana ni la barquilla.
5: Siempre le digo
6: Porque nos...
5: a los estudiantes, para que no haya tanto gasto, hay desayuno en el comedor, hay almuerzo,
3: Y
5: hay
3: tan buenos que son.
5: transportación, ¿verdad? Pues miren, vamos a ayudar a nuestros papás en esto.
6: Disfruta de todo eso.
3: Creo que sí.
5: Y es que le indicamos, así que tenemos que estar pendientes, hagan el presupuesto en su casa y verás que esto le va a funcionar.
3: Sí, esta tablita te da una paz en tu
5: Sí.
3: vida porque ya usted aprende a manejar, no estamos ahí sin esa visión. Sabemos que pues los tiempos de antes estas charlas no se daban así fuertemente como ahora. Ahora hay un currículo en el Departamento de Educación que es necesario, es vital
6: Es
3: estos
6: vital.
3: temas en las escuelas porque sabemos que estamos ante unas inflaciones y tenemos que estar todos, ¿verdad?, preparando y ajustándonos.
5: Siempre reivindicamos, ¿verdad?, en las escuelas, si a nosotros nos hubiesen enseñado
6: Ay,
5: desde
6: bendito, sí.
5: que éramos pequeños,
6: ¿Cómo de bien estuvieron?
5: ¿verdad?
3: Millonario.
5: Siempre lo decimos en esa forma. Si hubiésemos millonarios, de verdad.
3: Así es. Hay que reducir también ese uso del crédito cuando estamos, ¿verdad?, manejando estas finanzas. Hay que evitar usar esas tarjetas de crédito para gastos que no sean urgentes, ya que los intereses pueden acumularse rápidamente y hacer que tu deuda sea aún más difícil, ¿verdad?, de manejar, porque cuando están las tarjetas al tope y ya comienzan a declinar, y usted dice, pero también es que no puedes pasar ya el límite, ya llegaste, ahora te toca, sí, te toca ahora pues pagar. Y muchas personas se creen que teniendo una tarjeta aquí, allá, allá, me va a resolver, no, sepa bien que lo va a perjudicar. Y si ya tienes deuda, trata de priorizar ese pago para evitar que sigan creciendo. O sea, tengo deudas de préstamo. Pues mira, vamos a enfatizarnos en saldar ese préstamo. No enfatizarnos en voy a sacar una tarjeta de crédito para seguir resolviendo, porque entonces el préstamo se sigue acumulando.
5: Y
3: Entonces caemos en la...
6: la tarjeta también.
3: Entonces la morosidad y ahí vienen los problemas. Y hay que generar también fuentes adicionales de ingresos. Sabemos que hay personas que también buscan unas habilidades, lo que es tejer. Ahora mismo las velas, que eso es, mira, jabones, crema, los artesanos. Hay muchas maneras también de generar otros ingresos extras. A veces no necesito, mira, tengo un juego de cuarto y quiero salir o de este juego de sala porque pues en mi casa no quiero que tengan tantas cosas, pues quiero reducir espacio y pues uno busca la manera de, ¿verdad? Y ya esta tablita que estamos viendo aquí, ya pues la compañera Wilda, ¿verdad?
5: Ya
3: Nos la
5: sí.
3: presentó. 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Pero antes de irnos, estos minutitos que nos quedan, tenemos también las normas para otorgación de beca que ya están disponibles para esos estudiantes que se graduaron de cuarto año, que sabemos que esos papás, mira, este manejo de finanzas estaba desde que empezaron el cuarto año diciendo, tengo que ahorrar para la universidad de mi hijo, porque mira, hay hospedajes, vienen gastos de libros, etcétera, etcétera. Pues mire, el Comité de Educación ya tiene disponibles las normas para la otorgación de becas. Hay dos fechas bien importantes a Wilda.
4: El 15 de julio para, ¿verdad?, hacerse socio y el 31 de julio para entregar las solicitudes.
3: Y con todos los documentos que estamos requiriendo, es bien importante que los estudiantes llenen la solicitud, lo primordial. Si le falta algún documento, no se preocupe, todavía estamos a tiempo. Usted puede ya ingresar la solicitud y poco a poco ir entregando esos documentos, que son hasta el 31 de julio. Sabemos que hay universidades que todavía el 31 de julio deben matrícula. No se preocupe, usted sigue en contacto con nosotros como comité. ¿Qué documentos tienen que ir adjunto, verdad? Pues mira, la copia del acta de nacimiento es la copia, no el original, porque sabemos que el original eso es de usted. Una copia de la transcripción de crédito, la que fue ahora en mayo o en verano. Una fotografía, porque dos por dos, pues tenemos que saber quién es la persona que está solicitando. Tenemos que tener la evidencia de admisión de la universidad o un instituto. Y es bien importante recalcar que si el estudiante va a estudiar en una universidad, son 12 créditos, lo mínimo. Si es un instituto, son 9 créditos, no menos, porque a veces pues los matriculan en 6 créditos. Y para usted poder aspirar a la beca, tiene que ser mínimo 9 en un instituto. Y la copia del programa de estudios que tiene, ¿verdad? Ese sellito que está firmado. Sabemos que hay muchas universidades que ya trabajan electrónicamente, pero hay un ponche y unas firmas electrónicas que ese es el que está, ¿verdad? Que vale para el comité. Importante para usted aspirar a esta beca, mamá o papá tienen que ser socio de este centro o el
5: Porque
3: estudiante.
5: como estudiante.
3: Si usted no es socio, ni mamá ni papá, pues usted tiene hasta el 15 de julio. Escuchen bien, hasta el 15 de julio para hacerse socio. No venga ya a finales de julio porque hay unas normas que tenemos que seguir. Hay un comité que nos audita. Tenemos a COSEC también. O sea, vamos a valer, ¿verdad? Este reglamento de cuánto es la beca, pues $800, 400 en primer semestre, 400 en otro semestre, y también tenemos espacios para estudiantes de educación especial que no se les mide promedio, la corriente regular de esos estudiantes tienen que tener un promedio de 3 puntos. 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Así que no tenemos tiempo para más. Gracias por acompañarme en este hermoso día. A todos nuestros socios, compañeros, que tengan todos un excelente día. Nos vemos en la próxima.
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0: las 9:39 minutos.
1: Richie, Peña, Gino y Nacho.

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0: Muchas gracias.
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8: Las 12:36 minutos.

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4: Para disfrutar de este viaje al interior, les invitamos a ponerse cómodos y presten atención a nuestro itinerario de programación.
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6: Cordial saludo a nombre de toda la flota de Resiliencia Soneir. Les habla su instructora de vuelo, la doctora Lourdes Moreno. Durante este itinerario de este maravilloso viaje al interior para promocionar resiliencia por el mundo, despega en Nueva York, donde estaremos entrevistando a Carlos García, el fundador de FinHabit, para hablarnos sobre educación financiera. Subimos a nuestro simulador el artículo realizado por la revista Emprendedores de España al autor Vivir Sin Jefe, nuestro amigo Sergio Fernández. El entretenimiento a bordo aterriza en Italia a cargo del dúo Rigeira. Con el tema No tengo dinero, así que pónganse cómodos. Abróchense su cinturón, que estamos a punto de despegar.
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6: Nuestro invitado de hoy es un ejemplo de superación. Hijo de inmigrantes mexicanos que llegaron a Estados Unidos para forjar el sueño americano que todos buscamos. Cuando niño, creció viendo los sacrificios que hizo su familia para salir adelante y que valieron la pena. Gracias al esfuerzo de sus padres, entendió las necesidades perfectamente que viven los latinos en Estados Unidos con respecto al dinero. Y es por ello que de costa a costa en las Américas se le considera un experto en finanzas. Su nombre es Carlos García, fundador de FinHabit.
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3: Esta es nuestra primera llamada internacional. Este espacio de entrevista es una escala en el aire con los protagonistas de Resiliencias, poniendo el acento en la radio de Puerto Rico.
6: Para nosotros es un verdadero honor recibir en la primera clase de Resiliencia Soneir al presidente y fundador de FinHabit, Carlos García. Y como tiempo es oro, vamos a entrar de lleno en la entrevista. Y quiero comenzar preguntándote cómo se comienzan a crear hábitos de ahorro, Carlos.
8: Entonces, generalmente lo que sucede es que uno tiende a aprender estas cosas en su casa y lo aprende por sus papás y lo aprende por es en familia, ¿no? Entonces, el latino, nosotros los latinos creo que estamos acostumbrados a esto, estamos imitando, estamos escuchando a nuestros papás cómo trabajan. Y lo que me di cuenta es que muchas veces esa educación nos ayuda muy bueno, o sea, nos ayuda a entrenarnos a trabajar mucho, ¿no? Y somos muy chambeadores y le echamos muchas ganas y o sea, vamos a traer dinero a la casa, eso no es problema, y si no hay, vamos a conseguir de una forma un trabajo, y somos resilientes en ese aspecto, ¿no? Muy uh-huh. resilientes. Entonces eso es algo que está en la cultura latina, pero lo que no nos enseñan, o al menos en mi experiencia lo que ha faltado, es que no existe el siguiente nivel de educación financiera, y ese nivel es el que te ayuda a pensar a largo plazo, el que te ayuda a pensar cosas que quizá no suenan congruentes, como por ejemplo el tema donde quizá tus inversiones te van a dejar más riquezas que tu propio salario, que eso es en la cultura anglosajona a veces es normal, ¿no? Uno ya crece y tú creces con un abuelo, con un papá que ya tienen a lo mejor unos milloncitos ahí guardados en el banco, y ellos han estado creando intereses, o sea, han estado ganando intereses de esos millones, y de ahí generan más dinero que lo que genera su salario. Entonces, como no hemos dado ese brinco, ¿verdad? Y no venimos de un abuelo millonario, no sabemos qué significa eso. Entonces, esa educación práctica que se aprende en la casa, pues lamentablemente no es transmitida de papá a hijo, o de madre a hija, o de papá a hija. No lo vemos. Entonces, y como no lo vemos, pues no lo conocemos. ¿Qué significa ahorrar para tu retiro, no? El ahorrar para el retiro es algo que en la cultura americana, aquí en Estados Unidos, pues es algo que la gente se pensiona y la gente está ahorrando para dejarle hasta uno crea estructuras que se pueden transmitir a otras generaciones. Bueno, esos conocimientos no circulan en la mesa, en las cenas mexicanas o en las cenas latinas, ¿no? O sea, esas pláticas no las escuchaba yo. Entonces de ahí surge la idea, ¿no? De decir, yo tuve la oportunidad de, o sea, yo estudié ingeniería eléctrica, pero tuve la oportunidad de trabajar.
9: Eso te iba a preguntar, ¿cómo damos el salto de ingeniería a ser un referente de la finanza?
8: Bueno, yo salí de la universidad, tuve la ventaja de ser el primero en la familia, terminar la educación de la universidad, estudié en MIT, salí de ingeniería eléctrica, y luego, pues ahora tengo un préstamo, hay que pagar el préstamo. Entré a trabajar a Merrill Lynch. ¿Por qué? Porque pues pagaba bastante, pagaba bien y podía pagar mi préstamo poco a poco. Entonces, en Merrill Lynch me di cuenta que había... es una industria fabulosa, o sea, me encantó porque ahí se utilizan muchos números, que es lo que me gusta a mí, pero también había muchos procesos muy ineficientes, ¿no? Entonces de ahí surge mi curiosidad de decir, como ingeniero, ¿cómo simplifico todos estos procesos? Todo esto que se ha hecho muy complejo, se tiene que hacer más simple. Entonces, basado en esa experiencia que tuve, empecé a crear yo más mi mente emprendedora, y dije, bueno, vamos a construir, yo creo que tengo ideas de empresas, y así fue como lancé mi primera empresa, que era una empresa que se formó en 2009, después de la crisis del 2008, y era una empresa para manejar riesgo. Es un software que le ayudaba a las instituciones a administrar el riesgo. La fundé la empresa con otros dos ingenieros franceses, y empezamos a hacer este software poco a poquito, y empezamos a ir a tocar puertas y a venderlo a las instituciones. Entonces, después de 3 años, este software se estaba ya comprando como pan caliente, y llegó otra empresa más grande y nos compró. Y era simplemente la idea de, tenemos que simplificar lo que es el manejo de riesgo, ¿no? Entonces, esa simplificación ha sido como parte de mi tesis de cómo entrar a innovar en la parte financiera. Después creé otra empresa, después de haber vendido la primera compañía, que se llamaba Fundspire, creé otra empresa que se llamaba Madison Quan Labs, que era una empresa que hacía decisiones de compra-venta para carteras de inversión institucionales. Entonces, otra vez en la parte institucional, estaba todo sistematizado, entonces era todo a través de software, y estaba haciendo compras y ventas de diferentes activos a nivel mundial con un manejo de riesgo sofisticado, y eso funcionaba muy bien. pero ahí también me di cuenta que dije, bueno, esto funciona muy bien y se lo está dando uno a las instituciones que ya tienen mucho capital. ¿Por qué no lo hacemos para ayudarle a la gente que no ha tenido acceso a comprar una acción o un bono? Y todo este conocimiento que yo he adquirido del estar trabajando en Nueva York en la parte financiera, ¿cómo lo podemos ahora hacer accesible a todos los latinos? Y de ahí surgió la idea de FinHabits. O sea, la idea de FinHabits es prácticamente basado en tener esa experiencia de ingeniero, de tratar de simplificar lo que es muy complejo. El ser un latino y el crecer en una casa, en un hogar donde las finanzas de día a día se hablan muy bien, las finanzas de largo plazo, que pueden tener un impacto muy fuerte en patrimonio familiar, casi no se discuten. Y surgió la idea de utilizar una plataforma digital que pueda ayudarle a latino a desarrollar hábitos financieros de largo plazo.
6: Suena genial. ¿Y en qué consiste la idea?
8: La idea, esa fue, ¿no? La idea es, ¿cómo hacemos que algo que es algo complejo, como es el ahorro para el retiro, que es un ahorro, o sea, no es como que cuando vas a comprar una televisión, te llevas la caja a tu casa, la conectas y le prendes y ahí está, ya tienes el valor. En una cuenta de ahorro para el retiro, es un valor que vas a ver a la larga, es a largo plazo. Entonces requiere, ahí es donde entonces entra la parte educativa, ¿no? Requiere educar al usuario y requiere educar al cliente de cómo esto va a ir creciendo con el tiempo. Y ojo, ¿no? Porque esto no va creciendo todo el tiempo así, o sea, va subiendo y bajando, pero esa es la parte, ese es el comportamiento normal. Entonces, el crear un sistema educativo donde refuerce, porque tenemos miedos, como somos seres humanos, la gente reacciona con miedo, especialmente la gente tiene una, o sea, tenemos miedo a la pérdida. Entonces, si uno ve que la cuenta está bajando y dice, ya estoy perdiendo, pues me salgo. No, es lo opuesto, o sea, hay que pensarlo y decir, si está bajando es mejor oportunidad porque el precio bajó. O sea, si hace 2 semanas lo compré a un precio de 100 y ahora está en 80, quiere decir que a la larga esta es mejor compra. Pero esa mentalidad cuesta trabajo en desarrollarla y eso es un hábito financiero que la gente institucional y los millonarios que ya han vivido por esos ciclos y que a lo mejor sus abuelos vivieron por esos ciclos, lo tienen ya en la sangre, pero nosotros como latinos no lo tenemos. Entonces es bien importante crear una plataforma digital que esté recordando a la gente constantemente si se puede hacer diariamente mejor. Nosotros lo hacemos cada semana, o sea, te ayudamos como al usuario, le decimos, nosotros queremos ayudarte a que cada semana tú pongas un depósito. ¿Por qué? Porque así tú vas construyendo tu patrimonio semana a semana y así también se va generando el hábito. Entonces, ese es el concepto, ¿no? El concepto de la plataforma es ayudarle al latino a desarrollar esos hábitos, pero al tener acceso a cuentas de inversión y a carteras diversificadas de alta calidad y de bajo costo.
6: Una preocupación que puede surgir a la hora de invertir es la parte de perder dinero. ¿Cómo FinHabit maneja los riesgos para eso?
8: Exacto, entonces parte de del conocimiento de manejo de riesgo que yo he tenido con la plataforma que desarrollé antes, con el otro sistema de inversión más sofisticado que teníamos antes, parte de lo que he aprendido es que la diversificación quiere decir el estar poniendo tu dinero en diferentes partes del mercado. Eso te ayuda muchísimo a eliminar parte del riesgo. No te lo va a eliminar todo, pero te ayuda a minimizar tu riesgo, mejor dicho. Entonces, la diversificación en diferentes activos que se comportan de forma distinta, eso es prácticamente lo que ayudamos a construir al cliente, ¿no? Eso prácticamente requiere, ¿qué te digo? Requiere un conocimiento de décadas, de estar en el mercado expuesto a crisis, a recesiones, y yo las he estado ahí, ¿no? Entonces, ese tipo de conocimiento financiero a mí me interesa mucho que la gente lo desarrolle y que lo vaya entendiendo. Y por eso te damos la transparencia también.
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3: Esta es nuestra segunda llamada internacional. Esta entrevista avanza y nos adentra en la zona de turbulencia, con los motores que impulsan resiliencias por el mundo.
16: En el 2017, Puerto Rico fue devastado por el huracán María y muchos puertorriqueños no pudieron económicamente hacer frente a la emergencia. Algunos usaron la quiebra y empezaron en cero. Otros tuvieron que emigrar a los Estados Unidos y muchos de los que quedaron sufren porque lo perdieron todo y aún están en ello. Claramente, esto trastoca las emociones y el estado de ánimo de las personas que lo viven. Si hoy hay que empezar en cero, entonces estaremos diciendo que hacer una planificación financiera nos ahorra mucho de estos malestares en un futuro. Y eso es parte de ser resiliente. Poder aprender las experiencias, superarlas y trascender.
8: Sí, sí, porque uno, o sea, la vida humana tiene altibajos. Entonces, si uno no está preparado, Si uno sabe que va a haber altibajos, pero no te preparaste para la bajada, eso te deja en una forma muy débil, o sea, te expone a una debilidad muy fuerte emocional, que es lo que estamos hablando, lo que estás mencionando, y, Y parte de lo que también es un hábito financiero bueno es estar preparado para las emergencias. Y parte de lo que acabamos de lanzar hace poquito es crear ese fondo de emergencia familiar o la cuenta de ahorro de emergencia familiar que ha sido, o sea, lo que nosotros queremos es decirle a la gente, ten ahí un dinerito que sea exclusivamente para emergencia, ojalá nunca lo necesites, ¿no? Pero si lo tienes ahí, tu vida corre, o sea, es como tener un seguro donde si en el caso de que tengas una emergencia, ya sé que tuviste un accidente automovilístico o que perdiste el trabajo o que algo pasó, ahí está ese dinero. Y uno no sabe cuánto va a costar la emergencia, pero el hecho de tenerlo ahí mentalmente, ya sabes que está ahí, te ayuda a ser más resiliente en la emergencia.
16: ¿Las personas pueden retirar ese dinero cuando realmente lo necesitan? ¿Es así?
8: Sí, eso también es algo que nos gusta mucho de que tú tienes el control. Parte de generar un hábito es estar tú consciente de lo que está pasando. Entonces queremos que la persona cuando empieza a abrir su cuenta y genera su cartera, ellos deciden cuánto quieren invertir y lo pueden hacer de forma semanal, quincenal, mensual. Pueden pausar, pueden retirar el dinero. El control está en el usuario, ¿no? Lo que nosotros estamos haciendo es manejando la inversión una vez que entra el dinero, pero la decisión de cuánto dinero se pone y cuánto se retira es el usuario.
9: Y yo te felicito porque esto contribuye también a que las personas sean responsables. Muchas veces uno de los problemas que también afrontamos es el sentido de culpa. Todo es culpa del gobierno, del sistema, del trabajo. Y FinHabit provee esa parte para que se desarrolle, aparte de hábitos de ahorro, responsabilidad.
8: Sí, sí, porque es tu responsabilidad. Si tú pausaste porque tenías un gasto grande el mes pasado y se te olvidó volver a activar, bueno, esa es la responsabilidad tuya. Nosotros te vamos a recordar y te vamos a recordar, pero al final del día es responsabilidad del individuo. Otra cosa que también hacemos que es interesante es que el sistema de retiro, el sistema de ahorro del retiro generalmente está basado en que el patrón te dé la cuenta. Entonces, si tú tienes un patrón y estás trabajando en una empresa muy grande, pues sí, va a haber un sistema de retiro, va a existir ese 401k. Pero lo que sucede es que más y más los latinos estamos trabajando más y más en empresas más pequeñas, o somos personas que queremos emprender nuestro propio negocio. Y es complicado como una empresa pequeña el activar un plan de esos de 401k, es caro. Entonces lo que ayudamos con la cuenta de ahorro para el retiro con FinHabits es que el individuo pueda abrir su cuenta. No requiere que el patrón esté involucrado. Entonces un individuo puede estar abriendo su cuenta, el individuo decide cuánto contribuye. Si ese individuo, si ese trabajador se cambia de trabajo, esa cuenta se va con él o con ella. Si esa persona tiene 3 trabajos, no importa, porque es una cuenta. Entonces, creo que es una parte innovadora también en la construcción de no solamente la responsabilidad individual, pero también de que uno tiene esa forma de o sea, que es portátil, es una cuenta portátil. Y eso tiene un beneficio porque cuando trabajas en una empresa grande, o si trabajaste 5 años, llegaste a contribuir $10,000 a la cuenta y te vas a otra empresa, pues esa cuenta se quedó ahí. Esa cuenta no se va contigo. Entonces, la cuenta de IRA, de FinHabit, sí tiene esa capacidad, ¿no?, de hacer esto.
16: ¿Esto quiere decir que la persona tiene control de su dinero?
8: Así es, sí.
9: ¿Qué piensas de la educación financiera desde que somos pequeños en crear hábitos de ahorro?
8: Esta es educación que se transmite de padres a hijos. Creo que los padres, yo soy papá también, tengo 2 niñas, y creo que cualquier oportunidad que puedo, lo trato de dar a mis hijas, empezar a crear ese hábito de decir, ok, vamos a ir a comprar un helado, vamos a ir a la tienda a comprar un dulce, y les voy a dar a las 2 unas monedas, y ellos tienen que saber que lo que les alcanza es lo que pueden comprar. Entonces, empezar a crear ese concepto de lo que es los presupuestos es importante, ¿no? Ahora, por ejemplo, que estamos en regreso a clases, es la temporada de regreso a clases, hay muchas compras que se hacen, ¿no? Uniformes, libros, útiles escolares. Y si tú vas con tus hijos a hacer esas compras, es una oportunidad excelente de crear este hábito, ¿no? O sea, que antes de salir de tu casa hay que hacer la lista de lo que tienes que comprar. Cuadernos, que zapatos, camisas, todo lo que se va a necesitar en el ciclo escolar. Pero poner un presupuesto y decir, esto es todo lo que nos podemos gastar. Ahora vamos a ir a las tiendas y vamos a ir tachando cada vez que compremos una de estas cosas, y si nos sobra, entonces ya nos ahorramos ese dinero. Y esa oportunidad de hacer un presupuesto y estar, el niño puede estar empezando a entender el poder de negociación y de ahorrar. ¿Por qué? Porque a lo mejor tiene un cuaderno que cuesta $10 y otro cuesta 6. Y es un cuaderno, o sea, es igual. Pero el otro tiene una portada más bonita. Compré el de 6 y te ahorraste $4. Entonces estos hábitos se transmiten creo que se te pueden transmitir todos los días en las cosas cotidianas, ¿no? En la casa.
9: Claro. Esto desde el punto de vista de la crianza, ¿verdad? Tú ves bien aspectado que en un futuro las escuelas implanten de alguna manera un poco de educación financiera, porque siempre como que lo que se está enseñando, por lo menos en la comunidad latina, es estudia, consigue un trabajo y te retira. Y este modelo ya caducó.
8: Ese modelo es muy diferente hoy en día. Sí, sí. Entonces yo creo que se tiene que incluir cierta educación financiera en las escuelas, tal como se empezó a incluir educación sexual en algún momento. O sea, esa educación creo que ahora es más común. O sea, de esa misma forma se tiene que incluir un módulo de educación financiera, y a lo mejor, o sea, yo a veces le digo a la gente, ¿no? Si tú planeas media hora en un año, si tú le dedicas media hora a planear tu vida financiera, puede tener un impacto 8 veces más alto, o sea, 8 veces más grande en tu vida, no año con año, pero en tu vida, ¿no? Entonces, un módulo de 30 minutos anual puede ser la solución, ¿no? O sea, estos son estudios académicos que existen, ¿no? Que hablan de este tipo de impacto. Con 30 minutos puede tener un impacto muy alto.
9: Tú haces unos seminarios a través de YouTube que se van anunciando desde la aplicación, y es como más o menos aproximadamente media hora donde tú estás regalando tu conocimiento.

0: a lo mejor te ayuda a que tú puedas ayudarle a tus hijos a aprender a desarrollar estos hábitos financieros. Entonces, son los miércoles a las 7 p.m. y generalmente pueden durar 20 minutos o pueden durar 45 minutos. Al final hacemos una sección de preguntas y respuestas. Y me gusta mucho porque escucho yo cuáles son las dudas que tiene la audiencia que nos está escuchando, y es interesante también que podemos entender, o sea, podemos ver que en esa media hora se pueden aclarar muchas cosas, ¿no? Ahora, yo lo hago de forma educativa, ¿no? No es una oferta a darles asesoramiento financiero, porque eso se hace a través de la app.
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2: Señoras y señores radioescuchantes, les pedimos retornen a sus asientos hasta que el capitán indique lo contrario. Tercera llamada.
1: Esta es nuestra tercera llamada internacional. Durante este último trayecto de entrevista, estamos próximos a desconectar la comunicación con el Skype.
9: Continuamos dialogando con el presidente y fundador de la aplicación FinHabit, Carlos García, y me gustaría preguntarte, aquellas personas que se consideran compradores compulsivos, ¿qué impacto tienen los llamados gastos hormigas? ¿Y qué son?
0: Sí, por ejemplo, los gastos que uno tiende a hacer en sus 30s y 40s, y uno de los gastos hormigas que tenemos ahí escondidos, que no nos damos cuenta, son suscripciones. Y gastos hormigas, pues, una suscripción de $4 que tienes ahí y que está

0: mes costándote $4, pero es algo que no utilizas o es algo que lo puedes encontrar en otro lado a un precio más bajo o a lo mejor ni siquiera tienes que pagar. Entonces, uno de esos gastos hormigas son las suscripciones que regularmente están ahí operando detrás de todo. Y si las sumas, pueden ser un gasto altísimo. Estamos hablando que pueden ser miles de dólares en un año. Entonces, la recomendación en ese tipo de gasto hormiga es negocia tu suscripción. O sea, llámale a la compañía de teléfonos y diles que has sido cliente por los últimos 5 años y que siempre has pagado a tiempo y ahora te gustaría tener el mismo servicio, pero quieres pagar menos. Eso es normal, o sea, es una discusión que se puede tener. Lo peor que te pueden decir es que no. Eso es. O si es...
1: Y ahí vienen las técnicas de persuasión y de negociación, pues entonces hay alguien que va a valorar también mi dinero, hay otras compañías, si fuera el caso.
0: Claro, o sea, uno puede hablar y decir, oye, es compañía de X, yo he sido tu cliente bueno por los últimos 5 años, te he pagado a tiempo, quiero seguir siendo tu cliente, pero el costo es muy alto. ¿Qué me ofreces? Y si te dicen que nada, ok, bueno, muchas gracias, voy a considerar otra compañía que me pueda ofrecer mejor servicio. A nadie le gusta perder un cliente de 5 años. Entonces, esa es una técnica, ¿no? De reducir ese gasto hormiga. La otra técnica es simplemente no se necesita. Entonces, elimínalo, páusalo y a ver si tú puedes vivir sin ese gasto, sin ese servicio. Y casi creo que sí se va a poder. Entonces, se ha hecho muy fácil el activar gastos hormiga hoy en día. Hay muchos servicios que son muy fácil de activar y que están ahí corriendo y no nos damos cuenta. Entonces es importante, ¿no? Es importante encontrar esos gastos recurrentes en tu presupuesto y tratar de eliminarlos o minimizarlos.
2: Hablando del tema de las suscripciones, ¿FinHabit tiene un costo de suscripción?
0: Sí, tiene un costo. Tenemos un costo de $1 al mes. El costo es por el servicio del manejo de la inversión, y quiere decir que estamos invirtiendo tu dinero en estos activos de bajo costo. O sea, estamos buscando en qué parte de las compañías de Estados Unidos podemos estar invertidos a un costo bajo, en qué parte en Europa, en los bonos de gobierno, los bonos corporativos, y aparte estamos monitoreando estas carteras día a día. Entonces, hay un costo, es $1 al mes.
1: Pero es algo tan mínimo que ni se percibe, porque sale entonces de lo que se pone.
0: Exacto, si la cuenta llega a crecer más de $2,500, entonces sube un poquito gradualmente ese costo, ¿no? Y si tú, por ejemplo, si tienes $5,000 en la cuenta, ya serían $2 al mes. Entonces, después de los 2,500 empieza a subir gradualmente y equivale a aproximadamente $1 por cada $2,500. Sí, el objetivo es que tú puedas empezar a acumular ese dinero en la cuenta y llegue a un momento donde el interés y los dividendos que te están pagando vayan creciendo más que el costo. Ahora, existe a lo mejor gente que pone $5 y luego nunca pone más. O sea, pones $5 una vez y ya. Pues eso no va a funcionar mucho, no te ayuda a crear el hábito. Pero también, yo diría, eso es un gasto hormiga, ¿no? Que es innecesario, no lo hagas.
1: Claro.
0: Porque no llegas a nada, ¿no? Entonces, hay que tener en mente que la inversión es a largo plazo y hay que tener la mentalidad de estar invirtiendo a la larga, aunque si se necesita para una emergencia se puede retirar, pero hay que tener un plan de largo plazo.
1: Cuando hablamos de a largo plazo, ¿cuánto tiempo estaríamos hablando que vendrían rindiendo fruto esas inversiones?
0: Entre uno más pueda pensar, o sea, entre más largo plazo uno puede pensar, la expectativa de la ganancia debe ser más alta. Entonces, por eso, cuando hay una cuenta de retiro, si tú tienes 35 años y te vas a jubilar a los 65, tú tienes 30 años para hacer crecer ese dinero. Tú puedes tomar más riesgo en la inversión. Entonces, tiene un beneficio también el pensar a largo plazo, que la cartera de inversión puede tomar más riesgo y la expectativa sube. Entonces, si tú dices, bueno, yo voy a hacerlo para mi cuenta de retiro, excelente, ¿no? Ese es el escenario ideal. Pero también tú puedes decir, ¿sabes qué? Yo quiero empezar poco a poco. Voy a empezar con una cuenta de inversión pequeña, o voy a empezar mi fondo para emergencias familiares y lo voy a hacer a un año. ¿Está bien? Piénsalo de perdida a un año. Toma en cuenta, o sea, esto hay que tenerlo en mente, que como vas a hacer a un año, es corto plazo, entonces la expectativa de ganancia también va a bajar. Y por eso las carteras de corto plazo tienen una expectativa de ganancia más baja, aproximadamente de 2%, ¿no? Mientras que las demás de largo plazo, algo de 30 años, tiene una expectativa de ganancia anual de un 7%. Es una diferencia, o sea, no suena mucho, pero es una diferencia muy, muy grande cuando hablas de 30 años. Entonces, si estás pensando a largo plazo, también se te recompensa con un rendimiento esperado más alto. Entonces, eso es lo importante, ¿no? Yo digo que por lo menos piensen a un año.
1: Perfecto. ¿Cómo los radioescuchantes y la gente que nos sigue a través de las redes sociales se pueden beneficiar a través de otras redes que tú tengas aparte de la aplicación para que se conecten y te sigan y puedan aprender todas estas cosas que son fascinantes?
0: Nos pueden, sí, o sea, se pueden bajar el app en las tiendas de Google o de Apple. El app está ahí. También se pueden suscribir a nuestro canal de YouTube, donde estamos constantemente grabando nuevos videos, nuevos contenidos de educación financiera. También se pueden suscribir a nuestro canal de Facebook. FinHabits es FinHabits, y estamos en YouTube, en Facebook, en Instagram y obviamente en el app.
1: Pues agradezco tu tiempo, que hayas aceptado nuestra invitación. Sabemos que eres una persona muy ocupada, que hayas podido compartir este ratito con nosotros desde Puerto Rico y México.
0: Muchísimas gracias a ustedes y gracias, me encanta estar aquí. Gracias.
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2: Siguiendo la línea del tema de las finanzas que ocupamos en el día de hoy, quería compartir con ustedes un artículo que salió este verano en la revista Emprendedores de España, por Ana Delgado, al autor de Vivir sin Jefe, Sergio Fernández, que en su día estuvo compartiendo con nosotros en entrevista. Le envío un saludo hasta Madrid. Y es acerca de la asignatura que tenemos pendiente. Y voy a leer cómo sigue. Hay, sin embargo, una advertencia con la que arranca el libro. No creo en programas del tipo hágase rico al instante o en fórmulas mágicas. Creo en el trabajo diario aportando valor, pasándolo en grande y en la construcción de una carrera profesional a largo plazo, sirviendo a los demás con compromiso y honestidad. Pero, además de trabajar si lo deseas para poner tu talento al servicio de la sociedad, lo otro que haría falta es dotarse de cierta inteligencia financiera. Esto es el arte de saber generar, administrar, hacer crecer y saber proteger tu dinero. Según definición del autor, al final se trata de adquirir determinadas habilidades al alcance de todos para dejar de ser unos analfabetos financieros. Ese analfabetismo generalizado al que hace referencia en el primer capítulo del libro es algo que resulta sospechoso al autor. ¿Cómo es posible que exista tanta desinformación sobre el dinero cuando es algo que todos tratamos a diario? De verdad es algo que me enerva porque creo que la educación es capaz de transformar la vida de las personas. Por eso me dedico a ella. Si te fijas, la mayoría llevamos años trabajando para el sistema donde no se nos explicó ni una sola vez que existía un concepto que se llamaba libertad financiera. Es decir, que puedes vivir sin tener que trabajar, salvo que, insisto, desees hacerlo porque disfrutas de ello. Porque nadie nos cuenta cómo hacerlo. La respuesta la ofrece en el mismo libro, Hablemos Claro. Si no estás gestionando tu dinero, entonces es posible que alguien esté liderando tu vida. Y eso es bien importante. En Resiliencia siempre creemos, como lema, poner acción en la palabra. Más importante que criticar cómo se basa el sistema de educación, el sistema del gobierno, echar culpa, es asumir responsabilidad. Y una parte importante, mi gente, que nosotros podemos desarrollar es nuestro potencial. Eso es parte, ¿verdad?, de la superación personal. Pero en esa superación personal yo también me tengo que hacer responsable de esas decisiones. Esas decisiones que, si tenemos familia, pues van a trastocar también a la familia. Y pues parte de esa responsabilidad, de mi compromiso con la familia, con la comunidad, y etcétera, etcétera, es poder brindar herramientas. ¿Y esto qué quiere decir? Que nosotros tenemos el poder siempre en nuestras manos cuando nos educamos, cuando nos orientamos, cuando buscamos más allá de información. Entonces, más allá de criticar o de echar culpa, vamos a educarnos. Por ello, quiero dar también la bienvenida en los próximos programas a Carlos García, quien tiene este mismo compromiso, ¿verdad?, de ofrecer educación financiera para que cuando vengan tiempos de crisis, cuando venga el retiro, pues las cosas no sean estos titulares que vemos en las noticias, sino yo asumí mi responsabilidad, me eduqué, me formé, y esto no requiere que yo haga estudios universitarios, hay que ser autodidacta. Tenemos un teléfono con internet, hay que buscar información. No todo lo que aparece en internet es confiable, entonces tenemos que verificar, pero tenemos esas opciones. Vamos a utilizar la tecnología a nuestro favor y vamos a echar hacia adelante. Yo creo en ustedes y nosotros somos los que levantamos y hacemos un Puerto Rico mejor. Cuando asumimos ese compromiso, ese liderazgo y lo transmitimos a otro, cuando podemos ayudar a los demás a que no pasen por diferentes, ¿verdad?, situaciones, porque ya hemos pasado por ello, pues eso es lo que hace la diferencia.
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2: Nos envían un saludo desde Nicaragua y aprovechando micrófono abierto en este momento, queremos enviarle un saludo a toda la gente de Latinoamérica que siempre nos brindan su apoyo a través de nuestras redes sociales de Resiliencia, a través del Facebook, de Twitter e Instagram. Agradecemos siempre su apoyo y su sintonía.
13: Pasa buenas tardes, Dios los bendiga a usted y a su familia. Amén.
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2: El entretenimiento a bordo nos llega desde Italia con el dúo Rigiera. Y el tema, no tengo dinero. Que lo disfruten.

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1: El capitán ha dado la señal para la despedida.
2: En el programa de hoy, de la mano directamente del creador de FinHabit, Carlos García, aprendimos nuevos conceptos sobre educación financiera, que sin duda serán de gran utilidad a la hora de planificar tu futuro económico. Nos sentimos muy honrados de que forme parte de nuestra flota de resiliencias ONER y le damos la más cordial bienvenida a los próximos programas. Me despido por hoy deseándoles buenos días si es de día, buenas tardes si es de tarde y buenas noches si es de noche, dependiendo de la zona horaria donde te encuentres cuando nos estés sintonizando. Hasta pronto y gracias por ser parte de este viaje al interior de tu potencial.
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2: Saludos amigos y amigas de Emociones con Sabor, mi nombre es Madeline Rivera
3: y junto a mí... Ismael Tomasini.
4: Tenía el cue ahí.
3: Es otro día más aquí en Emociones con Sabor con Madeline.
2: Y con Ismael, así, ya, mire, sí, con calor, sin calor, no importa, estamos aquí con mucho calorcito, calor humano, vamos a decir.
3: Claro, a medium well, estamos dándole vuelta, ¿verdad? Puerto Rico se convirtió en un pequeño horno esta última semana.
2: Madre mía, mira, hasta llorando estoy, tengo este lagrimeo hoy en este ojo, bien
3: la, bueno. La emoción, está emocionada con calor, ¿no?
2: Óyeme, qué calor. Qué
3: sí,
2: calor.
3: Sí, está imposible. Es algo sí, que hay que bregar, salir de un aire acondicionado corriendo para el otro aire acondicionado.
2: Exacto, hay que buscarle la vuelta al asunto. Esto va a continuar. Sí. Lo importante es hidratarse, mantenerse, tú sabes, adentro, pendiente sí, a nuestras mascotas.
3: Claro, mucha agua.
2: A los niños que están de campamento, mire, uh-huh, a las personas que están a cargo de ellos, mucha agua.
3: Fruta.
2: Sí, y sí, hay actividades al aire libre. Claro, con los niños, pero cuando lleguen a casa, miren, mucha agüita y que se queden adentro un oye, ratito. Sí.
3: Y entender que hay que adaptarnos a esa realidad mientras dure, ¿verdad? O sea, prepárate para sudar. Y mientras suda, prepárate para hidratarte en el proceso, porque no hay nada de malo en sudar. Es
2: no,
3: que a veces se nos olvida sí, que estamos...
2: ¿Y cuán importante es sudar? Porque el cuerpo se está limpiando.
3: Se limpia, es casi, casi un sauna de gratis.
2: Pues mire cómo es la naturaleza que nos da eso. Ahí hay gente que va a los saunas y paga y ahora en Puerto Rico no.
3: Yo sé que un par de personas que nos estén escuchando.
2: Dice que ay, qué lindo, qué lindo.
3: Pero sí, prepárese para sudar, mantenga sus vitaminas, sí, su buen pedialita, venden unas barritas de pedialita sí, que tú congelas.
2: No eso chulería, es rico, eso es rico. Y están aprobadas también por nuestra nutricionista.
3: Exacto,
2: la importante. La licenciada Nicole Rosado. Si sí, yo tengo que comprar, tú las mencionaste la otra vez sí, y nunca las he probado.
3: Ayer fui a comprar, hace 2 días fui a comprar la
2: pues ya
3: porque
2: sabes,
3: se me acabaron.
2: Pues yo tengo que comprarla porque no tengo y no las he probado. Pero saben bien, porque el Pedialyte tiene su anuncio no pagado.
3: Ajá.
2: Tiene su saborcito.
3: Sí, pero saben buenas. De verdad, fría. No sé si te pasa que cuando tú enfrías las cosas sí, así y las congelas, tiende a cambiar un poco el sabor. Pues a mí me gustaron. Y Jamsi le gustaron.
2: Ajá.
3: Y a quien se lo he dado, normalmente dice, ay, ufo, Pedialyte. Pero cuando lo pruebas, es como que pasa.
2: Pues ya sabes. Para los niños, para los... De adultos y adultos mayores también, que a veces no quieren tomar mucha agua, no comen mucho, se deshidratan súper fácil.
3: Exacto.
2: Bueno, pero aparte llegamos de eso, Gabriel Vera Rivera, el gran Gabo, viene a hablarnos de deporte, porque él dice que sin deporte no hay sabor.
3: No hay sabor.
2: No hay sabor y estamos de mundial.
3: Y que muchas emociones con esto del mundial.
2: Ah, ¿has visto algún juego?
3: No.
2: ¿Cómo?
3: Completo no. He visto highlights porque lamentablemente, sí, ¿verdad?
2: No hay tiempo para
3: eso. No hay tiempo. Trabaja y no me ha dado tiempo de sentarme a ver un partido completo.
2: Ok. ¿O positivo está?
3: On fire. Donde sí pude apreciar algo fue la mitad del juego de Portugal.
2: Ah,
3: del primer juego de Portugal porque estaba comiendo en un restaurante que lo tenían puesto y pues yo... Vamos
2: mira,
3: a aprovecharlo.
2: Pero eso fue pujar un... ¿Sabes? Eso
3: sí,
2: fue
3: sí,
2: largo para que se diera ese gol.
3: Sí.
2: Ese juego de Portugal.
3: Sí.
2: Yo estoy bastante al día porque mi sobrino nieto,
3: uh-huh,
2: sobrina nieta,
3: okay,
2: sobrino, le encantan los deportes y juegan soccer. Así que estaban ahí pendiente.
3: Sí. Oye, y algo bien interesante que he observado con esto es la acogida,
2: sí,
3: por lo menos de Estados Unidos, uh-huh, a estas personas turistas que sí, vienen a disfrutar.
2: Sí.
3: Y la impresión de los turistas al ver estadios de colegio de la sí, magnitud de estadios de países.
2: Ajá.
3: Y abarrotado. Están todos admirando realmente este lado del hemisferio, aunque sí, no maneja siempre el tema del fútbol, pero tiene una cultura sí, de deporte sí, también bien
2: sí,
3: marcada.
2: Bien marcada. Yo vi el de Estados Unidos y el de Argentina, que
3: el que vi.
2: Messi se votó.
3: Messi un lucido. Y felicidades a Messi, ¿verdad?
2: Sí,
3: porque
2: sí,
3: logró
2: sí,
3: una de las cosas que todavía no había logrado, que es lo que le llaman un hat-trick,
2: sí,
3: que es 3 goles en un solo juego. Y lo logró en un mundial. Ah. O sea, ya está.
2: Y creo que es su último mundial.
3: Exacto.
2: Que él va a jugar.
3: Vamos. Se supone.
2: Exacto, yo pensé
3: por
2: que
3: edad,
2: era anterior.
3: Porque yo pensaba que la edad se supone, pero tú nunca sabes qué operación le harán y aguantará otro año. Pero hay una isla que entiendo que, esto es una historia bien bella, está el portero,
2: ajá,
3: ¿verdad? Es electricista, en okay. su electricista que trabaja por su cuenta en esta isla. Jugó contra España, se me olvida el nombre.
2: Ah, sí. Sí.
3: Consiguió el nombre ya mismito.
2: Sí.
3: La cuestión es que este
2: ayer,
3: muchacho...
2: Ayer.
3: Sí, y okay. este muchacho no dejó pasar un solo gol de España. Un equipo valorado en $40,000 o $50,000, una cosa así, versus un equipo valorado en $1,000,000,000. Y no pudieron anotarle un gol. Y este muchacho tenía más o menos 40,000 seguidores en sus redes.
2: O sea, ya está firmado por... Tiene, ya tiene 1,000 ojos.
3: En un día, 15 millones de seguidores por su desempeño. ¡Ah! Porque vieron que, mira, un jugador que vale $40,000 en un equipo exacto. barato, ajá. paró a una muralla, o sea, un monstruo.
2: Exacto, un monstruo. Del...
3: Wow. Le cambió la vida.
2: Wow.
3: Otra
2: bello,
3: forma de lotería, sí, le
2: exacto,
3: cambió la vida.
2: Qué bello. Bueno, pues vamos a ver qué... Pero Gabo también nos viene a hablar de baloncesto superior nacional.
3: Adelantamos el segmento.
2: Y las ligas mayores. Y Pedro Hernández Bello nos viene a hablar sobre... emprendimiento. En su segmento Emprende y Conquista. Mira, así que, bueno, vamos a seguir.
3: Te traigo un refrán.
2: Dale.
3: El refrán de la semana. Así que, el que ríe al último...
2: Ríe mejor. Cuéntame rápidamente.
3: El que ríe al último, ríe mejor, viene de un escritor, se llama John Haywood, uh-huh. del siglo 16, que son uh-huh. los años 1546 uh-huh. salió. Uh-huh. Y básicamente se refiere, ¿verdad?, a que nunca cantes victoria antes de tiempo. Igualmente se aplica, ¿verdad? Y esto traje este refrán hoy porque se aplica a uno mismo. No dejes que una victoria de alguien dicte tu realidad. Uh-huh. Ves que no te salió algo hoy. El que ríe último, ríe mejor. Si uh-huh. tú sigues dándole, ¿verdad? Si tanto da la gota en la piedra hasta que la rompe. Así que sigue dándole y ríe al último. Siempre tengo presente eso. No importa lo que haya sucedido hoy. Uh-huh. Mañana es otro día. Comenzamos exacto. de nuevo. Le damos más duro. Yeah. Y reímos al último.
2: Exacto. Y nos va a salir.
3: Y nos sale.
2: Exacto.
3: Nos sale.
2: Definitivamente. Pero no se quede ahí. Gracias por eso. Sí. Y que fue, mira... Cortito, pero preciso.
3: Sí, porque ya me comí la mitad del segmento.
2: Al punto. No la comimos. Yo, viste, de verdad, yo te interrumpí. Mira, me gusta eso, ¿sí? Porque muchas veces, miramos lo de afuera. Mira el ejemplo que diste de este muchacho.
3: Uh-huh. Sí, totalmente.
2: Todos los que venían antes de él.
3: Sí.
2: Y siempre hay espacio para unas generaciones, para otras historias. La vida está, está abierta a todos.
3: Al que hace algo.
2: Al que hace algo.
3: Al que toma acción y da.
2: Y continúa hasta que lo logra. Muy bien.
3: Bello.
2: Por otro lado, continuando con el calor, porque lo que me da tristeza es que en Francia, en París también, uh-huh. la ola de calor. O sea, no somos únicos, lamentablemente. Puerto Rico es maravilloso, pero en el calor no es el único. Mire, pero tanto así que allá han cerrado todo lo que tiene que ver con deporte, parques, y están prohibiendo el alcohol.
3: Sí, pues
2: ingerir alcohol porque te deshidrata, exacto, y te da más calor,
3: claro.
2: Te hace calentón por dentro. Porque...
3: No lo sientes.
2: Pero lo que me llamó la atención es la conciencia.
3: Claro.
2: La conciencia,
3: claro.
2: Tú sabes. Y cierran museos, o sea, todo lo que la gente puede hacer durante el día, lo cierran y las atracciones se abren de noche, fíjate.
3: Interesante. Por lo menos en las horas más pico del calor, ¿verdad? Me imagino.
2: Sí. La vida se retoma de 5 en adelante.
3: Qué interesante.
2: ¿Verdad?
3: ¿Qué vacaciones más cool?
2: ¿Verdad? Sí.
3: Duele por el día. Duele otra vez del día. Había una canción de un prócer que decía, soy una gárgola.
2: Ay, qué prócer.
3: Sí. Pero sale de noche nada más, sale de noche.
2: En Francia y en París, pero tan, tan, tan. Por eso nos llevamos bien, porque pues hay que...
3: Oye, pero es parte de... Hay que tomar precauciones, ¿verdad? Sí, y París...
2: Y eso lo digo aquí también, tú sabes, para
3: exacto.
2: Sí, el municipio.
3: Horrible.
2: Uh-huh,
3: horrible. Uh-huh. Y tener consciente de los que no lo están.
2: Uh-huh.
3: Porque muchas personas, adultos mayores, niños, se les olvida y salen por ahí.
2: Sí.
3: Y antes de comenzar el programa estábamos hablando, ¿verdad? Que de la nada, de un día, de un momento para otro, pasan cosas y uno no sabe cómo manejarlas, ¿sabes? Y si no estamos conscientes de que eso puede pasar...
2: Uh-huh. Sí, y este es un mensaje que hay que llevar durante todo el año, pero durante toda esta vacación, esta temporada. Sí. Porque a este paso, cuando lleguemos a agosto, pues, tú sabes, vamos a estar rostizados.
3: Sí, un colorcito brown en la piel para todos.
2: Vamos a ver si se logra que yo tenga un colorcito así.
3: Voy
2: a hacer, tú sabes, ha pasado algo en mi sistema.
3: Madeline Rostery.
2: O sea, yo puedo estar expuesta al sol y no... No, el ya, sol ya. Dice, sí, no, no quiero ir para allá.
3: Lo refleja para atrás. El sol se tapa porque lo quema.
2: Ok, basta, ¿ves? No hay respeto para mi persona.
3: A mí no.
2: ¿Se te pega rápido, no?
3: Sí, no, chacho.
2: Tú eres rosado, así que te pones bien rojo, ¿verdad?
3: Horrible, sí, horrible. Sí, sí, sí. Yo sufrí una insolación a los 7 años, en la espalda.
2: Ay, qué peligro.
3: Me quemé la segunda capa de la piel. Ay, qué con el sol. Me fui para la cascada, anuncié un apagado, y estuve en la piscina de ola desde las 8 de la mañana que abrieron hasta las 6 de la tarde que nos fuimos en la piscina de ola. No salí. Y me puse el bloqueador solar en la mañana, como todo niño. Pero no salí. Cuando llegué a casa tenía la espalda negra. Y
2: no pudiste dormir.
3: No, el primer día era como que dolía. Luego la piel empezó a hacer como un cosquilleo.
2: Sí. Ay, Dios mío, las bolitas esas de agua.
3: Ah, exacto. Uy, y no, una insolación total, crema y llorando por el picor. Sí. Era...
2: Y tu mamá te lo dije.
3: Chacho, no, desesperada porque yo lloraba gritando casi, sí.
2: No, pues mire, eso no puede pasar. Nos ha pasado a todos. A mí me pasó a los 15 años. Nos ha pasado a todos. Pero mira, un dato, la Organización Mundial de la Salud informó que más de 200,000 personas han fallecido en Europa por causas relacionadas con el calor, en los últimos 4 años. 200,000 personas fallecidas son un montón en 4 años.
3: Sí, mareos y cosas y se caen.
2: Sí, sí, sí. Y la deshidratación igual pasa con las mascotas. Así que, ojo con eso.
3: Así que cuidado con el calor.
2: Exacto. Y mira.
3: ¿Ya se nos pasó?
2: Tenemos algo por ahí que se llama pasaporte literario, que me llama la atención. Si nos da tiempo, lo compartimos hoy. Sí, exacto. Sí. Si no nos da tiempo, pues mañana. Pero nos tenemos que ir. Pero al regreso de la pausa vamos a estar hablando con Gabriel Vera Rivera. Así que no te vayas.
3: Que viene el deporte en Emociones con Sabor.
2: Ah, sí.
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2: Y de vuelta a Emociones con Sabor. Ya estamos con Gabriel Vera Rivera. ¡Eso es!
3: Alias Messi.
2: Messi. Válgame. Messi. Ahí está, Gabo. Muy bien.
11: Hablando de Messi, hace unos minutos se acaba de convertir en el máximo goleador en la historia de los mundiales.
2: Espectacular.
11: O sea, estamos hablando de... Mira, esto yo lo digo y lo digo en todos los deportes. O sea, hay mucha gente que es fanático de otro jugador, de o quizás es de otro país, pero lo que estamos viendo, o sea, ya son 4 goles en solamente 2 juegos. Lo que estamos viendo de Messi es espectacular. O sea, disfrútenselo, hay que disfrutarse de esto, porque sí, no va a haber, de aquí a mucho tiempo no va a haber otro
3: como. De verdad, él es un fenómeno como jugador, es una cosa fuera de la regla del...
2: Y la humildad como ser humano, ajá, que te, o sea, da gusto escuchar las entrevistas y ver esa humildad completa en su rostro, o sea...
3: Él es él. Punto. Ya. Y ya,
2: está
3: soy
2: brutal.
3: Yo.
2: Está brutal. Ay, María, qué bueno.
11: Sí, el mundial que estamos teniendo, la historia que está haciendo México en su casa,
2: sí,
11: los juegazos que han jugado, lo que ha hecho Cabo Verde empatando con 2 potencias en España y Uruguay.
2: Bien.
11: O sea, hay tanto pasando y todavía lo que falta, el miércoles por fin regresa Neymar a jugar con Brasil, que estaba lesionado y por fin va a volver a jugar. Uh-huh. Así que estamos viviendo un momento bien lindo en el fútbol.
2: Qué chévere. Y Colombia, ¿verdad? Uh-huh. Colombia.
11: Y Colombia.
2: Que ellos Colombia también tiene un equipazo. ¿Cómo?
3: De que es un equipazo.
11: Equipazo. Sí. Colombia
3: equipazo,
11: tiene otro
2: sí,
11: equipazo.
2: Sí, sí, sí. Y la tradición de fútbol en Colombia es heavy. Definitivamente.
3: Toda Latinoamérica.
2: Sí, definitivamente. Ay, qué bueno
11: sí,
2: que
11: quizás
2: viste.
11: Quizás en el 30 los boricuas se cuelan por ahí. Mira, exacto. Haití llegó, Cabo Verde llegó,
2: sí,
11: países que, sí, que no se sabía que ya... Puerto Rico puede llegar, así que...
2: Imagina.
11: Vamos a ver.
2: ¿Tú te imaginas
11: sí, tú
2: eso?
11: Sabes.
2: ¡Ah!
3: Eso va a ser intenso.
2: Se detiene el país, se detiene la isla, definitivamente.
11: Completo.
2: Completo, no hay nada. Ahí serían un montón de emociones.
3: Ajá.
2: Emociones, sí, con sabor.
3: Y mucho sabor, porque las bajas van a estar llenas.
2: Sí, exacto.
11: Cacho, lo saben.
2: Bueno, si me dice Cabo que en... Voy a mencionar el centro comercial en San Patricio.
3: Ajá.
2: Que transmiten explotado.
11: O sea, en el food court una pantalla, todos los restaurantes pantalla, en esa nueva área que tienen, lo ponen en una pantalla gigantesca, está lleno y es bien bonito porque tú ves a los niños cambiando las estampitas del álbum.
2: Ay, sí.
11: O sea,
2: qué chévere.
11: Tú lo ves ahí, tienen una sección completa dedicada al mundial. Eso es algo que me gustaría ver más, claro, vivimos con el Clásico Mundial de Béisbol hace unos meses, y me encanta que lo estamos volviendo a vivir ahora, o sea, eventos mundiales así.
2: Exacto,
11: sí. O sea, son pocos los que se dan, así que...
2: Sí, sí.
3: Oye, que une, es bueno,
2: une todo el planeta.
3: Todo el planeta estamos viendo y disfrutando la misma situación.
2: Exactamente.
3: Es un momento único de verdad.
2: Sí, a diferentes horas, pero todo el mundo disfrutando.
3: Algunos duermen mientras el otro disfruta.
2: Exacto.
11: Eso es verdad.
2: Bueno, mira, 3 generaciones. Antes de continuar, Gabo, y con el tema del baloncesto superior nacional y de las ligas mayores, lo más reciente, ¿verdad? 3 generaciones unidos por el béisbol.
3: Eso es un logro.
11: Cuéntame
2: un poquito.
11: Eso es espectacular porque, tú sabes, nosotros sabemos de las familias famosas beisboleras, los Molina, los Alomar, pero esto va más allá. O sea, el Puerto Rico, como Argentina un país futbolero, Puerto Rico uno beisbolero. Y lo estamos viendo con una familia que son ya 3 generaciones jugando béisbol. O sea, es algo... bello, de verdad.
3: Yo le mencionaba a Madeline lo importante que es la educación, porque de una sola familia, claro, ¿verdad? Se está dando ese empuje, esa ideología, porque son las grandes ligas.
2: Exacto,
3: no es cualquier lugar a donde llegaron las 3 generaciones.
2: Uh-huh. Y estamos hablando de los Cruz, ¿verdad?
11: Sí.
2: De la familia de Cheito Cruz.
11: Claro, y... estamos hablando de algo que yo siempre he dicho esto del deporte, aunque no todo en la familia, no todo en los Molina era Yadier Molina,
2: no
11: todo en los Alomar eran Roberto Alomar, pero todos dejaron un impacto en el béisbol, dejaron un impacto en el deporte y más que el nivel profesional, el deporte ayuda tanto en crear una persona. O sea, ya sea que juegue béisbol, fútbol, baloncesto, voleibol, o sea, y ver esto generación tras generación, niños ven eso y dice, yo puedo ir para allá.
2: Exactamente.
11: Un niño que quizá no tenga muchos recursos, que quizá el bate es la escoba, o sea, dicen, mira, estas tres generaciones lo hicieron, ¿por qué yo no empiezo mi generación conmigo?
2: Correcto.
11: Así
2: correcto.
11: Que...
2: Correcto, Gabo.
11: Así que eso va más allá de lo que...
2: Sí, y como tú dijiste, el deporte le apoya tanto en el desarrollo humano.
11: Todo,
2: o sea,
11: todo.
2: Pero
11: juegue.
2: ¿Cómo en qué? Porque yo estoy de acuerdo, o sea, que hay un
11: mucho... Lo que yo digo, o sea... No importa que tú llegues a ser profesional o termines de jugar ya en escuela superior, el deporte te forma, te ayuda a crear crear disciplina, primero que todo, especialmente en equipo, ya sea cualquier trabajo que tú tengas. O sea, si tú jugaste un deporte en equipo, porque hay subdeportes individuales, pero más en equipo, fortalece a desarrollar esa... actitud de trabajar, cómo yo voy a bregar con este problema. Salí mal, perdí esto. Y esa otra, cuando tú eres pequeño, tienes que saber ganar y saber perder.
2: Exacto.
11: Y manejar la frustración. Perdí aquí, perdí un cliente, perdí esto. ¿Qué puedo mejorar? Y también saber ganar, saber la humildad. Exacto. Eso es otra. El deporte te enseña a ser humilde. Y para mí, eso es lo más grande que te puede dejar cualquier tipo de deporte.
3: Sí, definitivo. Oye, y le añado que básicamente todas las cosas que nosotros emprendemos en la vida son un juego.
2: Ajá.
3: Claro, los deportes, ¿verdad? Son juegos, pero son básicamente...
11: Claro.
3: No importa qué vayamos a hacer. Voy a leer un libro, es un juego. Tengo que leer, tengo que sentarme, tengo que darle tiempo, que tengo que darle esmero para entender lo que estoy leyendo. Hasta para leer es un juego, básicamente. Así que comparto con esta ideología completamente. ¿Sabes? Sí. El deporte en mi vida personal también ha sido... Sí, yo jugaba voleibol, jugaba baloncesto, tenis de mesa. Y la realidad es que te expone a uno a confrontar unas realidades, a que tu mente tiene que estar fuerte para bregar con los problemas.
2: Con las frustraciones, sí, claro. Con los miedo, con las comparaciones, claro. Porque en el deporte hay mucha comparación, pero en la vida también, uno, pues, este sí, este no, aquel hizo esto, yo puedo, yo no puedo, con un montón de
3: cosas. Y con los fríos olímpicos.
2: Sí.
3: Gabo, no sé si te ha pasado, pero yo me acuerdo a mí, hasta las piernas se me ponían flojas cuando llegaba ese momento de intentar actuar.
11: El temblequeo en las piernas.
3: Horrible.
2: Pero en el teatro, ajá, ¿verdad? Que uno decía, pero ¿por qué me metí en esto?
3: Ajá.
2: Pero ¿qué yo hago aquí? Sí, el temblequeo vuelve, sí.
3: Mira, yo casi me caigo. Pero era para jugar tenis de mesa. Y literal, era un torneo. Me dio unos nervios. No podía ni darle a la bola. Aprendí, sí.
2: Sí,
3: aprendí. Seguimos.
2: Chévere. Está bueno. Así que...
11: Así es.
2: Sí, gracias, Gabo. Entonces, baloncesto superior nacional. ¿Cómo va eso?
11: Baloncesto superior nacional. Ya estamos en los últimos juegos, la recta final. Todavía no se ha definido esa última posición para los playoffs en la conferencia A. Tuvimos un juegazo en Bayamón, Caguas contra los Vaqueros. Los Vaqueros ganan ese juego, se quedan en la primera posición en esa conferencia y global. Pero Carolina le gana a Santurce. Eso era una batalla para el tercer lugar. Y los Mets de Guaynabo y los Osos de Manatí también están peleando para esa última posición en los playoffs. Ambos equipos ganaron ayer. Esta noche vuelven a enfrentarse los Cangrejeros y los Gigantes. Y si ganan los Gigantes, se va a poner bien, pero que bien interesante la cosa, porque un triple empate para esa cuarta posición de los playoffs entre los Mets, los Osos y los Cangrejeros. ¿Qué pasa ahí? Han sido equipos que han sido bien frío calientes. Así que...
2: Están calientes los deportes. Esa energía del deporte está...
3: Se refleja el clima en el deporte.
2: Sí. Wow. ¿Y qué tú piensas que va a pasar? ¿Quién va a ganar, Gabo?
11: Yo originalmente pensaba que Guaynabo entraba en esa cuarta posición.
2: Okay.
11: No han jugado muy bien, han estado bien frío caliente. Y Santurce sí ha estado jugando un juego espectacular. Ahora, Santurce pierde un jugador por la situación de Walter Hodge. Sabemos lo que pasó allí.
2: ¿Qué pasó? Yo no sé qué pasó.
11: Ley 54.
2: Ok, pues ya fuera. Ok.
11: Así que vamos a ver cuánto impacto eso tiene en el equipo. O sea, era una gran parte del equipo.
2: Okay.
11: Le jugaban bien a las primeras dos posiciones en Bayamón y Caguas. Okay. Así que vamos a ver cómo siguen los cangrejeros. Los Mets se ven obligados a ganar todos los juegos que le quedan, al igual que los Osos de Manatí.
2: Uh-huh.
11: Y es interesante, los Mets de Guaynabo empezaron bien.
2: Ajá.
11: Y poco a poco cayeron. Mientras tanto, los cangrejeros y los Osos empezaron la temporada fría y poco a poco calentaron. Sí. Así que vamos a ver qué sucede en esa conferencia A. En la otra conferencia, allá en el oeste, San Germán y Arecibo peleándose ese primer lugar.
2: Uh-huh.
11: Y bueno, el primer equipo en ya eliminarse, Quebradilla, los Piratas. Okay. Así que estos playoffs van a ser espectaculares.
2: Oye, qué bien. Se mantienen a uno ahí al borde del asiento.
11: Sí.
2: Y entonces en las ligas mayores, cuenta. Que nos quedan ahí un minuto, mira a ver cómo tú resumes.
11: Ay, Dios mío, un minuto. En las mayores estamos hablando de una liga americana que bien mediocre, de verdad. O sea, solo 5 equipos están con récord positivo.
2: Uh-huh.
11: El resto de la liga está peleándose el wild card. Justo cuando pensaba que los Mariners de Seattle iban allá a ganar su división, vuelven y caen. Así que estamos hablando de que ahí no sé qué cambios los equipos podrían hacer. Mientras tanto, en la Liga Nacional, o sea, lo que es los Bravos de Atlanta,
2: uh-huh,
11: los Dodgers, los Brewers de Milwaukee, esos van a ser los ganadores de división. Esos son los ganadores de división. Milwaukee y su pitcher Jacob Mizorowski está haciendo un trabajo espectacular. O sea, no hemos visto un pitcher así desde, yo diría, Jacob DeGrom cuando jugaba con los Mets. Así que interesante lo que está pasando.
2: ¿Viste? Todo
11: mayores.
2: Lo que está pasando en el deporte está
3: on fire.
2: Está on fire. Está calientito como está Puerto Rico.
11: Así es.
2: Gabo, ¿dónde las personas te pueden seguir?
11: En Instagram como Gabriel_Vera19, aquí en Emociones con Sabor y Radio Grito, palco 21 de martes a jueves.
2: Eso es así. Gracias, Gabo. Y mira, que gane.
3: Pa'lante.
2: Que gane.
11: Así
2: Argentina.
11: Es. Vamos allá.
2: Dale. Cuídate, un beso. Chao. Mire, y usted no se vaya, porque al regreso de la pausa vamos a hablar tú y yo,
3: sí, a Madeline,
2: y a chocharear un poquito aquí sobre la vida. Así que no te vayas, que regresamos con más
3: en Emociones con Sabor.
2: Y de vuelta a Emociones con Sabor aquí con Madeline.

0: Rico. Que es la política y el deporte. Y el deporte une.
1: Exacto.
0: Okay.
1: Exacto.
0: Al que
1: Exacto.
0: tenga oído, ¿verdad? Que escuche. El deporte une. Porque entonces la política lo que pasa es que los colores, la intensidad, o sea, los temas, lo que se hace, lo que no se hace.
1: Y hay algo bien curioso con el deporte, y es que no importa la generación que uno sea,
0: Es cierto.
1: lo comparte, lo disfruta,
0: Eso es así.
1: lo vive, le mete emoción, ¿sabes?
0: Le
1: No
0: mete
1: importa,
0: sabor.
1: sí, de hecho,
0: No, de verdad.
1: los
0: Es
1: viejos le
0: cierto.
1: enseñan a uno qué equipo tienes que seguir y por qué, ¿sabes?
0: Exacto.
1: Yo tengo una maestra que fue mi maestra, Annie Soto, ¿verdad? Saludos a Annie si me está escuchando, que me dio cuarto grado y ella es loca con el voleibol. Y
0: Ajá.
1: nos vemos siempre en los juegos de voleibol.
0: Ay, qué
1: Y ella
0: lindo.
1: es de las que no se
0: Qué
1: pierde un
0: chulo.
1: juego. O
0: ¡Ah!
1: sea, y llegar a un momento de mi vida en el que estoy compartiendo con alguien que, pues, cuando uno niño tiene una
0: Claro,
1: figura, ¿verdad?
0: de
1: Y
0: autoridad.
1: estamos compartiendo algo ya
0: Como adulto, como a tú a
1: sí,
0: tú.
1: el tú a tú, ¿sabes? Es algo
0: Qué
1: bien bello. No
0: chulo.
1: solamente une naciones, ¿verdad? Une generaciones.
0: Generaciones, las une, sí, de verdad. En mi casa no se veía. No, no. Mi papá era ebanista, mami repostera, o sea, nada. A mí me gustaba el tenis y la gimnasia. Mira, ninguno de los dos jugué. O sea, cogí una clasecita de tenis. La gimnasia me encantaba verla, porque como me encanta el movimiento, todo lo que sea deporte me gusta.
1: Por lo menos
0: Pero nunca.
1: ahora te pones tenis y haces pilates.
0: Exacto, sí. No, no, definitivamente el movimiento. Y desde jovencita sí hacía ejercicio, pero el deporte no fue algo que aprendí de mi casa. Tú sabes, y me gusta, pero me encanta verlo. Como bueno, con mami, ya en universidad, allá le gustaba ver el baloncesto, baloncesto superior nacional. Así que por la noche nos sentábamos cuando había y lo veíamos y era chévere.
1: Sí, yo igual comparto eso. En mi casa, ninguno
0: Ah,
1: de los
0: no.
1: dos. Ninguno de
0: Ah,
1: los dos
0: bueno.
1: veía ningún deporte.
0: De verdad, pues mira.
1: A mí, yo, pues,
0: Generaciones.
1: exacto. Yo soy de la primera generación que es loco con algún deporte y
0: Ajá.
1: toda la cosa, porque, pues, me identificaba mucho, pero
0: Sí.
1: no lo compartí con los
0: Exacto.
1: viejos.
0: Y ahí las olimpiadas, todo lo que tuviera que ver con, pero específicamente esos dos deportes,
1: El baloncesto. El tenis
0: el tenis y la
1: y la
0: gimnasia.
1: gimnasia.
0: Bueno, llegamos acá a las tareas sencillas y cómo las tareas sencillas repetitivas, oye, nos pueden ayudar mentalmente, así como por un tiempo se dijo que los crucigramas, sudoku, hacer sopa de letras y esas cosas
1: Claro.
0: nos ayudaban con la plasticidad cerebral, o sea, que ese cerebro continúe desarrollándose. Pues le voy a dar una noticia. Que tenemos acceso, que es barato, no hay que comprar, no hay que ir a la farmacia ni comprarla, tenemos en la casa.
1: A veces hay que ir a la farmacia porque se nos daña.
0: Ah, bueno, exacto, se rompe un palo.
1: Exacto, se rompe el palo, se pierde,
0: Zapatilla.
1: exacto.
0: Estamos hablando de la escoba.
1: Y el mapa. Y
0: Y
1: el
0: fregar.
1: paño, sí. Santo Dios. Con
0: ¿Te
1: lo
0: gusta?
1: que
0: De acá, ¿te gusta o lo disfrutas? Porque hay gente que sí.
1: yo disfruto fregar.
0: ¿Te gusta? ¿Por qué? El agua,
1: Sí, cuando estoy en el negocio
0: Ajá.
1: y me toca ayudar con algún rush, yo prefiero irme a fregar, en el cual el único problema que tengo es sacar la comida, limpiar el plato y secarlo.
0: Ajá.
1: Y ya
0: Versus
1: uno,
0: cocinar.
1: eso para mí es extrovertirme en algo que no hago constantemente.
0: Ah. Y mira que cuando friega, friega. Porque no
1: Sí, eso
0: positivo, café,
1: es
0: cuántas
1: corrido.
0: tazas y cuántos
1: Exacto,
0: platos
1: es
0: y
1: corrido,
0: cubiertos
1: corrido,
0: ahí,
1: corrido,
0: ahí,
1: corrido.
0: ahí.
1: Y la realidad es que sí, cuando me mencionaste
0: Ajá.
1: este estudio, ¿verdad? Realmente a mí me ayuda a salir de la rutina,
0: Ajá.
1: salir un momento, sí. Y obviamente, no puede ser en exceso. Si yo
0: Exacto.
1: estoy 6 horas cogidas fregando,
0: Le
1: me
0: pierdes
1: vuelvo
0: el.
1: loco.
0: Claro. O barriendo.
1: O barriendo,
0: Y además
1: o.
0: que la espalda te. Tú
1: Exacto,
0: sabes.
1: sufre
0: Pero, pues
1: la pobre
0: mira, según
1: espalda.
0: un artículo del National Geographic. Tareas sencillas como fregar, como barrer, pues nos pueden ayudar a calmarnos, como muy bien dice aquí Ismael, y nos ayuda a seguir desarrollando nuestra salud mental, nuestra salud cerebral.
1: Sí.
0: Mira qué interesante. Y esto viene de una práctica larga, antiquísima, de los monjes en Japón, donde por mucho, ¿verdad? Por años han tenido esta práctica de estoy barriendo, pero estoy consciente, es como una meditación,
1: Exacto.
0: estoy enfocado en lo que estoy haciendo ahora. ¿Y qué pasa si estás presente? Pues estás aquí en el momento, estás concentrado, estás viviendo ese momento.
1: Totalmente. Y en un momento en el cual hay tanta información y hay tantas ideas en este planeta.
0: Y podemos hacer tantas cosas. Queremos.

0: Sí, queremos hacer tantas cosas.
1: Y yo comparto mucho esto porque, por ejemplo, yo soy dueño de negocio y me hablan siempre de que no, que tú tienes que empezar a delegar. Y tú tienes que empezar a delegar muchas cosas para que te sobre tiempo para dedicarle al negocio solamente.
0: Y para seguir desarrollándote.
1: Exacto, porque el negocio tiene que seguir creciendo.
0: Tú como dueño de negocio.
1: Y tienes algo de verdad.
0: Sí, tiene mucho.
1: Tiene algo de verdad. O sea, no es que voy a hacerlo todo yo físicamente.
0: Es imposible.
1: Pero, por ejemplo, yo antes pedía que me recortaran el patio.
0: Ajá.
1: Y el patio para mí es un momento de terapia.
0: Claro. A Otto también. Para Otto también.
1: Es un momento en el cual estoy bregando con un problema sencillo que puedo resolver y me entretengo por una o dos horitas haciendo algo.
0: Y te desconectas, estás en la naturaleza.
1: Y hace ground y te desconectas. Sí. Y para mi bienestar mental y físico, porque eso es otra cosa, uno suda, uno se desintoxica de todo, tanto mental como físicamente.
0: Todo, es todo, es completo.
1: Exacto.
0: Sí, mira,
1: así que compone también un beneficio para uno. Para salir de ese extrovertirse, la palabra para mí es extrovertirme, salir de esa de la oficina, salir de estar haciendo lo mismo.
0: Sí, mencionas lo del patio y cuando nos mudamos, que no teníamos, otro no tenía el tractorcito, ¿verdad? Pues nos dividíamos, el patio es grande, así que teníamos la máquina de cortar grama y yo era feliz, porque pues porque me gusta la actividad física y entonces era todo, estaba en la naturaleza, estaba comenzando a ver los frutos de tanto trabajo, de la casa nueva, de ese patio, de esa grama poquito a poco que iba creciendo, hacía los pasos del ejercicio, era por la tarde, no estaba tan caliente y era como que una maravilla. A mí,
1: cuando terminaba, no te ponías a mirar el patio
0: eso,
1: así.
0: Eso.
1: Qué bonito se ve lo que acabo de lograr.
0: Eso. Y entonces yo le decía a Otto, pero, o sea, tú la mitad y yo la mitad. Me dice, mi amor, pero para que tú no siéntate a disfrutar.
1: No, no,
0: y yo,
1: no, no,
0: pero
1: no,
0: es
1: no,
0: que
1: no.
0: Disfrutar también para mí. Pero era eso. Y estaba ahí, con la máquina.
1: Sí, te lo disfrutas. Y genuinamente, esos logros pequeños que uno puede ser, uno los ve, son tangibles. Ayudan tanto a la autoestima.
0: Sí.
1: Ayudan a traer paz, a liberar el estrés.
0: Sí,
1: ayudan a sentirte bien contigo mismo,
0: claro,
1: básicamente.
0: Definitivamente. Así que mire, a recortar el patio, pero cuando tengo una trastera inmensa que a veces se forma, que tú dices, ¿por dónde empiezo? Alguien que me ayude. En vez de empezar a pelear, pues mire, poco a poco, lo que yo hago cuando hay trasteras de Dios Padre y Señor mío que en mi casa se forman bien a menudo, con todo y la máquina de lavar plato y todo, no dan a veces. Pues mire, recoja bien lo que yo hago, ¿verdad? Recoger bien todo y después, poco a poco, me quedo ahí. A veces Otto me ayuda a secar, a veces él me dice, ¿sabes qué? Déjame a mí, vete, acuéstate, porque a mí me gusta.
1: Sí.
0: A mí me gusta. Y entonces se ponía eso. Y barrer también. Pero en vez de barrer, a mí me gusta mapear. Pero ya mapear es la última parte, cuando uno está limpiando. Pero el asunto es una cosa o la otra. El asunto con este artículo es que hacer algo repetitivo, o sea, que ya usted sabe qué va a pasar. Ya usted sabe, cuando te coge una escoba, o es para caerle encima a alguien, no, mentira. O
1: esperemos que no sea para eso nunca.
0: De escoba, es para barrer, ya usted sabe a lo que va. Pues mire, en vez de, ay Dios mío, otra vez, pues le podemos dar un twist, un cambio en esa intención. Y acuérdese de esto, de cómo algo repetitivo que nos hace, sabemos a lo que vamos, nos hace estar presente, nos puede ayudar en que nuestra salud cerebral se mantenga y sigamos aprendiendo.
1: Oye,
0: y calma el sistema nervioso.
1: Exacto.
0: Esta ansiedad, esto de estar, lo mismo que tú dijiste ahorita.
1: No invalidemos lo que es las tareas.
0: Oye, no. A veces es un fastidio. Vamos, tú estás cansado.
1: Sí, exacto. Caramba, cuando hay mucho trabajo, mucho estrés, pero no invalidemos en la realidad de lo que del beneficio que nos da en la vida.
0: Exacto.
1: ¿Sabes? Nosotros somos seres que nos gusta producir.
0: Sí.
1: Cuando tú produces limpieza, organización dentro de tu casa,
0: María.
1: La casa se vuelve el lugar más hermoso del mundo.
0: Porque es el paraíso.
1: Es
0: ese templo de uno. Y tú sales un momentito. Y cuando regresas, tú dices, qué bello todo.
1: Pero qué bonito está esto.
0: Más lindo, que siempre.
1: Qué rico huele.
0: Huele a limpio, como decía mi mamá, huele a limpio.
1: Totalmente.
0: Así que eso es.
1: Así que disfruten limpiando su casa y haciendo sus quehaceres. Y dejen de estar quejándose.
0: Exacto. Ya, basta. Bueno, las generaciones compiten, ¿ok? En la empresa, pero a veces se pierde algo, ¿a qué nos referimos? Mire, y nos queda un minuto nada más. Sí. Si generaciones de familia, porque hay veces que son generaciones, pero no son de familia. Yo tengo una experiencia que sí fue de familia. Un negocio de familia tiene mamá, papá o abuelo. Mamá y papá, segunda generación, y los hijos o los nietos trabajando, y a veces comparten la misma visión. No siempre pasa. Uh-huh. Y cuando no siempre pasa, si una de esas generaciones no escucha, tú sabes, no se abre a la posibilidad de lo nuevo, muchas veces se pierden los negocios.
1: Claro.
0: Y, sí. Y no quiere decir que lo que empezó tiene que ser ley y no cambia porque va a perder.
1: Exacto.
0: No quiere decir que lo más nuevo, las generaciones más jóvenes, tienen el sartén cogido por el mango, porque lo que vino antes fue lo que puso la primera piedra. Claro. Y estableció. Así que es una cuestión de...
1: De igual de manera, dos. Con el tema que hablamos ahorita del pelotero con su hijo y su nieto, cierto. Cruz, ¿verdad? Cheito Cruz.
0: Sí, Cheito
1: Cruz. La realidad es que pasa lo mismo en los negocios. Eso lo es un mismo. Negocio. Ellos tienen ahora mismo un negocio. El papá era pelotero, el uh-huh. hijo fue pelotero uh-huh. y el nieto también uh-huh. es pelotero. Uh-huh. Y es una forma que se tiene que adaptar a lo que se necesita hoy.
0: Y fueron peloteros en diferentes generaciones.
1: Exacto. Y lo que necesitabas en el 1970 para ser de Grandes Ligas no es lo mismo que ahora. Porque ahora con tanto desarrollo
0: y tanta tecnología que se utiliza en los juegos, en los entrenamientos, no es lo mismo.
1: No es lo mismo.
0: Antes.
1: Y ahora con los negocios pasa lo mismo. Uh-huh. ¿Sabes? Muchas veces papá y mamá quieren darle lo que nunca tuvieron a sus hijos. Y muchos empresarios sufren y padecen de ese mal.
0: Sí.
1: Y los hijos, cuando empiezan a trabajar, se les olvida. ¿Sabes? Cuando les toca trabajar, dicen, no, pero es que los chavos son fáciles.
0: Ajá.
1: Conseguir y vender algo es algo fácil.
0: ¿Sí?
1: Si llevo toda mi vida haciéndolo, hasta que les toca hacerlo. Y es ese lapso sin educación de administración, que pues cuando llegas a entregar la compañía, o la tienen que vender. O...
0: Sí, yo tuve esa experiencia, una compañía de 30 años, de puertorriqueños, de familia, y cuando vino la otra generación, los hijos de esta persona, pues la niña venía con lo nuevo. La otra persona venía, o sea, ya había 30 años, vamos, se sudó la patria. Pero entonces no había posibilidad para lo nuevo. ¿Y qué pasó? Se perdió. Uh-huh. Se perdió el negocio, ¿entiendes? Uh-huh. Y varias laceraciones familiares. Sí. Así que siempre abrirse a la posibilidad de lo nuevo y respetar lo que vino antes en un negocio.
1: Oye, definitivamente. Tenemos dos oídos. Y una boca. Así que hay que escuchar más de los que ya pasaron por el cantazo.
0: Exacto, hay que escuchar.
1: Que la vida te va a dar cantazo por un tubisito de llave.
0: Mira, eso aplica aquí a las emociones con sabor.
1: Eso es así.
0: Vamos a callarnos. Porque Pedro
1: está ahí ahora. Los escucho. No se vaya, que regresamos con más.
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0: Y de vuelta a Emociones con Sabor con Madeline y con Ismael. Mire, vamos a escuchar ahora a Pedro Hernández Bello en su segmento Emprende y Conquista.
1: Saludos, Bello.
12: Qué bello y hermoso es volver a ver a Madeline Rivera y a Ismael Tomasini ahí sentados ambos presentes, uno al lado de otro.
0: Exacto. ¿Cómo está, Pedro?
12: Qué bonito. Me gusta, como dice mi niño. Me gusta.
0: Mira, feliz día de los padres.
1: Feliz Día de los Padres, post Día de los Padres.
0: Correcto.
12: Muchas gracias. Tremendo. Una bendición poder ser papá, y voy en el nombre de Dios a ser papá por segunda vez ya mismo.
0: Para el segundo y después para el tercero y así.
12: No te emociones.
1: Hay que emocionarnos.
12: Eso se lo dejamos a Edwin Castro.
0: Exacto. Mira, Pedro, antes de irnos a hablar sobre el emprendimiento, está el Mundial, ¿lo estás viendo? Porque... ¿O tú no eres de ver el Mundial?
12: Sí, estoy viendo el Mundial. Bueno, cuando puedo, veo los highlights. Pues obviamente durante el día estoy trabajando, pero claro, ya en la noche me siento y veo los juegos de noche, que me encanta verlos. Veo juegos de países que yo nunca se sabe de ellos, de Túnez, sí, países, ¿verdad?, de África. País. Sí. Me encanta ver esos juegos, me encanta, se pasa bien. Uno se lo disfruta porque ven a tantas miles de personas, cientos de miles de personas. Estamos hablando del deporte más grande del mundo, porque sí, el deporte más grande del mundo es el fútbol. Y verdaderamente vemos que tanta gente unida de diferentes países, qué bello es eso, cuando estaba el amor y la amistad. Y ahí se ve que juntos construimos más, juntos llegamos mucho más lejos, juntos creamos más cosas. Y me encanta ver eso, ¿verdad? De diferentes países unidos,
0: sí,
12: disfrutándose un deporte. Eso es algo muy bonito, que pocas veces se da, madre.
0: Pocas veces se da.
12: Uh-huh. Ismael sabe, yo sé que Ismael probablemente ha estado pendiente. Y oye, esto pocas veces se da, de ver esa armonía humana, sí, que tanta falta hace.
0: Uh-huh. Sí, a mí me encanta verlo.
1: Somos la misma especie, caramba.
0: Sí.
1: Esas estupideces de fronteras y lo que era. Eso, uh-huh, no.
0: Y diferentes aquí, países.
1: En este deporte se unen todos a disfrutar y a gritar y a pasarla bien en algo.
0: Y ese
1: junto.
0: Orgullo patrio, claro, de cada uno de los países. No. Está maravilloso. Y además,
12: muy bonito.
0: Pedro tiene un futbolista en proceso.
1: Ajá.
0: Porque ahora Pedro Andrés está hecho un Messi. Sí.
12: Pedro Andrés ahora está jugando su fútbol, que me dio mucha risa porque en el último juego él lo que hizo fue correr alrededor de la cancha y se lo disfrutó todo.
0: Él sabe disfrutar.
12: Y él dijo, mientras todos los nenes juegan, yo voy a disfrutar jugando por aquí y corriendo. Así que se lo gozó todo.
0: Esa es la actitud. Muy bien. Bueno, Pedro, ¿de qué nos vas a estar hablando hoy?
12: Hay un versículo en la Biblia que yo quiero comenzar con él, porque yo como cristiano soy fiel creyente de esto. Y mi libro favorito de la Biblia, si tú me preguntas, Pedro, ¿qué libro de la Biblia te gusta más? Porque la Biblia se compone de diferentes libros unidos. Al final del día son 66 libros que se unieron y hoy en día tenemos lo que es la Biblia, pero antes no eran así, antes eran libros aparte cada uno. Si tú me dices qué libro le gusta a Pedro Hernández Bello, mi libro favorito que siempre he leído desde pequeño ha sido Proverbios.
0: Okay.
12: Ese ha sido mi libro favorito de la Biblia.
0: ¿Y por
12: es un
0: qué?
12: Libro que ha, porque es un libro de sabiduría.
0: Okay.
12: Lo escribió el rey Salomón y él le dice, se ha encontrado manuscritos antiguos que ellos encontraron que el rey Salomón escribió una gran parte, pero otra gran parte eran cosas, conocimientos sabios de ese tiempo, de muchas generaciones que él unió dentro de ese libro. Y verdaderamente es un libro muy bonito, me gusta muchísimo. Yo tengo la Biblia arqueológica, que es una Biblia que te explica de dónde sale cada manuscrito que han encontrado los arqueólogos de esa información que están dando. Y verdaderamente lo que yo he encontrado es bien interesante del libro de Proverbios. Y en este libro de Proverbios, quiero iniciar de hoy con Proverbios 21:5, que dice: los pensamientos del diligente ciertamente tienden a la abundancia, mas todo el que se apresura alocadamente de cierto va a la pobreza. Ok, así que hoy vamos a estar hablando de un tema muy interesante, porque vamos a estar hablando de lo que no se controla, se desperdicia.
1: Totalmente.
12: Ok, lo que no se controla, se desperdicia, y estamos hablando a nivel de negocios.
1: Como okay, los chavos.
12: Estamos hablando. ¿Ah?
1: Como los chavos. Si no se controla, claro, se desperdicia.
0: Claro, la energía de la gente, el recurso humano, si no se aprovecha, tú sabes, desperdicia.
12: Claro, así que verdaderamente hay muchas pequeñas y medianas empresas que pierden mucho dinero, no por falta de ventas, sino por falta de organización interna. ¿Ok? Y eso pasa muchísimo. Yo encuentro, voy a lugares donde son pequeñas empresas y le digo, pero mira, aquí tú estás vendiendo, aquí se está moviendo. Pero cuando le digo, ok, enséñame tu libro, enséñame cómo tú trabajas, enséñame cómo tú organizas todo. Todo es a papel, todo es desorganizado, no se sabe ni el password de la cuenta de Facebook. Y tú dices, pero ¿qué pasa aquí? A ver, aquí hay una desorganización increíble. A ver, el desorden, no solamente a nivel de financiero, pero el desorden a nivel de procesos, el desorden de inventario, el desorden de documentos, el desorden de responsabilidades.
0: Oye, nómina.
12: ¡Ay, Dios mío!
0: Nómina, empleado.
12: El desorden. Todo esto genera costos ocultos, ¿sabes? Todo esto genera situaciones no solamente de costos ocultos, sino problemas internos con los empleados,
0: claro.
12: Problemas internos con las situaciones del negocio, que algo no está funcionando, una nevera se dañó porque esa nevera tú no le diste el mantenimiento que había que darle. ¿Cuántas veces yo escuché, he ido a lugares y digo, mira, tú estás perdiendo dinero porque simplemente no le diste mantenimiento a ese aire acondicionado?
0: Claro,
12: ¿hace cuánto tú no le das mantenimiento a ese aire? Me dice, Pedro, yo lo compré hace 3 años atrás y nunca le he dado mantenimiento. Por eso está tapado.
0: Exacto. Eso te iba a decir, que no saben ni cuándo lo compraron, o a lo mejor un empleado fue el que puso la orden, lo entregaron,
12: claro.
0: Ya ese empleado no está, y él está o ella en la inopla, que cómo es que la cosa...
12: Sí.
0: Había que hacerlo.
12: Porque
0: como yo conozco a alguien perdóname, claro. Alguien que dice, se le dañó el aire acondicionado. Había que limpiarlo. ¿Cómo? Había que limpiarlo.
1: Oye, Pedro, y me siento bien identificado con el tema, ¿verdad? Porque cuando uno comienza un negocio, uno no sabe qué hay que organizar. Y definitivamente sí. doy testimonio de que cuando no organizas bien las cosas, pierdes mucho. O sea, porque ni te enteras. Cuando vienes a darte cuenta, ya han pasado un año y pagaste doble cantidad las cosas, suplidores pagaste doble la factura. Y, o sea,
0: ha pasado el tiempo y han pasado muchas cosas.
1: Exacto, exacto. Así que...
12: Sí, todos estos errores, mi gente que me está escuchando y como lo está diciendo, lo estamos hablando aquí, es que le cuestan dinero a pequeños y medianos empresarios.
0: A fin de cuentas, de eso se trata.
12: Claro, mira, tú no sabes cuántas veces he llegado, y yo sé que podemos verlo de esta manera. ¿Cuántas veces he llegado a un lugar que me dicen, Pedro, yo compré eso y nunca se usó?
0: Oh, sí.
12: ¿Y para qué lo compraste? ¿Para qué compraste eso? Si,
0: o que lo compra varias veces y no sabe dónde está y lo compra y lo compra y lo compra.
12: Claro, claro, ¿sabes? Mira, no solamente en eso, Madeline, estamos viendo también que hay lugares que yo llego y tienen tantos procesos y tantos procesos y tantos procesos que cuando el empleado va a llegar a hacer algo, dice, el empleado dice, es que yo tengo que hacer tantos procesos para llegar a de A a B, que no funciona. Uh-huh. Pero es que hay que simplificar las cosas. O, tú vas a ser organizado, no, la organización no es igual a ser complicado. Uh-huh. Muchas veces yo veo gente que trata, vamos a ponerle entre comillas, trata de organizar el negocio y como que lo complica más. Yo digo, pero ¿por qué estás añadiendo pasos a eso? Uh-huh. No es necesario añadirle pasos a la manera de que tú manejas tu inventario. Es más, simplifica cómo tú manejas tu inventario. Porque al final del día, tú no eres solamente la única persona que está trabajando ahí. Uh-huh. Un empleado tiene que saber cómo manejar ese inventario. Un empleado tiene que saber cómo manejar todo eso. Pues entonces tú tienes que simplificarlo. Y nos olvidamos de eso, verdaderamente, Ismael y Madeline. Uh-huh. Nos olvidamos de que, oye, no, porque yo lo entiendo. Si yo lo entiendo, él lo va a entender. No,
0: no. Es que,
12: a ver, el mundo no brega así. No. A ver, oye, yo sé que hay mucha gente que... Dímelo, Ismael.
1: Sí, y comparto contigo esa ideología, ¿verdad? Algo que aprendí con el tiempo es que cuando yo, como dueño o como ejecutivo, ¿verdad? Porque soy quien ejecuto cosas, quien pongo las cosas a correr, tengo que hacer un trabajo de operación, o sea, de, vamos a suponer, el ser barista. Uh-huh. Mientras uno hace eso, tú, dueño de negocio que estás corriéndolo, vas haciéndolo pensando en cómo yo puedo enseñarle a alguien a que lo haga, cómo lo hago más sencillo. Que lo pueda entender. Uh-huh. Que si hay mucha palabrería, ponle palabras sencillas, no hay que sonar bonito, tiene que funcionar.
0: Yo conozco gente también en ese aspecto que, ok, lo puso en el libro. En papel, en blanco y negro, pero es tan complicado.
1: No lo entiendo.
0: Yo no entiendo. Ah, pues léete el protocolo, léete. Y tú dices, pero, ok, siéntate a leer el protocolo, que lo que puedes decir en un párrafo pequeño está en dos páginas.
1: Sí, no, definitivamente.
0: Y ya en el segundo párrafo te perdiste.
1: Simplificar.
12: Sí, no, completamente de acuerdo. Estoy de acuerdo. Mira, yo siempre, cuando yo llego. Cuando hay unas empresas que me llaman, gracias a Dios por que confíen en mí y le doy gracias a cada una de ellas que si me están escuchando que están confiando en mi servicio. Yo le digo, tiene que haber una disciplina operacional.
0: Oh, sí.
12: Porque si no hay disciplina, una disciplina operacional te permite crecer, te permite controlar costos, porque tú sabes dónde se está yendo el dinero. Tú sabes cuáles son tus verdaderas necesidades, ¿sabes? Tú sabes cómo aprovechar las oportunidades que se te presentan. Tú sabes cuántas empresas me dicen, es que yo no tenía empleado, se me presentó una oportunidad, y voy a poner el ejemplo aquí, y con mucho respeto y permiso de él, lo voy a hacer con Ismael. Vamos a suponer que Ismael yo le conseguí por 30 días corridos eventos fuera del negocio, que él va a llevar su coffee shop fuera del negocio a hacer los eventos. Y me dice, Pedro, es que no tengo empleado para cubrir esos eventos. Porque no. Y yo, pero tú no tienes a nadie que te cubra esos eventos y alguien que te cubra el negocio. Porque te estoy dando para producir, te estoy dando para crecer. Uh-huh. Es que no estaba preparado, tengo más que una máquina, más nada. Y yo con una máquina no puedo cubrirlo todo. Porque la máquina tengo que tener el negocio y la otra no la puedo sacar. Y no has comprado una máquina para hacer un para móvil, para llevarlo el negocio fuera de él. Entonces, son oportunidades, y este ejemplo solamente, Ismael no tiene ese problema, por si haga, Ismael la hace.
1: Lo he tenido.
0: Lo que dice en algún momento.
1: Y me he tenido esa conversación muchas veces. Ok, esto me pasa por no estar ready.
0: Exacto, por no estar listo.
1: Ponte para lo tuyo.
0: Por no estar organizado, exacto, por no estar, no, por la disciplina de... Y por la visión.
12: Sí, es correcto.
0: Porque como dueño de negocios necesitas tener la visión a largo plazo.
12: Claro, claro, claro, Madeline. Ay, muchas empresas creen que necesitan vender más para ganar más. No, cuando en realidad podrían aumentar sus ganancias eliminando el desorden, el patatú, la loquera que tienen, que consumen tiempo, totalmente, que consumen recursos y consumen dinero. Uh-huh. Sí. ¿Sabes? Estamos hablando que yo inicié este programa en el día de hoy con los pensamientos del diligente ciertamente tienden a la abundancia. Uh-huh. Hay que ser diligente.
1: Sí.
12: Hay que pensar de una manera diligente. Y mira cómo te dice, te advierte. Te dice después, porque más todo el que se apresura alocadamente, no diligentemente, porque hay una manera de apresurarse diligentemente y hay una manera de apresurarse alocadamente. Uh-huh. Dice que de cierto va a la pobreza.
1: Totalmente.
12: Por eso nosotros tenemos que estar pendientes de las cosas que hacemos, porque nosotros necesitamos estar trabajando un negocio con un orden. Oye, y tú vas a tener una paz y una tranquilidad. Uh-huh. Tú vas a tener tanta paz y tranquilidad porque ya tú sabes cómo tu negocio va a correr. Ya tú sabes que tú te estás anticipando para si viene un momento de bendición, que ese negocio va a crecer. Tú puedes estar preparado para que eso pase.
0: Correcto.
12: Tú sabes dónde están los costos. Tú sabes dónde están las ganancias. Tú sabes verdaderamente cómo ese empleado, sin ti, el negocio va a funcionar. Uh-huh. Porque pasa muchas veces en las pequeñas y medianas empresas que hay muchos negocios que dependen de una persona.
0: Dependen, sí.
12: Si no hay un empleado específico, pues entonces no corre el negocio. Sí, y eso no funciona.
0: No funciona, porque es el que sabe hacerlo todo, el que más rápido lo hace, el que mejor lo hace, pero el negocio no es de ese empleado. Es suyo y es la responsabilidad de, ¿verdad?
1: Y claro, yo sé que Pedro comparte esto conmigo. Y hay abundancia. ¿Sabe? Hay que sacar la idea de que hay escasez.
0: Correcto.
1: Y como dice el proverbio, hay que ser diligente. Rodéate de personas diligentes. Hay abundancia. No te amarres a una sola persona que te obliga a tener tres para cumplir con el mismo trabajo de uno.
0: Correcto, correcto.
12: Es correcto. Madeline, Ismael, quiero terminar con este otro versículo de Lucas 14:28 que dice, ¿por qué? ¿Quién es de vosotros queriendo edificar una torre no se sienta primero y calcula los gastos a ver si tiene lo que necesita para acabarlo? Un negocio, tú te sientas tranquilo a pensar, no se hace alocadamente, se hace organizadamente. Tenemos que estar claro con eso, mi gente. Y créeme, usted puede mantener esa organización, puede mantener verdaderamente esa paz y tranquilidad si al final del día usted toma esa disciplina operacional que lo permite a usted crecer, mantener una información confiable de lo que está sucediendo y seguir hacia adelante con su negocio. Madeline, Ismael, gracias. Mira, por la
0: temazo de hoy. Temazo de hoy, donde las personas se comunican contigo para esta y aquí mucho, compartir todo ese conocimiento. Cuéntame, aquí.
12: Aquí en Emociones con Sabor, con Madeline Rivera y Otero y Ismael Tomasini, disfrutando este bello y hermoso programa, o al 787-897-1200 en Radio Grito, el medio que simplemente te lleva.
0: Gracias, Pedro. Un abrazo fuerte. Cuídate.
12: Gracias. Pedro. Dios me lo bendiga.
0: Chao, igual. Y a ustedes, amigos, gracias por habernos sintonizado, pero recuerde que volvemos mañana en otra edición
1: de Emociones con Sabor.
0: Cuídense mucho y mañana hay receta.
1: Ay, a comer.
0: Dios mío, a cocinar. Chao, chao.
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1: Buenas tardes. Este es el resumen informativo de Cumbre 1470 AM y 106.3 FM para mantenerle al día con los acontecimientos más importantes de hoy, las noticias más relevantes de Puerto Rico y el mundo. Aquí comienza nuestra cobertura. Estas son las noticias para hoy, 23 de junio, le informa Kevin Rosado.
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1: Bienvenidos amigos de Cumbre 1470. Estamos con un resumen más, donde puedes entender el panorama completo en tu punto de encuentro con la actualidad. Conexión 360. Puerto Rico registra un retroceso en el índice de competitividad mundial, afectando su posicionamiento de inversión. El panorama económico y comercial de Puerto Rico enfrenta un desafío significativo tras confirmarse una caída de 7 posiciones en el prestigioso índice de competitividad mundial, descendiendo del puesto 45 al 52 entre las 70 principales economías globales. De acuerdo con fuentes locales y análisis de la academia, este retroceso interrumpe 2 años consecutivos de mejoras y evidencia la urgencia de transicionar de la mera promoción económica hacia una ejecución competitiva real. El informe técnico detalla que el deterioro más pronunciado ocurrió en el renglón de eficiencia empresarial, donde la isla se desplomó 17 posiciones para ubicarse en el puesto 52 durante el año 2026. Asimismo, el subíndice de infraestructura disminuyó al puesto 51. La eficiencia gubernamental retrocedió al renglón 48 y el desempeño económico general se mantuvo como el área con la clasificación más baja al ocupar la posición 63, un resultado directamente vinculado a un crecimiento del Producto Interno Bruto Real de apenas el 0,4% registrado al cierre del ciclo previo. Ante este escenario, portavoces de las organizaciones encargadas de la atracción de capital y líderes de la Asociación de Industriales de Puerto Rico han expresado su preocupación, reconociendo que este indicador internacional es evaluado minuciosamente por inversores globales y que el resultado actual afecta de forma negativa la percepción de estabilidad, innovación y crecimiento de la región. A pesar del descenso general, los informes oficiales destacan una lectura dual, ya que la isla conserva la cuarta posición competitiva en el contexto de las Américas, superando a importantes economías latinoamericanas gracias a fortalezas en finanzas públicas, política contributiva e infraestructura tecnológica. Para revertir esta tendencia y recuperar el atractivo comercial, analistas del sector privado y de la Universidad Ana G. Méndez señalan 5 prioridades críticas e impostergables: agilizar la burocracia y los procesos de permisos gubernamentales, reducir los costos energéticos, atender la escasez de mano de obra mediante educación técnica, impulsar la adopción de inteligencia artificial en la productividad empresarial y fortalecer la transparencia institucional ante recientes señalamientos de corrupción pública. Aprobación del presupuesto general establece prioridades fiscales de cara al próximo ciclo financiero. La Cámara de Representantes aprobó con 34 votos a favor el presupuesto del Fondo General para el año fiscal 2026 a 2027, ascendente a $13,180 millones, tras intensas jornadas de negociación con la Junta de Supervisión y Administración Financiera. El plan de gastos aprobado mantiene un nivel de ejecución similar al del periodo vigente, pero introduce una serie de redistribuciones internas orientadas a fortalecer sectores estratégicos desatendidos. Entre los ajustes principales de la resolución conjunta de la Cámara 356, se asignaron $44 millones para cubrir ajustes salariales por rango dentro de la policía, $25,5 millones para el mantenimiento de carreteras y $15 millones destinados a la adquisición de equipo de escrutinio electrónico para la Comisión Estatal de Elecciones. Por otro lado, la Universidad de Puerto Rico recibió una asignación de $560,8 millones, logrando liberar $60 millones de la custodia directa de la Oficina de Gerencia y Presupuesto, lo que representa un avance en la autonomía financiera de la institución educativa superior frente a las directrices de disciplina presupuestaria vigentes. La medida legislativa también abordó la controversia en el programa de servicios educativos integrales para estudiantes de educación especial, asignando $477.9 millones para atajar las deudas históricas con los proveedores de terapias y transportación escolar. De acuerdo con fuentes locales y vistas de la Comisión de Hacienda de la Cámara de Representantes, las agencias correspondientes arrastraban deficiencias administrativas severas que afectaban directamente los servicios estudiantiles esenciales. Paralelamente, el gobierno evalúa la redistribución de $590 millones procedentes de recaudos excedentes que superaron las proyecciones previas, los cuales requieren la autorización del ente fiscal federal antes de concluir el presente año fiscal el 30 de junio. Mediante directrices de la rama ejecutiva también se coordinó el desembolso retroactivo por concepto de carrera magisterial que beneficiará a más de 5.850 maestros con un promedio de $15.000 por docente, buscando estabilizar el sistema de instrucción pública y mitigar el impacto del precipicio financiero en los programas de salud asistidos por el programa Medicaid. Propuesta de infraestructura marítima busca optimizar el suministro de gas natural en la Bahía de San Juan. La empresa energética New Fortress Energy ha presentado una solicitud formal ante el Cuerpo de Ingenieros del Ejército de Estados Unidos con el objetivo de obtener las autorizaciones necesarias para ejecutar un proyecto de dragado en la Bahía de San Juan. De acuerdo con informes oficiales, la iniciativa contempla aumentar la profundidad de los muelles A, B y C hasta los 43 pies, superando los 32 pies actuales para permitir el atraco continuo y permanente de buques de almacenamiento de gas natural de gran capacidad. El plan técnico detallado estima la remoción de hasta 15.000 yardas cúbicas de material en un área que abarca aproximadamente 160 y 6.200 pies cuadrados. Según reportes de la industria, estas labores de excavación se realizarán bajo estrictos métodos convencionales para minimizar la suspensión de sedimentos y los residuos serán depositados en zonas previamente designadas por la Agencia de Protección Ambiental. La ciudadanía y las partes interesadas tendrán un periodo de consulta pública para someter comentarios electrónicos sobre la petición de este permiso hasta finales de junio del año 2026. La urgencia del proyecto se fundamenta normativamente en la Declaración de Emergencia Energética Nacional emitida por la Administración Federal a inicios del año 2025. Actualmente, la corporación suministra combustible a múltiples unidades críticas de la Central San Juan y la Central Palo Seco, incluyendo generadores de contingencia instalados por la Agencia Federal para el manejo de emergencias. El sistema logístico vigente requiere el intercambio periódico de barcazas, un proceso que toma cerca de 20 horas y que obliga a las plantas a quemar gasóleo o diésel, un combustible que resulta un 70% más costoso y genera un impacto económico recurrente estimado en $500.000 para los consumidores. A largo plazo, se proyecta que estas instalaciones estables suplan a nuevas unidades de generación e iniciativas de conversión tecnológica viabilizadas por entidades privadas y gubernamentales. No obstante, las autoridades federales evalúan el historial de vistas públicas de la Comisión Federal Reguladora de Energía, en un contexto donde organizaciones comunitarias locales han manifestado previamente preocupación por la seguridad y la ausencia de una declaración de impacto ambiental definitiva para el litoral. Fallo del Tribunal Supremo Federal impulsaría las licencias de cannabis medicinal y de armas de fuego. El panorama regulatorio y legal enfrenta un periodo de transformaciones significativas tras una reciente determinación del Tribunal Supremo de los Estados Unidos, la cual establece que el consumo de cannabis no debe ser utilizado como un criterio automático para restringir derechos constitucionales, específicamente el de poseer armas de fuego. De acuerdo con fuentes locales y análisis de especialistas del sector legal y de salud, este precedente judicial tiene un impacto directo y profundo en la jurisdicción de la isla. Se proyecta que la decisión beneficiará de forma inmediata a miles de pacientes certificados de cannabis medicinal, facilitando su acceso a los permisos de portación de armas de fuego, siempre que no medie evidencia contundente de adicción o uso indebido de sustancias. Diversos portavoces de la industria y corporaciones de defensa de derechos civiles coinciden en que este dictamen elimina un estigma histórico promoviendo una normalización en el acceso a tratamientos médicos alternativos sin menoscabar las prerrogativas constitucionales de los ciudadanos del territorio. Ante este nuevo escenario jurídico se anticipa una reestructuración obligatoria en los procesos administrativos y en los formularios oficiales de agencias federales, tales como la Agencia de Alcohol, Tabaco, Armas de Fuego y Explosivos, así como en las dependencias de seguridad pública locales, incluyendo el negociado de la Policía de Puerto Rico. Líderes del sector argumentan que las cláusulas actuales de exclusión automática se tornan inconstitucionales a la luz de este fallo, lo que obligará a modificar la reglamentación vigente para evaluar a los ciudadanos basándose en evidencia científica y no en presunciones generales. Asimismo, esta directriz judicial incide directamente sobre los debates legislativos en curso, de manera particular sobre el proyecto de la Cámara 651, el cual proponía enmendar la Ley de Armas de Puerto Rico para prohibir explícitamente estas licencias duales. La resolución federal, por tanto, redefine el balance entre la seguridad pública y los derechos individuales, exigiendo que los pacientes de cannabis medicinal reciban un trato equitativo y similar al de aquellos que utilizan otros medicamentos recetados por profesionales de la salud.
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1: Mantenimiento de escolta policial al alcalde de Coamo destaca los desafíos de seguridad en la administración municipal. El panorama de la seguridad pública en el municipio de Coamo ha cobrado relevancia tras la confirmación de que la Policía de Puerto Rico mantendrá una escolta asignada para la protección personal del alcalde Juan Carlos García Padilla. Esta medida preventiva se estableció originalmente luego de que trascendieran informes sobre un presunto plan criminal orientado a atentar contra la vida del Ejecutivo Municipal, surgido a raíz de sus declaraciones públicas en las que vinculó la incidencia delictiva del pasado mes de abril con disputas territoriales entre organizaciones dedicadas al narcotráfico. A pesar de que el mandatario local ha expresado públicamente que no se siente amenazado y que las actividades cotidianas en la municipalidad se desarrollan con normalidad, la alta oficialidad de las fuerzas de seguridad del Estado determinó la continuidad del servicio de vigilancia especializada, mientras la investigación correspondiente permanece abierta y bajo estricto análisis de los departamentos de inteligencia criminal. La situación actual en la región surcentral pone de manifiesto una compleja realidad estadística y presupuestaria para las administraciones locales. De acuerdo con fuentes oficiales, Coamo ha registrado un total de 6 asesinatos en lo que va de año, una cifra que contrasta significativamente con el único deceso violento reportado durante todo el año 2025. Este repunte ha obligado a coordinar estrategias de patrullaje preventivo y mayor presencia de la policía estatal, debido a que las facultades de la policía municipal son limitadas frente a delitos de alta gravedad. Además, las finanzas de los municipios pequeños se han visto severamente afectadas tras la eliminación del fondo de equiparación, una medida que redujo aproximadamente el 40% del presupuesto general de la demarcación. Frente a este escenario de austeridad, el ayuntamiento ha enfocado sus recursos disponibles en la prevención social mediante iniciativas comunitarias y campamentos de verano, delegando la contención de la violencia armada a las divisiones especializadas estatales para garantizar la estabilidad ciudadana. Confirmación senatorial del nuevo secretario del Departamento de Desarrollo Económico y Comercio marca el inicio de una fase de estabilización institucional. El Senado de Puerto Rico aprobó de forma oficial el nombramiento de Carlos J. Ríos Pierluisi como nuevo secretario del Departamento de Desarrollo Económico y Comercio, en medio de un panorama de alta tensión institucional y política dentro de la administración pública. La designación ocurre tras la renuncia del anterior titular de la agencia y una serie de controversias públicas que involucran señalamientos de presiones indebidas y disputas de gobernanza entre funcionarios y la alta gerencia gubernamental del Poder Ejecutivo. Durante el proceso de evaluación legislativa, el liderato senatorial, encabezado por el presidente del cuerpo, Tomás Rivera Schatz, emitió directrices contundentes al nuevo secretario, exhortándolo a mantener una estricta independencia de criterio y a rechazar cualquier tipo de interferencia externa en la toma de decisiones sensitivas de la agencia. Ríos Pierluisi, quien cuenta con una trayectoria técnica que incluye preparación en la Universidad de Villanova, la Universidad de Puerto Rico y la Universidad de Georgetown, así como experiencia previa en la Compañía de Fomento Industrial de Puerto Rico, y en la Autoridad para el Redesarrollo Local de Roosevelt Roads, asume las riendas con el compromiso público de salvaguardar la pureza de los procesos gubernamentales y optimizar los trámites. El principal desafío para la nueva dirección del Departamento de Desarrollo Económico y Comercio radica en restaurar la confianza pública, la credibilidad institucional y el orden administrativo en un organismo esencial para la atracción de capital y el fortalecimiento del empresarismo local. Ante los cuestionamientos éticos y las pugnas previas, el funcionario ratificado se comprometió a implementar una política de cero tolerancia a las influencias partidistas, asegurando que las contrataciones de personal y las adjudicaciones de incentivos responderán exclusivamente al mérito técnico y profesional. La agenda de trabajo presentada para los próximos meses prioriza la transformación de la entidad en un facilitador ágil y moderno, mediante la digitalización de trámites, la promoción de industrias emergentes y la colaboración estrecha con el sector privado y la academia. La estabilidad de esta cartera ministerial es considerada de alta prioridad para la economía de la isla de cara al año 2026, ya que el sector empresarial demanda certezas jurídicas y operacionales. Corresponderá ahora evaluar si las medidas de fiscalización y las reformas propuestas logran aislar la gestión económica de las dinámicas de poder interno, asegurando así un ecosistema de inversión sostenible. Tensiones presupuestarias amenazan la estabilidad del sistema de retiro en la Universidad de Puerto Rico. El panorama de la educación superior pública enfrenta un periodo de alta complejidad institucional tras confirmarse que la Junta de Supervisión Fiscal ha rechazado, por segunda ocasión consecutiva, el presupuesto propuesto por la Universidad de Puerto Rico para el próximo ciclo fiscal 2026 a 2027. De acuerdo con informes oficiales y análisis administrativos recientes, la entidad federal determinó que la propuesta fiscal sometida por la administración universitaria no cumple con los parámetros del plan fiscal certificado ni demuestra con solidez cómo se financiarán las obligaciones del sistema de retiro de los empleados. La controversia se intensifica ante la identificación de una deficiencia presupuestaria ascendente a $44,500,000, un escenario que sectores de la comunidad académica atribuyen directamente a los recortes acumulados de más de $450 millones que ha sufrido la institución desde el inicio de la reestructuración financiera en la isla. Mientras la Cámara de Representantes local ya aprobó un presupuesto consolidado de $560,800,000 para la institución, las divergencias entre las exigencias del organismo de control fiscal y la realidad operativa de la universidad mantienen en vilo el futuro del principal centro docente. Ante este escenario de incertidumbre fiscal, portavoces del claustro y lideratos gremiales han denunciado que las medidas de austeridad impuestas por el ente de supervisión técnica no responden a un verdadero rigor financiero, sino a una agenda de subfinanciamiento gubernamental que penaliza a la comunidad universitaria. Los representantes académicos sostienen que la deficiencia actual no es un reflejo de ineficiencia interna, sino el resultado de haber extraído aproximadamente $3,500 millones a la institución a lo largo de una década, forzando un encarecimiento de los costos de matrícula que actualmente se sitúan en $157 por crédito. La falta de consenso sobre la procedencia de los fondos adicionales para asegurar el fideicomiso de pensiones genera honda preocupación entre los trabajadores en activo y jubilados, quienes defienden la intangibilidad de sus aportaciones salariales. Con el vencimiento del plazo regulatorio fijado para el 24 de junio para presentar una versión presupuestaria revisada, la administración universitaria se encuentra bajo una presión extrema para implementar correctivos que satisfagan las métricas de la Ley de Supervisión Federal antes del inicio del año fiscal, el próximo 1 de julio.
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1: Ingreso de una nueva nube de polvo del Sahara y onda tropical elevarán las alertas por calor e índices de calidad del aire en la región. Las agencias meteorológicas y de monitoreo ambiental locales han confirmado que la región experimentará una transición climática compleja durante las próximas 48 horas, debido a la interacción de múltiples sistemas atmosféricos. Aunque durante las primeras horas del día se ha registrado una leve mejoría en las condiciones del cielo, los informes oficiales indican que a partir de la noche comenzará a entrar una densa masa de aire con concentraciones moderadas de particulado proveniente del desierto del Sahara. Este fenómeno se intensificará notablemente de cara a la tarde del miércoles y se extenderá de manera ininterrumpida hasta la mañana del viernes, lo que provocará cielos brumosos, una reducción considerable en la visibilidad horizontal y un deterioro crítico en la calidad del aire. De forma paralela, el desplazamiento de una alta presión en el Océano Atlántico continuará generando vientos inusualmente fuertes para esta época del año, registrando velocidades sostenidas de entre 14 y 17 millas por hora, con ráfagas capaces de alcanzar las 22 millas por hora en zonas costeras y expuestas. Por otra parte, los modelos meteorológicos vigentes anticipan el paso de una onda tropical de carácter débil, cuyo eje principal se desplazará mayormente sobre las aguas del Mar Caribe, al sur de la isla, entre los días miércoles y jueves. A pesar de que la mayor porción de la inestabilidad y la humedad asociadas a este sistema permanecerá en aguas abiertas, la periferia de la onda inyectará suficiente humedad como para elevar la probabilidad de precipitación a un 40%, manifestándose en aguaceros pasajeros en los sectores del este y noreste durante las mañanas, seguidos por el desarrollo de tormentas eléctricas aisladas en el interior y oeste debido a los efectos del calor diurno y la topografía. No obstante, la principal preocupación para las autoridades radica en las altas temperaturas, ya que el índice de calor y la sensación térmica generalizada podrían superar fácilmente los 108 grados Fahrenheit. Ante este panorama de calor extremo, las autoridades recomiendan tomar medidas preventivas rigurosas ante la inminente emisión de avisos de calor, al tiempo que alertan sobre condiciones marítimas peligrosas con un riesgo moderado de corrientes de resaca persistentes durante toda la semana laboral.
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2: Y continuamos con el resumen de noticias en esta tarde, dándoles un vistazo a lo más relevante en el ámbito internacional. A continuación les traemos las actualizaciones más recientes desde Democracy Now!, quédense con nosotros para estar al tanto de los eventos más importantes alrededor del mundo.
3: Mediadores de Pakistán y Qatar afirman que Estados Unidos e Irán lograron avances alentadores durante 18 horas de negociaciones en Suiza, donde las dos partes acordaron una hoja de ruta para llegar a un acuerdo final en un plazo de 60 días. La semana pasada, Estados Unidos e Irán firmaron oficialmente un memorando de entendimiento destinado a poner fin a la guerra en Irán que Trump inició a finales de febrero. El vicepresidente J.D. Vance encabezó la representación estadounidense, mientras que el presidente del Parlamento de Irán, Mohammad Bagher Ghalibaf, lideró la delegación iraní. Vance dijo el domingo que Estados Unidos quiere dar paso a una nueva etapa en su relación con Irán.
4: El presidente Trump nos ha pedido que demos paso a una nueva etapa en nuestra relación con el pueblo de Irán y que extendamos una mano al pueblo iraní para decirle que, si sus dirigentes están dispuestos a dejar de ser un factor de inestabilidad regional y a renunciar a largo plazo a sus aspiraciones de desarrollar armas nucleares, entonces Estados Unidos está dispuesto a cambiar de manera fundamental su relación con ese país. Ese es, sin duda, nuestro objetivo.
3: Las conversaciones se llevaron a cabo a pesar de nuevas amenazas del presidente Trump. El domingo, el mandatario estadounidense publicó un mensaje en redes sociales en el que afirmó: Irán debe impedir de inmediato que sus aliados, altamente remunerados en el Líbano, causen problemas. Si no lo hace, volveremos a atacar a Irán con mucha fuerza, como lo hicimos la semana pasada, pero aún más fuerte. Después de que Israel matara a 83 personas en el Líbano, Irán anunció el sábado que iba a cerrar nuevamente el Estrecho de Hormuz. Israel dijo el viernes que acepta un nuevo alto el fuego en el Líbano, pero se niega a poner fin a su ocupación del sur del territorio libanés, donde Hezbollah mató el viernes a 4 soldados israelíes. Residentes del sur del Líbano han condenado los continuos ataques israelíes. Estas fueron las palabras expresadas por Abbas Esedine en la localidad de Barish, donde Israel bombardeó un edificio de 3 pisos.
4: Esta mañana hubo un ataque aéreo contra esta vivienda. Fue bombardeada por aviones de combate israelíes a las 8:30 de la mañana. Había personas durmiendo en el interior de la casa, menores de edad, una mujer, sus 2 hijos y su esposo, y un joven civil. Todos eran civiles que dormían tranquilamente en su hogar. Se suponía que el enemigo israelí iba a establecer ayer un alto el fuego.
3: En otras noticias sobre el Líbano, la destacada conservacionista Mona Khalil murió a causa de las heridas que sufrió en un ataque israelí contra su casa registrado hace 2 semanas. La activista de 76 años dedicó gran parte de su vida a la protección de las tortugas marinas en peligro de extinción y de la costa mediterránea del Líbano. Israel continúa atacando Gaza a pesar del supuesto alto el fuego. En la mañana de este lunes, un dron israelí mató a una estudiante de secundaria que se dirigía a rendir un examen en la ciudad de Gaza. El sábado, los ataques israelíes mataron al menos a 6 personas, entre ellas 2 menores, y Ahmed Wijah, un camarógrafo de la cadena Al Jazeera. Mohammed, un hermano del camarógrafo que también trabajaba para Al Jazeera, murió en otro ataque israelí ocurrido en abril. Desde octubre de 2023, Israel ha matado a más de 260 periodistas en Gaza, de los cuales al menos 12 trabajaban para Al Jazeera. Decenas de personas se congregaron el domingo en Deir al-Bala para llorar la muerte de

0: Ahmed Guilla. Estas fueron las palabras expresadas por el corresponsal de Al Jazeera, Talal Al-Aruki.
1: Durante su guerra de exterminio, las fuerzas de ocupación israelíes asesinan deliberadamente a periodistas de manera generalizada y directa en un claro intento de suprimir imágenes, impedir la difusión del mensaje y encubrir las masacres y atrocidades que cometen contra el pueblo palestino aquí en la Franja de Gaza.
0: En el Reino Unido, Keir Starmer renunció a su cargo como primer ministro del país y líder del Partido Laborista ante la creciente presión dentro de su propio partido. Starmer habló en la mañana del lunes.
1: La pregunta que mi partido se plantea ahora es si soy la persona más indicada para liderarlo en las próximas elecciones generales. He escuchado la respuesta de mi grupo parlamentario a esa pregunta y la acepto de buen grado. En cada decisión que he tomado, he puesto al país que amo en primer lugar. Por eso dimitiré como líder del Partido Laborista.
0: El anuncio de Starmer allana el camino para que el Reino Unido sume su séptimo líder en 10 años. Se anticipa que el exalcalde de la ciudad de Manchester, Andy Burnham, recientemente elegido como diputado en la Cámara de los Comunes del Parlamento Británico, será probablemente el nuevo primer ministro del Reino Unido. En Colombia, un abogado de extrema derecha respaldado por Trump se declaró vencedor en la segunda vuelta de las elecciones presidenciales que se celebraron el domingo para determinar el sucesor de Gustavo Petro. Con más del 99,9% del preconteo completado, Abelardo de la Espriella obtuvo el 49,7% de los votos, mientras que el senador izquierdista Iván Cepeda alcanzó el 48,7%. Abelardo de la Espriella es un novato en la política que alcanzó notoriedad como abogado de miembros de grupos paramilitares de derecha. Por su parte, Cepeda es un destacado legislador y activista por los derechos humanos. El padre de Cepeda fue asesinado en 1994 por grupos paramilitares de derecha respaldados por Estados Unidos. Cepeda se dirigió el domingo a sus simpatizantes.
2: Se produzca el escrutinio y su resultado final, se hayan hecho las verificaciones correspondientes, reconoceremos el resultado oficial que emane de esa labor de escrutinio.
0: Si se confirman los resultados, Colombia se convertirá en el país latinoamericano más reciente en girar hacia la derecha, sumándose a Argentina, El Salvador, Chile, Bolivia y posiblemente Perú, donde Keiko Fujimori parece encaminarse a ganar las elecciones que se celebraron recientemente en ese país. El presidente de derecha de Bolivia, Rodrigo Paz, ha declarado el estado de excepción y ha desplegado a las Fuerzas Armadas para poner fin a semanas de protestas lideradas por grupos indígenas y sindicatos. Los manifestantes habían levantado barricadas en las carreteras de todo el país para exigir la dimisión de Paz y el fin de las medidas de austeridad. El expresidente boliviano Evo Morales ha respaldado el movimiento de protesta.
3: En mi apreciación, que es una rebelión del movimiento indígena contra el modelo neoliberal y contra el Estado neocolonial. Y va pasando el tiempo que el gobierno aferrado, diremos, de implementar, aunque sin autoridad. Diciembre ya emitió un decreto supremo para implementar todo el modelo neoliberal.
0: En Cuba, los legisladores han aprobado cambios económicos de gran alcance que podrían conducir a la privatización de gran parte de la economía socialista cubana. Esta medida se produce tras la intensa presión ejercida por Estados Unidos y las amenazas del presidente Trump de tomar el control de Cuba. En los últimos meses, Estados Unidos ha bloqueado el ingreso de casi todos los envíos de petróleo a Cuba. Esto se suma al embargo estadounidense, que se remonta a principios de la década de 1960. El primer ministro de Cuba, Manuel Marrero Cruz, se pronunció al respecto el jueves.
4: Propuestas para enfrentar la crisis que abren una ventana transformadora que, de no implementarse en estos momentos, puede generar consecuencias irreversibles en el orden político y social. Pero quiero reiterar que estas transformaciones no constituyen una desviación del proyecto socialista. Por el contrario, responden a la lógica propia de su desarrollo.
0: En otras noticias sobre Cuba, el ex vicepresidente Ramiro Valdés Menéndez, aliado cercano de Fidel y Raúl Castro y figura clave en la Revolución Cubana, murió a los 94 años. Salazar Sur, presidente de la Sociedad Islámica de Milwaukee, la mezquita más grande de Wisconsin, ha sido liberado de una cárcel del Servicio de Inmigración en el estado de Indiana tras permanecer detenido durante casi 3 meses. Sarsur, líder comunitario nacido en Palestina, se dirigió a sus simpatizantes antes el jueves.
1: Gracias a personas maravillosas como ustedes y a los defensores de la libertad que se mantuvieron firmes en defensa de la justicia, he podido regresar. Esto se lo debo a mi comunidad y una vez más a los defensores de la libertad, como Voz Judía por la Paz y otras organizaciones que han realizado un gran trabajo en defensa de la justicia.
0: En la ciudad de Newark, en el estado de Nueva Jersey, se llevó a cabo una vigilia con motivo del Día del Padre el domingo frente al Centro de Detención para Inmigrantes de Gestión Privada, conocido como Delaney Hall. Un grupo de familiares y simpatizantes sostenía pancartas con el lema «Liberen a los padres, cierren los campos de detención». La vigilia se vio interrumpida cuando un automóvil deportivo rojo que ingresaba a las instalaciones atropelló a una manifestante que ondeaba una bandera estadounidense al revés. Los manifestantes afirmaron que creían que el conductor del automóvil era un empleado de Geo Group, la compañía penitenciaria privada con fines de lucro que opera la cárcel del Servicio de Inmigración. Poco después, los agentes del Servicio de Inmigración lanzaron gas pimienta y gas lacrimógeno contra la multitud. El Departamento de Estado de Estados Unidos ha anunciado que dejará de financiar programas contra el VIH y el SIDA en Sudáfrica, donde más de 8 millones de personas viven con VIH, la cifra más alta de cualquier país del mundo. Un funcionario del Departamento de Estado de Estados Unidos justificó la decisión alegando la incapacidad de Sudáfrica para lograr avances demostrables en relación con las peticiones de políticas realizadas por el gobierno. El presidente Trump ha afirmado falsamente que en Sudáfrica se está produciendo un genocidio contra la población blanca. Trump también ha reformado la política de asilo de Estados Unidos al suspender todas las solicitudes de asilo, excepto las de los sudafricanos blancos. El presidente Trump ha afirmado, sin ofrecer pruebas, que unos vándalos son los responsables de que el color del estanque reflectante del monumento a Lincoln, recién renovado, se haya vuelto verde en lugar de azul oscuro. La semana pasada, el periódico The Washington Post informó que el estanque reflectante contenía más algas que en cualquier otro momento registrado en junio en los últimos 5 años. Además, el revestimiento azul recién pintado ha comenzado a desprenderse. En los últimos días, las autoridades han arrestado a varias personas por tocar partes del estanque reflectante, entre ellas David Hearn, un ex remero olímpico de canotaje de 67 años, quien fue detenido, esposado y retenido durante 5 horas tras hacer una parada junto al estanque durante un recorrido en bicicleta de más de 100 kilómetros. Hearn negó haber cometido actos de vandalismo y describió su arresto como un proceso judicial arbitrario y caprichoso.
5: Así concluimos este resumen informativo de la tarde en Cumbre 1470 y 106.3. 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Que tenga una excelente tarde.
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2: Noticias positivas, porque la vida no es así, sencillamente hablar de lo malo. Yo oigo muchas radios, aunque esté en la oficina, tengo el radio prendido. Y nosotros tenemos una inclinación a concentrarnos en lo negativo. Espérate, que me están llamando. Que si estoy en la radio, yo que sé.
3: Pero está conectado la llamada.
2: No se preocupen, que son pequeños técnicos. Me dice Yello, Big Brother is always watching.
3: Bueno,
2: yo quiero cesar
3: el tema. Acuérdate que era la alcaldesa de Canoa.
2: No.
3: Sí, porque vi que decía Lorna Soto.
2: Ah, doña Lorna Soto, ay, Dios mío, entonces.
3: Disculpa,
2: bueno, alcaldesa, si nos está escuchando, que pero a todos se nos olvida que estábamos al aire. Mira, esos problemas técnicos, nada más, pero se superan ya mismo. Yo busco en Puerto Rico las noticias positivas, y eso no es un ñame ante la depresión colectiva que tenemos todos nosotros, pero siempre hay noticias bonitas, y hay hoy en la página 8 del Nuevo Día, 9 confinados completan maestría en la UPR. Eso es extraordinario. Personas que sinceramente cometieron actos obviamente antisociales y están presos por el sistema judicial, se sobreponen a esa adversidad, y hay unos 9 que completaron maestrías en la UPR. Cuando esas personas salgan, son otros seres humanos y necesitan nuestra admiración y nuestro respeto, porque estar bien abajo y subir es más difícil de que estar arriba y quedarse arriba, soñamos. Así que a estos muchachos, 9 de ellos, qué bueno que hay gente como ustedes en Puerto Rico. Compañero.
4: Mira, sí, yo me uno a las felicitaciones porque entiendo que es uno de los ejemplos más elocuentes de lo que es la superación del ser humano.
2: Estoy de acuerdo.
4: Y ciertamente tenemos que, cuando esto ocurre, pensar en los esfuerzos del profesor Picó, que fue uno de los que siempre estuvo empujando llevar las clases, los salones, a las celdas de los confinados. Y creo que ya aquí empieza a producirse precisamente el cultivo, ¿verdad? El producto de ese terreno también cultivado por él al principio y sus sucesores, ¿verdad? Yo creo que esto es un ejemplo que otras universidades, otros centros docentes en Puerto Rico deberían emular, copiar, y creo que el Departamento de Corrección podría muy bien tratar de hacer un conjunto, ¿verdad? Un encuentro entre los centros universitarios para poder ayudar en la rehabilitación de estos seres humanos, que no tan solo tiene que ser, por ejemplo, la Universidad de Puerto Rico, que es nuestra primaria institución docente del país, pero hay otras universidades que podrían aportar a esta causa, igual que colegios técnicos y tecnológicos, porque no todo el mundo va a estudiar un bachillerato en X y Y cosa, puede quien pueda estudiar y salir de ahí hecho un mecánico,
2: un electricista,
4: un repostero, repostera. Y yo creo que debemos aprovechar ese tiempo del confinado que está en ocio 24/7 para que podamos llevar a la celda, a la cárcel, los salones de clase de las instituciones educativas del país. Así que enhorabuena, esperemos que este sea un signo de cambios a futuro en nuestra patria.
2: Buena noticia y bueno, esperanza para el país.
3: Pues mira, esto muchas veces se habla de la rehabilitación. Esto es extraordinaria noticia, pero esto es un proyecto en el que es probado, que es positivo, que da buenos resultados y en el que el gobierno debería destinar más fondos. Son 9, estos son de maestría, yo no sé cuántos han terminado su grado de bachillerato. No debemos menospreciar las profesiones técnicas que tanta falta hacen y que juegan un rol importantísimo dentro de la economía, que a veces que con mucha frecuencia son menospreciados y se necesitan, hay demanda, pagan. Así que no todo el mundo tiene que graduar esta universidad. Yo creo que hay profesiones técnicas que cumplen un rol muy importante, ¿no? Y que pueden ser un extraordinario proyecto de vida. Y para, así que nada, me parece que el gobierno debe enfocarse, qué bueno que se mueve, ojalá fueran más. Así que hay que expandirlo. Las cosas que funcionan, hay que estudiarlas. Esto funciona, está teniendo resultados positivos, pues vamos a expandirlo, vamos a replicarlo. Porque tristemente, cuando hablamos del Departamento de Corrección y Rehabilitación, el apellido le queda enorme. Y nos quedamos en corrección nada más, porque es muy poco lo que vemos y el terreno que el gobierno ha podido ganar en áreas de rehabilitación. Esto es extraordinario. Así que lo que hay es que replicarlo.
2: Y la idea tuya, compañero, de que eso se expanda a otras universidades, es genial. ¿Por qué se debe limitar a la UPR? Y la Interamericana, la Católica y otras que hay por ahí.
3: Y profesiones técnicas.
2: Sí, pues, sobre todo eso. Inclusive yo creo que pueden colaborar para que una vez, fíjate, una vez tú vas recibiendo personas a la institución penal, si desde que tú estás en el tribunal tú llenas un blanco, un papel donde vas dando información de ti, vas dando más o menos tu perfil,
4: sí,
2: pues el corrección muy bien podría tener el perfil de quien va a ingresar a su institución y tener en acopio con estas instituciones educativas mandatoriamente, como es cuando llegan que tienen que ir mandatoriamente al examen médico de la institución, mandatoriamente usted tiene que venir a unas charlas que vamos a darle sobre asuntos de educación para ver hacia dónde tú encarrilas a esa gente. Si quieren estudiar electricidad, si quieren estudiar un grado social, o bueno, bachillerato.
3: Es más, casi obligado. Tú tienes grado universitario extraordinario, ¿en qué quieres trabajar? No lo tienes, pues vamos.
2: No, inclusive que la política de bonificación a la sentencia sea a base de los estudios,
3: sí,
2: y los grados obtenidos en los estudios. Esto voy a decir que deben reducirle la pena mientras más estudien, claro. Y eso tú lo atas, Tú sabes que en corrección hay las instituciones estas correccionales de hacer muebles y hacer la tablilla de los carros. Entonces tú eso lo atas con no tan solo pasar luego de la educación ahí o viceversa, pero también con el modelo cooperativista para cuando tú salgas de la institución lograr una reinserción social efectiva. Tú sales con un grado de educación, sales con un adiestramiento manual, si es cuestiones de artes manuales y demás, pero también sales con una expectativa de montarte mediante un cooperativismo en una estructura que vas a producir.
3: Mira, yo les he hablado del modelo este de escuela vocacional y cómo lo podemos ajustar, lo he mencionado varias veces en el programa. Cómo tú puedes coger el modelo, la escuela vocacional, y ajustar el currículo a las demandas regionales, a las demandas del mercado regional. Y ahí coges al sector privado, a la industria, a comercio, a la universidad y a gobierno, juntos. Porque aquí, por ejemplo, yo daba el ejemplo de la... Había una empresa en el área oeste que fabrica celdas fotovoltaicas para paneles solares. Y no necesita un grado universitario, lo que hay es que entrenarlo. El mismo tú puedes tener y enseñar a estos jóvenes en el ensamblaje de celdas fotovoltaicas, qué mejor que insertarse en el mercado en algo que tiene tanta demanda hoy como las placas solares.
2: Yo de verdad no comprendo por qué el sistema educativo nuestro se ha quedado estancado en los años 50 o 60 y no hay estas teorías que ustedes han tirado ahora mismo. Son excelentes, ¿por qué no tratarlo? ¿Por qué no educar a esta gente en... Si te gusta la madera, vamos a enseñarte algo de madera. Electricidad, pues los electricistas faltan en todo el mundo, porque la electricidad es igual para todo el mundo. Pues, oye, pero no, hay un silencio y la colección es almacenar gente y verá que no se escapen. Eso es todo su función. Estoy exagerando para probar un punto, pero eso es así.
3: Sí.
2: Tiene que haber un plan más grande de corrección y rehabilitación. Desgraciadamente no lo veo en esta etapa de este mundo tan pequeño y nuestro. Lo importante es...
3: ¿Sabes qué? Otra cosa, cuando, y yo he visto en personas que... Yo tengo colegas, abogados, que tuvieron unas niñas bien pobres que salen de residenciales públicos, por ejemplo, de familias de escasos recursos, y que cuando eran jóvenes veían limitadas sus posibilidades de crecimiento, y hoy son abogados. La transformación, el cambio que siente una persona que de pequeño piensa que yo soy pobre, voy a ser pobre toda mi vida, cuando logra adquirir un grado universitario, una carrera, es increíble.
4: Se está rompiendo con
3: el estigma. Sí, pero es que cambia uno, porque dice, si yo puedo con esto, puedo con el resto.
4: Seguro. Mira, otra cosa, que hablando de esta educación y de porvenir, si cierto es que es tal vez para el Estado una tarea sumamente enorme, como yo he planteado, del derecho que debe tenerse a que la educación formal y la educación universitaria sea costeada por el Estado, con el compromiso de que los egresados, ya sean maestros, enfermeros, médicos, ingenieros, que tengan un plan y un compromiso con el Estado, que le ha pagado la carrera, a que se queden en Puerto Rico a dar su servicio. Entonces, si es tan costoso para el Estado, que yo lo dudo, porque mira que aquí se comen miles de millones de pesos las corporaciones de los amigos del gobierno, oye, pues empiecen con un plan piloto.
3: Exacto.
4: ¿Cuántos neurólogos hacen falta en Puerto Rico hoy? ¿Cuántos cirujanos? ¿Cuántos de estos? Pues vamos a empezar con un plan piloto a pagarle la carrera a los estudiantes de medicina que están demostrando que quieren ser cirujanos, quieren ser neurólogos, etcétera. Vamos a pagársela la carrera con el compromiso de que usted no se va para Estados Unidos ni para España a trabajar.
3: ¿Sí?
4: Usted se queda aquí 5 años o 6 dándonos el servicio a Puerto Rico, es decir, trabajando para el Estado y ganándose su sueldo de médico, o con un hospital privado, le buscamos la colocación en una empresa privada, pero se queda en Puerto Rico. Y eso lo podemos hacer, y vamos,
2: se puede hacer, y es más fácil lo que parece, pero a esa actitud de no hacer nada.
4: Pero ¿sabes cuál es el problema, Ignacio? Que los que siempre han demostrado esa actitud de no hacer nada son los mismos que, pues, son los que están ahí, tal vez con los amigos y las corporaciones y los amigos. Tenemos que votar distinto y diferente, a empezar a dar los cambios.
5: Puede haber corrupción dentro de...
4: ¡Ay, ven!
5: Me ha sorprendido.
2: Además, necesito una pausa.
4: Vamos a la pausa.
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12: Pues cuando estábamos hablando, Ivón, yo creo que en efecto tú me decías fuera del aire que en todos los sectores hay buenas ideas. Yo creo que sí, porque yo creo que tenemos una retroalimentación de ideas de un lado y de otro. Y por eso es que yo creo mucho en la pluralidad. Por eso es que yo creo mucho en la participación de minorías dentro de los debates, que generen ideas, que produzcan legislación que sea positiva para el país. Yo una vez planteaba que el sistema nuestro electoral debería conceder a los partidos, a todos, en las bancas legislativas, butacas por el porciento electoral que obtengan. Es decir, si usted en su partido tuvo un 40%, tiene un 40% de banca.
13: El sistema europeo,
12: claro,
13: parlamentario,
14: sí,
13: es así.
14: Sí, que sea más representativo.
12: Claro, es más representativo. Lo importante es que mientras más representativo, más choques de ideas surgen en la legislatura, en el aparato legislativo, hay más influencia, bueno, de un lado y de otro.
14: Quizá se utilizarían las de acumulación para eso, porque no podemos dejarnos llevar por la cantidad de votos que saca el candidato a la gobernación para entonces de ahí sacar una fórmula que defina lo que debe ser la legislatura.
12: Pero, bueno, dependiendo de qué
14: porque
12: modelo.
14: Porque voto directo,
13: es que
14: pero
13: nosotros
14: entonces
13: tenemos
14: sería
13: el sistema americano.
12: Sí, exacto.
13: Que se especifica en cuatro palabras: winner takes all.
14: Sí,
13: el gana se lo lleva todo.
12: Pero por eso te digo, es que debemos hacer críticas constructivas, pues yo entiendo que no es lo mejor de una demostración democrática. Yo creo que lo más democrático es cuando distintos sectores o ideas se sientan en
13: sistema
12: una mesa
13: parlamentario
12: a producir cosas buenas para el país. Mira, y tengo que reconocerlo, el liderato de Muñoz en su época, cuando arrasaba, él no hacía como lo hacen los PNP hoy, que decían, no, si no es PNP no va nombrado aquí.
13: Sí, era otra época,
12: era otra apertura y otra mentalidad. Pudo haber cometido otros errores en otras cosas, pero, y barbaridades también, y eso no vamos a entrar en eso ahora. Pero en cuanto a ese asunto, y si iba, por ejemplo, a estructurar política pública sobre la medicina, se sentaba con médicos de los más reputados en el país, fueran independentistas, republicanos, populares o indecisos, no importaba, pero los traía a la mesa.
14: Sí.
12: Y además eso creaba la gran habilidad de que a esas mentes contrarias las hacía parte de la creación de esa política pública. Y eso en parte neutralizaba la crítica del oponente, porque estás haciendo colaboración para crear política pública. A lo que yo voy es que no tienes que necesitar esa flexibilidad de un líder, sino tener estructuralmente una participación de muchos sectores para producir lo mejor para el país.
14: Yo creo que hay que sentarse a discutirlo, porque entonces me viene a la mente pues la política detrás de lo que era la ley de minorías. Y cómo ha funcionado y cómo se ha desvirtuado. Y bueno, pero yo creo que esa discusión tiene que darse, porque también hoy, y no había pensado en eso anteriormente, pues me viene a la mente hasta dónde la representatividad debe estar definida a partir de las estructuras políticas. Porque yo no necesito, yo estoy en el Partido Popular, pero yo represento muchas otras causas más allá del Partido Popular. Como por ejemplo el tema de los derechos de las mujeres. Y no necesariamente una cosa pues define la otra. Yo creo que hay unos sectores que tienen que estar representados más allá de la fórmula de estatus por la que se definen los partidos políticos. Pero eso es algo que amerita sí discusión y volvernos a replantear qué representaría verdaderamente, qué significa verdaderamente tener un, en este caso, una legislatura representativa, verdaderamente representativa de la composición social del país.
15: Claro.
14: Eso hay que discutirlo, porque la democracia está en déficit, está muy lacerada. Y el concepto de representatividad que tenemos hoy en la legislatura no está funcionando. Porque mira, está desconectado totalmente el país.
15: Otro ejemplo,
14: no totalmente, pero...
15: Otro ejemplo de apertura en un líder lo fue el de Sila Calderón cuando nombró a David Noriega para el Blue Ribbon.
13: Me acuerdo.
15: Para presidir el Blue Ribbon, y era para perseguir, detectar y perseguir y encarrilar los casos que podían surgir de corrupción en el gobierno. Y oye, pues es un depósito de confianza extraordinario, sabiendo que David Noriega era un dirigente independentista, pero por sus cualidades de ser una persona incorruptible, leal a sus ideales, sí, y de ser una persona recta, depositó esa confianza y
14: claro,
15: fue algo que produjo buenos resultados.
14: Perdóname, yo sé que el Partido Popular lo critica mucho, pero la historia del Partido Popular siempre ha sido así. Hemos tenido una Tati Fernó, tuvimos a Vance Thomas. Yo cuando estuve en Fortaleza con Cilia y con Aníbal, compartía con asesores del gobernador que eran de diferentes partidos, abiertamente ideologías, habían independentistas, habían estadistas, pero estaban enfocados en su área de expertise.
15: Claro.
14: Si este era asesor legal y el otro era asesor en asuntos ambientales y el otro en planificación, y no se consideraba ni se marginaba por eso. Igual en los nombramientos a la judicatura, yo creo que el Partido Popular sí, históricamente siempre ha nombrado gente de todos los partidos. Los que son aquí bien fundamentalistas son los estadistas, que son azules y ya, y no hay entrada. Y ahora es peor, porque ahora no es cualquier tipo de azul, es un azul específico, el azul yegoísta. O el azul chatista.
15: Si fue a primaria.
14: Rivera chatista.
15: No, si fue a primaria y está en la lista de las primarias, está asegurado el nombramiento.
14: No,
15: porque lo cualifican del corazón del
14: si
15: rollo.
14: Si eres de Jennifer y no eres de Tomás, o si eres pierluisista, ahora es diferentes tonos de azules.
15: Claro.
14: Y por eso estamos donde estamos. Así que yo tengo a mí no me sobran las ganas, las energías en la mayoría de las ocasiones para estar defendiendo al Partido Popular, pero en eso lo tengo que defender, porque desde que yo tengo memoria ha sido más abierto de mente a la hora de abrir a nombramientos de juntas, de jefes de agencia, en tribunales, en asesores tan cercanos como asesores del gobernador, a gente de todos los partidos. Y así ha sido siempre el Partido Popular que yo he conocido.
15: Claro, hay quien te vaya a decir que como es el centro, quiere tener ese imán de atraer gente de todos lados.
13: Pero yo tengo una pregunta aquí para la compañera, y qué bueno que ella es seria dentro del Partido Popular, es una persona muy seria, yo la admiro mucho. El Partido Popular, cuando nosotros éramos chiquitos, no había otros partidos. En teoría lo había, pero en realidad no lo había. Yo me acuerdo en la Junta, donde la gente empezaba a celebrar después que votaban, porque el Partido Popular ya había ganado y no se habían contado los votos, pero ya había ganado.
15: Ya los lechones estaban asados.
13: Sí, así. ¿Qué pasó en esos 30, 40 años, 50 años, que hoy el Partido Popular es minoría? ¿Qué ha pasado o qué le ha pasado al PNP que se lleva tantos votos con todo el estigma de la corrupción, etcétera, los presos? Yo puedo hablar un poquito de eso como abogado defensor, que han ido un montón de gente presa, montones, y sigue ganando. Pues, ¿qué magia tiene eso? ¿O qué magia perdió el Partido Popular?
14: Yo creo que el Partido Popular vivió por mucho tiempo con el mito, o sea, recostado del mito de Muñoz, del mito del partido que sacó al país de la pobreza, del mito del hombre y eso le hizo mucho daño, y sentir que era intocable, y los pilares del Estado Libre Asociado, que eso no lo toca nadie, y del pacto bilateral, que
15: pero,
14: eso no lo toca
15: pero,
14: nadie.
15: Pero tú estás hablando de hoy.
14: No estoy hablando de hoy, pero
15: es que
14: sí,
15: he escuchado eso
14: hoy
15: ahora.
14: Es el resultado de vivir así desde los inicios.
13: En el pasado.
14: Yo creo que hay gente que ha ido despertando de eso y se ha dado cuenta de que somos humanos y humanos mortales. igual que todos. Podemos morir también y sangramos, pero hay unos que no, que todavía hay unos que están en la negación.
15: Sí, empezando por el liderato del Partido Popular.
14: Bueno, lo que pasa es que cuando hablamos del liderato del Partido Popular, de este cuatrenio, no es el mismo al que hablábamos de los últimos 10 años. Ya no hay en Eduardo Batia. José Luis Dalmau no es el que era antes. Ya no tenemos a don Miguel Hernández Agosto. Ya no. El liderato de ahora es otro.
15: Perdóname, lo que yo he escuchado es lo mismo de los pilares de Lela, pacto.
14: Sí, hay unos que sí, pues, hay unos claro, que sí, pero no es ya un discurso homogéneo del liderato del Partido
15: Popular.
14: Bueno,
15: lo que pasa es que ese Partido Popular también tiene una base que va por otro rumbo.
13: ¿Qué base?
15: Sí, no, bueno, tiene, en los plebiscitos últimos, la fórmula del Ela soberano. Ha sacado 400,000+ votos.
14: No es una base. El problema es que no tiene una base, que tiene muchas. Porque tiene unos sectores que van por estar en los ELA, porque no es una base homogénea. Cuando tú dices que tiene una... No, tiene un sector.
15: Bueno, por eso, pero de una votación que sacan 600,000 votos y 425,000 votan por un ELA soberano.
14: Sí, pero no
15: es
14: tanto,
15: o no es una base.
14: No es, sí, pero no es tanta la realidad. Cuando saca los números, no
15: esos son
14: es
15: los
14: tanta,
15: números que están ahí en los recuentos de las papeletas.
14: No, yo quiero quitarme el sello de soberanista. Yo quisiera que fuera así, pero la realidad es que no lo es. A mucha de la gente de la base de todos los partidos no entienden bien todavía cuáles son las implicaciones de la oferta de estatus que puede tener cada uno de los partidos, y el Partido Popular tampoco.
15: El Partido Popular no tiene ninguna oferta.
14: La base no se mete ni en eso, está metido en sus propios issues del día a día, de que no tengo agua, de que cara está la gasolina.
15: Ya, pero ahí está la base de todos los partidos.
14: Eso es lo que te digo, ahí está en la base de todos. La mayoría de la base de este país no domina el lenguaje correcto de las implicaciones de cada oferta de estatus,
15: claro,
14: que tienen los
15: partidos. Por eso no los PNP ganan tanto.
14: Y no lo dominan, claro, porque aquí a la gente que llega arriba no le conviene educar al que está abajo.
15: Claro.
14: ¿Para qué?
15: Tan sencillo como eso. La ignorancia.
13: Lo mismo pasa en el PNP. Yo conozco muchos estadistas y votan por instinto, no es una decisión racionalizada,
14: no.
13: la relación con Estados Unidos, que si es buena, es mala, etcétera, etcétera. Es la seguridad que me da ser estadista, que estoy cogido de la mano con el imperio

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6: Estábamos hablando de un tema que no estaba en la agenda, pero que surgió, y es el estado actual de los partidos políticos. Tuvimos una experiencia, yo creo que única, en la última elección, donde el Partido Independentista, con un junte con Victoria Ciudadana, pues salió muy bien, comparando con su pasado inmediato. Y entonces tenemos dos factores que vienen caminando solitos, pero preocupantes para la mayoría. El Partido Nuevo ganó con 41%, antes ganaba cerca del 60%. Así, ¿dónde están esos 20% de estadistas?
7: En las casas.
6: El Partido Popular no había ni que contar los votos de tan poderoso que era. Y hoy en día está segundo partido.
7: En las pasadas fue tercero.
6: Todo está cambiando. Y nosotros tal vez somos las víctimas que no estamos viendo ese cambio. Y hay que ver lo que está pasando. Por ejemplo, yo hago un esfuerzo cuando en el condominio mío se muda gente joven. Ya, yo estoy, hago todo posible por conocerlo, etcétera, etcétera. Y me gustaría hablar con ellos, tener confianza, invitarlos a darle cuatro palos en mi casa, a ver cómo piensan en la política. Y entonces me sorprendo que el mundo mío casi no existe para ellos.
7: Así es.
6: Tú le hablas de la estadidad y bien, y la de particular también, y de muy bien. O sea, es una actitud mucho más independiente de criterio. Pueden votar por cualquiera de esos tres partidos. No antes, mi juventud, los estadistas eran estadistas, morían estadistas, nacían estadistas y morían estadistas. Los populares ni hablar. Y eso está cambiando. Ahora, ¿qué quiere decir ese cambio? ¿Qué apunta? ¿A qué apunta eso? Pues yo no sé, no puedo predecir el futuro, pero las cosas no están como en nuestra juventud. Ese fanatismo, yo me acuerdo, yo llevar a mi hija, la más mayor, que tendría 7, 8 años, a los cierres de campaña del PNP, que es hasta un acto impropio, porque hay gente que empujan, se beben, y una nena chiquita la pueden pisar sin querer, ¿sabes? Pero yo era tan fanático

0: que sencillamente eso era mi deber y estaba allí. Eso no está pasando hoy.
1: No.
0: Los jefes de campaña son mucho más chiquitos.
1: Sí.
0: Que antes de todos los partidos.
1: Las redes sociales también afectaron, sí, mucho también, esa dinámica.
2: Ya no hay meeting en tribuna,
1: no,
2: como antes. Ahora yo te voy a decir algo sobre esa observación que tú has hecho sobre generaciones jóvenes. Esas son las generaciones jóvenes que padecen o que han recibido un país en quiebra, un país sin los servicios básicos, con un desfalco en los servicios básicos, donde se corta la luz con frecuencia, los acueductos no sirven, las carreteras están rotas, se cierran escuelas.
1: Infraestructura básica.
2: Sí, se cierran, sí, escuelas. Entonces, esa juventud que tú entiendes e identificas como una juventud que está no identificada con ninguna corriente ideológica, así es, la única ideología que ellos tienen es que están padeciendo el sufrimiento de un país en bancarrota, destruido. Y a esa gente tú no le puedes venir a decir, mira, si nosotros ganamos, esto lo vamos a arreglar, porque han visto que ustedes han ganado y lo que han hecho es que han destruido más el país y hacen ricos a los amigos. Igual han visto cómo fue el pasado. Entonces, son ese terreno es el que puede hacer los cambios futuros a Puerto Rico, que puede divorciarse de esos fanatismos que tú señalas y que pueda ejercer un derecho al voto mucho más mesurado.
0: ¿Cómo tú logras eso? ¿Cómo tú logras llegar a la mente de ese joven que tiene, bueno, 21 años ahora y sencillamente sospecha de los tres partidos?
2: Pero lo vimos en el pasado, las pasadas elecciones, porque tú bien lo señalas, la demostración que hizo la candidatura de Juan Dalmau con la alianza con el movimiento de Victoria Ciudadana obtuvo sobre un 30 y pico % y la gobernadora sacó un 41. O sea, estamos hablando...
1: Pero volviendo...
2: El elemento que mayormente nutrió esa demostración de fuerza fue ese de los jóvenes, la gente joven, porque lo vi y lo he escuchado todavía en la calle, los escucho de una forma asombrosa, porque voy a buscar un bolígrafo a una tienda y yo, por hacer un comentario jocoso, que le digo, estoy buscando uno de tinta azul, pero no lo veo, no aparece. Me dice, mire, no, el que hay es negro, no hay de azul, y menos mal que aquí no hay esa tinta. Y con eso nada más esa persona se desborda a decirme los desafectos que existen por todo esto que está pasando en el país.
1: Yo creo que hay una necesidad, jóvenes, de cambio, y los jóvenes no necesariamente pueden articular con detalle qué tipo de cambio, pero cualquiera que venga con un discurso de cambio, yo me monto ahí. Porque yo sí, porque eso es lo que siento. Y es fácil apelar a esa necesidad y ese sentimiento de cambio, aunque no me lo articules y no me lo produzcas en un discurso más definido. Es bien difícil para la base poder entender qué representa cada uno de estos electores y de estos partidos con relación a un montón de temas de salud, de educación, de desarrollo económico, de las carreteras, de corrección, de familia, de todo, de seguridad pública. Es bien difícil para cada partido y cada candidato poder comunicar de manera responsable y completa a cada elector individualmente cuál es mi postura con relación a todos estos issues de política pública. Entonces, el elector que está abrumado, agotado y cansado, dice, mira, nene, resúmeme eso rápido, porque yo no tengo tiempo para tanga, así que me va. Y ahí, entonces, ¿qué pasa? Que los partidos se han acostumbrado al discurso corto, porque la attention span de los electores para poder escuchar y estudiar todas las propuestas de todo, eso no pasa. O sea, ¿quién se lee el programa de gobierno de los partidos? ¿Cuántos?
0: Nadie.
1: Y la gente no sabe por lo que está votando, excepto el discurso de campaña corto, es tipo slogan, y nos hemos acostumbrado a usarlo y se ha quedado hueco el discurso. Se ha quedado hueco,
2: porque
1: la gente no sabe ni por lo que vota.
2: Y la fanfarria de la fiesta. Y la
1: fanfarria. Pero entonces también lo que te decía ahorita, esto de generalizar uno. A mí me harta esto de que los dos partidos son iguales. Del Partido Popular no somos iguales, uno.
2: Además, uno rojo y el otro es azul.
1: Además, que dentro de cada partido Y es más, de cada partido, incluyendo los nuevos partidos, hay gente muy valiosa que tiene mucho que aportar,
2: estamos de acuerdo.
1: Y hay gente que no debería estar metida ahí.
2: Ni en ningún otro.
1: Y te hablo del PIB, te hablo de Victoria Ciudadana, te hablo de Dignidad, del Partido Popular y el Partido Nuevo Progresista. Le hacemos un servicio flaco al país cuando generalizamos y decimos que todos esos son malos y los nuestros todos son buenos. No,
2: eso es,
1: hay que
2: eso
1: educar,
2: es muy simplificado,
1: hay que educar, pero, sí. Hay gente buena en todas partes. Yo tenía mis diferencias con un Henry Newman, en unos, por ejemplo, en el tema de las armas, pero hay otros en el que tengo que admitir que era un político maduro.
2: Claro.
1: Y con el Larissa Hammer también.
2: Entonces,
1: podía
2: ¿dónde están?
1: Tener mis diferencias.
2: ¿Dónde están?
1: No pueden estar todos todo el tiempo. Yo creo que hay que renovar.
2: Claro,
1: pero lo que vino detrás de ellos, bueno. Mira, yo tengo una excelente relación con Oscar Morales. En unas cosas y fue mi contrincante. Y nos llevamos súper bien. Y si yo tengo que llamarlo, lo llamo. Hay unas cosas en las que coincidimos y hay otras que
2: pero
1: no.
2: Pero es que así debe ser. Mira,
1: pero lo que te digo es que hay que tener cuidado con el discurso.
2: Claro,
1: todos son iguales, aquellos todos son malos y los nuestros todos son buenos. Porque ¿qué hacemos? Seguir simplificando el discurso y no discutiendo candidato por candidato, historial por historial y propuesta por propuesta. Que sé que es complicado, pero es algo que no debería
2: pero
1: ser
2: mira,
1: cada cuatro
2: para
1: años,
2: abonar a eso, para abonar a eso, yo creo que un defecto grande que tiene el sistema electoral nuestro, ya sea porque somos una copia del norteamericano, pero hay que ser crítico constructivamente. Oye, en la ley electoral nuestra, si tú levantas como partido 5 millones de recaudos para las elecciones, te lo parea con 5 millones más.
0: Sí.
2: Ahí hay 10 millones. Y así a cada partido. Pues mira, yo creo que eso es un despilfarro de fondo, que eso no es equitativo, no es justo. Pues una de las cosas que yo haría, que desde el 2012 lo estaba planteando, es que sea el Estado el que tenga el control de ese dinero y controle los medios mediante los cuales los candidatos van a difundir su mensaje. Es decir, si Ignacio va por el PNP a candidato a gobernador y Ivón por el Partido Popular,
1: tiempo igual
2: en las radioemisoras del pueblo de Puerto Rico con retransmisión en las locales. Entonces, tú tienes en un debate el mismo tiempo que tiene Ivón. Y eso es lo que va a haber.
0: En Europa hay muchos países que tienen ese sistema.
2: Claro.
0: De tiempo igual.
2: Y entonces tú te coges los periódicos de circulación general en Puerto Rico. Cada partido va a tener una página. Y lo paga el Estado. No es que te voy a pagar los millones. No. Yo te voy a pagar los medios y van a tiempo igual todo el mundo.
0: Habría que cambiar el sistema.
2: Claro.
0: Y eso no va a pasar.
2: Claro. No va a pasar por ahora.
1: A nivel de candidato nacional y de partido nacional funciona, hay que ver cómo se puede trabajar con el resto de las candidaturas.
2: Claro, pero es que hay que empezar por
1: pero
2: algún
1: hay que
2: lado.
1: Discutir, exacto.
2: Claro.
1: Pero hay que
2: y entonces
1: discutir,
2: no podemos estar amarrados a lo que siempre hemos tenido, porque la vida es un constante cambio.
1: Yo creo que había un interés genuino detrás de esto del financiamiento de las campañas, que era evitar el financiamiento privado, pero en la práctica hay que estudiar, ¿funcionó?
2: No, lo que hace es que lo fomenta. Porque así si tú levantas 6 millones, pues el Estado me da 6 millones más.
1: Hay que sentarse a ver qué resultados tuvo y someter propuestas nuevas sobre el financiamiento de campaña.
0: ¿Pero ustedes creen que los dos partidos, hasta ahora mayoría, van a impulsar esa medida? Donde todo el mundo sea igual.
1: El Partido Popular fue desprendido con el tema de la ley de minoría. Este partido, si tuviera la oportunidad,
2: la machaba.
1: Le volaba la cabeza.
2: Ahora, yo te digo una cosa. Hemos tenido buenas estructuras en el pasado. Aquí una vez Puerto Rico tuvo el Tribunal Electoral y lo constituían jueces. ¿Ah? Que tienen que pasar por un sedazo para ser nombrados allí. Y puede que tú puedas tener allí jueces de distintas inclinaciones ideológicas. Pero tienen que enfocar la cosa desde el punto de vista jurídico.
0: ¿Qué se partido?
1: Reforma política.
2: Claro, para resolver las pugnas. Sí.
0: ¿Qué partido político va a impulsar esa medida de ustedes?
1: Es que todo el mundo,
2: pues mira,
1: todo
2: no
1: el mundo
2: va a
1: tira para su lado. Y en la democracia, que es algo que perdimos, el sentido de desprendimiento.
2: Claro.
1: Se perdió.
2: Son guerras.
1: Y ahora todos tiran para su lado.
2: Sí.
1: Desprendimiento un cara. Para mí,
0: por eso
1: mí,
0: que yo
1: mí.
0: Veo nada de esas teorías que en teoría son excelentes, un sistema más depurado. Va a suceder. Vamos a continuar con el sistema norteamericano. Winner takes all. El que gana por un voto tiene mayoría absoluta.
2: ¿Tú crees que eso es bueno?
0: No, es que va a ser así.
2: Tenemos que cambiarlo, hay que votar por gente
1: diferente.
2: Hay que
1: cambiarlo, pero no va a ser fácil cambiar esa cultura. Yo creo que vamos, y que es cíclico, que vamos en camino a una crisis política, que estamos ya en medio de eso.
2: En crisis vamos a entrar, si no vamos a la
0: pausa. Vamos a una pausa y regresamos with Crossfire.
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0: Regresamos, amigos y amigas, a Fuego Cruzado. Antes que el compañero Severino ya está aquí, bienvenido, compañero.
1: Saludos, buenas tardes a ustedes y a toda la audiencia.
0: Y tenemos un tema, antes de la hora de Severino, que el título dice respaldo la libre a la libre determinación de la isla. Esto fue ante la ONU y la medida impulsada con el apoyo de Cuba y Venezuela pide a la Asamblea General retomar el caso colonial de Puerto Rico. ¿Qué ustedes creen de eso? ¿Dónde, qué significa eso, si algo, compañero?
2: Pues mira, muy bien. Tú sabes que luego de la Segunda Guerra Mundial hubo un protectorado, podemos decir, donde ciertas naciones vencedoras pues tuvieron a su cargo administrar unos territorios en un proceso donde tenían que obligarse en esa administración a conducirlos hacia su libre determinación e independencia. Estados Unidos, entre esos, pues mantenía a Puerto Rico como colonia al fin y pues rendía unos informes sobre Puerto Rico, pero cuando crea lo que es el ELA, el Estado Libre Asociado, se presentan a Naciones Unidas en el 53, el ELA se fundó en el 52, y establecen allí que ya Puerto Rico tenía un gobierno autónomo y que debían sacarlo de la lista donde Estados Unidos rendía informes sobre esos territorios y cómo iban en progreso hacia su autodeterminación. Es extraído de ahí. Entonces queda relevado Estados Unidos a rendir esos informes, y es importante que sepan que el independentismo en Puerto Rico siempre denunció esa actividad como una farsa. Denunció como una farsa el ELA y denunció como una farsa lo que plantearon los Estados Unidos en la ONU. Y debemos recordar que hace algunos 3 o 4 años atrás, yo creo que fue en el primer periodo electoral de Trump, si no recuerdo mal, que la embajadora de Estados Unidos en la ONU fue allí y admitió que Estados Unidos en el 53 en la ONU mintió sobre el caso de Puerto Rico y aceptó que el Congreso de Estados Unidos, bajo la cláusula territorial, era el que tenía el dominio y la soberanía, la ejercía sobre el territorio de Puerto Rico. Pero en el interín, entre ambos extremos que les estoy expresando, el independentismo en Puerto Rico, al siempre estar denunciando esa situación, se dio a la tarea de continuar visitando la ONU hasta que finalmente el Comité de Descolonización abre el espacio para que puedan plantear el asunto para, si mal no recuerdo, cerca de la década de los 70, los 80. La cosa es que empieza a trabajarse en ese comité de descolonización el asunto de Puerto Rico, y desde entonces, ya van 40 y tantos años, se ha refrendado siempre y aprobado una resolución, casi siempre por consenso, donde se respalda por ese comité el derecho de Puerto Rico a su autodeterminación e independencia, y le hacen un llamado a la Asamblea General para que retome el caso de Puerto Rico y lo discuta y lo debata, ¿verdad? Es decir, que tendrían que reconocer la Asamblea General que se equivocaron antes y tienen entonces que trabajar con el caso de Puerto Rico bajo los lineamientos del derecho internacional. Por eso la ONU, que es un organismo de todas las naciones, se rigen por el derecho internacional. Estados Unidos, parte de esa organización, tendría sobre este tema que regirse por el derecho internacional para adjudicar y resolver adecuadamente, conforme a la ley internacional, el problema político de Puerto Rico. Así es que no es la primera vez, no creo que sea la última tampoco. Tenemos que seguir trabajando sobre este asunto y seguir tocando. En esta ocasión, Estados Unidos, distinto a otras ocasiones, no cabildió en contra de esa resolución.
0: Sí, esta no es la primera vez, que ni aparece.
2: Han estado ya relegando el asunto, y eso pues denota que no les interesa la presión que están ejerciendo, o que en algún momento habrán de disponer del asunto, ¿verdad? Pero yo quiero hacer un paréntesis aquí, porque ya esto es casi internacional el asunto. Yo quiero, sé que hay gente que nos escucha en la Antilla Mayor, y quiero expresar nuestra condolencia por el fallecimiento de uno de los comandantes históricos de la Revolución Cubana, que lo fue el comandante Ramiro Valdés Menéndez, que falleció ayer o antier en La Habana, Cuba. Este señor se enroló en los procesos revolucionarios de Cuba desde la edad de los 21 años. Falleció a los 92 o 94 años de edad. Él fue de los compañeros de Fidel y de Raúl en el ataque al cuartel Moncada. Ataque que
0: de los originales.
2: De los originales. Ataque que se frustró, que los que sobrevivieron pulgaron cárcel, fueron entonces indultados posteriormente por la presión que hubo nacional y creo que hasta internacional en aquella época para que indultaran a estos jóvenes que eran jóvenes. Fidel era un recién graduado de Derecho de la Universidad de La Habana. Así es que, y que había sido candidato a la legislatura en las elecciones, y el golpe de Batista frustró todo esa elección, y de ahí es que viene todo el proceso. Así es que este señor ocupó cargos enormes en el aparato de la revolución, fue como el tercero en línea, y luego de haber estado un tiempo fuera de la dirección cubana, Raúl lo retorna otra vez en años pasados y ocupó cargos importantes, hasta viceministro de uno de los departamentos más importantes de Cuba. Así es que lamentamos, ¿verdad?, que una persona que contribuyó tanto, y es importante señalar que hubo fila de gente, pero increíble, para ir a darle los últimos respetos ante las cenizas y los retratos de este señor comandante. Y gente joven, 48 años, 35 años de edad, gente mayor, pero que fueron miles que fueron allí desfilando. Sí, en un momento tan difícil como el que padece Cuba hoy día.
3: Regresando al tema de la ONU.
0: De la ONU.
3: Usted tiene esta resolución que se aprueba en el Comité de Descolonización, pues no podemos perder de perspectiva que estamos ante una ONU post-Trump 2.0, que no es lo mismo. O sea, básicamente sabemos qué ha pasado con el concepto de orden mundial, sabemos lo que ha pasado con el concepto de derecho internacional, sabemos cómo ha salido atropellada la ONU, lo que representa y sus poderes, luego de que Estados Unidos asumiera su nuevo rol a nivel internacional de el paladín de los derechos humanos a enemigo público número uno. Así que, y la ONU siempre ha dependido de tener una potencia mundial detrás cuyo poder la ayude a poder poner en vigor y defender el orden mundial y el derecho internacional y los derechos, y ya sabemos lo que hemos vivido en los últimos 18 meses a partir de este nuevo Trump y su manera tan bruta en términos de violencia y de intelectualismo también, y atropellada contra todo el ordenamiento mundial. Así que podemos discutir si la ONU tiene o no fuerza legal para obligar a los Estados Unidos de hoy y a la ONU de hoy a actuar. Y también podemos discutir el peso político que puede tener la resolución, venga impulsada de Cuba, de la Cuba de hoy, con el Trump 2.0, y también de la Venezuela de hoy. Pero eso obviamente no borra el punto central, que es que Puerto Rico sigue sin tener una relación política plenamente democrática con los Estados Unidos. Y claro, estas resoluciones llevan décadas aprobándose y en la práctica pues no han producido una solución concreta. Eso no quita que el lenguaje va creciendo, que bueno, con unos conceptos el mundo ha cambiado, y sí, pero sirven para mantener en el récord internacional el tema, sí, pero no sustituyen el trabajo político que hay que hacer aquí en la isla y en Washington. Y claro, un poco ahí está el problema también. Cada sector del estatus usa estos foros para empujar su propia narrativa, como sí, siempre pasa. Pero el país sigue sin un consenso claro y Estados Unidos sigue sin asumir su responsabilidad histórica. Y aquí ni los PNP, yo pensaba hoy en el estatus y pienso en el Partido Nuevo Progresista de hoy, en el Partido Nuevo Progresista Yegoísta, que ha convertido la estadidad, porque ni ellos han sido tan deficientes promoviendo el estatus, que es lo medular del Partido Nuevo Progresista, es el estatus, eso es lo que mueve votos. Pues han convertido a la estadidad más que en una causa política seria, en una herramienta de campaña para movilizar electores y ya para conquistar el gobierno y aferrarse al poder. El discurso se ha convertido en un mero discurso populista, de eslogan también, para llegar al poder, pero que haya una intención real. Son poquísimos los estadistas que yo veo con la idea sembrada de estar constantemente yendo a Washington para adelantarlo, y están solos. Aquí, los que veo son pocos y están solos.
2: Y con puertas cerradas, pues ahí no los atienden los segundos y terceros de la oficina. Pero quería acotar que, si bien es cierto el asunto que tú planteas de la poca productividad práctica en hechos sobre estas resoluciones, ciertamente abonan a un espacio que es irrenunciable, que es el espacio de la moral y la dignidad. Y cuando de moral y dignidad se trata, no hay consideraciones de ninguna otra índole. Hay que actuar conforme a la dignidad y a la moral. Bueno, y si hay que ir 50 años más a la ONU a plantear esta resolución y a obtener su aprobación, lo vamos a hacer.
3: Lo que dije es para mantener el tema en regla.
2: Claro, sí, eso es moral y es digno, y hay que hacerlo.
0: Señores, vamos a una pausa, regresamos con la hora de Severino.
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4: Regresamos con Fuego Cruzado. Estamos en la hora de Severino. Segunda vuelta colombiana arroja un cerrado resultado y deja grandes incertidumbres sobre quién realmente ganó la presidencia. Explícanos, compañero.
5: Bueno, ciertamente. Nuevamente, buenas tardes a todos y a todas, a las personas que nos escuchan aquí, a los compañeros y compañeras del panel. Como habíamos comentado la semana pasada ya, aconteció finalmente la segunda vuelta colombiana el pasado domingo, ¿verdad? Y desde el pasado domingo yo quisiera comenzar explicando, hay una palabra que se ha asociado a este proceso y que está en la boca de todo el mundo y en los medios de comunicación, y poca gente sabe qué es. La gente habla de que los datos que arrojó el preconteo. Uh-huh. El preconteo es una cosa que está en todos lados, ¿no? El preconteo. No, el preconteo dio ganador a este.
6: ¿Ese es el exit poll?
5: Es una forma legalizada de exit poll. Okay. Es un intento de legalizar institucionalmente el exit poll, pero obviamente pues veremos a ver. Okay. Ahora, entonces esto está, es parte reglamentaria en el proceso colombiano, ¿no? Que tiene que haber un proceso, y fíjense ustedes, y es muy interesante, como que a partir de este momento, de los primeros boletines, que son boletines que están en ley del preconteo, se comenzaron a dar unas informaciones. Pero yo que seguí esto de al detalle, ya todos los medios, particularmente el de la oligarquía colombiana, dieron al candidato por ganador.
7: Al de derecha.
5: Al candidato Espriella. Lo dieron, aquí ganó Espriella y perdió Cepeda. Ese era el lenguaje de los medios.
7: Eso hace un daño, ¿no?
5: Yo quiero leer, para que no quede, porque estas cosas hay que leerlas claras, para que no quede duda. ¿Qué es esto del preconteo? Según la ley de Colombia. En el proceso electoral colombiano es el mecanismo de conteo rápido y divulgación de resultados preliminares que realiza la Registraduría Nacional el mismo día de las elecciones. Su objetivo es informar a la ciudadanía, pero, y aquí está lo importante, pero carece de valor jurídico y no reemplaza en lo absoluto el escrutinio oficial. ¿Cómo funciona el preconteo? Bueno, la cierre las urnas, a las 4 se comienzan a contar. Aquí dice, además, el preconteo se realiza el mismo día de las elecciones. Es ejecutado por los jurados de votación y tiene como fin informar los resultados preliminares al país. El escrutinio. ¿Qué es el escrutinio entonces? Vis a vis el preconteo. El escrutinio es el conteo oficial, legal y definitivo. Es realizado por las comisiones escrutadoras, jueces y notarios, en el que se revisan las actas físicas, se resuelven reclamaciones y se consolidan resultados.
7: Eso es lo importante.
5: El preconteo no tiene valor jurídico y los resultados definitivos oficiales solo se conocen una vez termina el proceso de escrutinio. Entonces la pregunta que uno hace aquí, ¿por qué los medios de comunicación han dado a una persona por ganadora cuando existe una diferencia de 250,000 de un padrón electoral que supera los 20 millones de personas?
4: Que no es nada.
5: Y donde hay alegaciones de irregularidad
7: sobre 30,000.
5: Sobre 30,000 actas.
7: Mesas.
5: ¿Verdad? Mesas, perdón.
7: Eso es como dando la
5: entonces,
7: ficha.
5: Entonces, es muy grave. Yo no estoy diciendo que Espriella no haya ganado. Puede ser que ganó.
7: Claro,
5: puede ser que haya ganado.
7: Vamos a esperar.
5: Puede ser que haya ganado. Pero yo no creo que no es sano crear una situación en la cual revertir un resultado en la opinión pública puede llevar a una revolución allí, a un baño de sangre. A un baño de sangre. En un país tan violento como Colombia.
6: ¿Tú sabes funcionarios electorales trabajan, son voluntarios o son empleados del gobierno?
5: Hay de todo.
6: Porque aquí el fenómeno es que cuando empieza esta filtración negativa, no es un exit poll, pero ¿cómo es que tú le llamas? Conteo
5: preconteo. No,
6: así que se llama. Y los voluntarios, cuando creen que su candidato está perdiendo, empiezan a abandonar las mesas.
5: Claro, claro. Ahí hay uno no sabe. Lo que sí se sabe es que hubo una votación extremadamente cerrada que no era la que se esperaba. Según las encuestas.
7: Sí, pero las encuestas daban como un 10%
5: a favor entre 5 y 10.
7: Sí.
5: Distintas encuestas entre 5 y 10. Pero lo daban ganando.
4: ¿Y qué pasó?
5: Vamos a eso ya mismo. Es importante un poquito hablar sobre la sociología electoral. Vamos a hablar sobre cómo votó la gente y cómo eso se manifiesta en los números. Primero, Defensores de la Patria, que es la alianza que encabeza Espriella, ¿verdad? El candidato de la extrema derecha, obtuvo hasta ahora en el preconteo, según el preconteo, 49.66% de los votos. 49.66%. Aquí hay que verlo todo porque esto, como es, aquí se define por puntos decimales. Wow. Hay que poner atención. El Pacto Histórico, que es el partido de Petro, que tenía como candidato a Iván Cepeda, obtuvo 48.70%. Quiere decir que aquí la diferencia es una cosa, es increíblemente pequeña para un padrón electoral tan grande.
7: De millones y millones de
5: personas. Esto en términos numéricos, ¿verdad? En términos absolutos, 12.959.512 Abelardo Espriella. Iván Cepeda obtuvo 12.708.695 votos. O sea que la diferencia fue exactamente 250.817 votos. Para una, insisto, que para una elección tan grande, de tanta gente, esto es nada.
4: Empate.
5: Esto es técnicamente un empate. Empate técnico.
7: Están casi
5: ninguno.
7: Como en
5: Perú. Sí. Esta es, dicho sea de paso, la más alta participación electoral que ha habido en Colombia en décadas.
7: Wow.
5: La más alta participación. Los votantes llegaron a 26.34 millones de seres humanos votaron en esta elección. Eso fue 5.6% más que en la propia primera vuelta.
7: Wow.
5: O sea que fue en un mes y medio.
7: Se movió gente,
5: mucho más gente a votar.
6: Y suponemos que estos nuevos electores son de la ala derecha.
5: No. Vamos a eso ya mismo. Explicamos eso en los números. Por primera vez desde 1998, que ha pasado, ha llovido bastante, uh-huh. Es la primera vez que el abstencionismo electoral colombiano cae por debajo de 40%. O sea, esto fue una elección extraordinaria y muy concurrida. Ahora bien, entonces, vamos a la pregunta que es muy importante, tanto que hace Ignacio, ¿Qué fue lo que pasó? ¿Verdad? ¿Cómo explica esto? Esto, bueno, lo podemos decir preliminarmente, esto habrá que analizarlo bien, las personas versadas en Colombia, científicos políticos y otros científicos sociales, ¿verdad? Pero podemos ir de lo que uno va leyendo, podemos ir recogiendo a qué se debe. Bueno, primero está el comentario que se repite mucho en los medios, que hubo un voto castigo porque Spriella estaba atrás y remontó, ¿verdad? Un voto castigo a la izquierda. Pero eso, cuando uno ve los números, se da cuenta de que no fue así.
4: Porque
5: el candidato de él es la vez que la izquierda más, bueno, yo izquierda, pero esto es centro izquierda.
8: Sí, sí, es una izquierda socialdemócrata.
5: Sí, socialdemócrata, esto es una izquierda democrática, ¿verdad? Light. Esto no es una izquierda radical ni nada que se parezca. Ah. Pero tuvieron su mejor resultado en la historia, el mejor resultado que han tenido. Esta votación llegó a tener casi 1.5 millones más
4: de votantes
5: que la segunda vuelta, que el 2022, cuando Petro ganó la primera vuelta. O sea que el candidato obtuvo una gran votación. No fue un voto castigo, la izquierda creció, pero también creció la derecha. Sí. La extrema derecha también creció. Ambas partes crecieron.
6: ¿Crecieron en igual de proporción? No.
5: Aparentemente sí.
4: Pero en la primera vuelta, creo que Cepeda quedó distante cerca de 2 puntos.
5: Sí, pero ahí estaban todos los partidos.
4: Por eso, esa diferencia de 2 puntos, sí, sí, a llegar ahora a 1, sí, obviamente yo creo que la izquierda trajo más gente.
5: Sí,
4: que la derecha.
5: Sí, no,
4: eso en
5: no,
4: esta segunda.
5: Eso no hay duda. Pero hubo movimiento.
4: De ambos lados.
5: Y es cierto que también hubo muchísima gente que no fue a votar en la primera, que era lo que se esperaba. Mucha gente que no fue a votar. Y eso contesta la pregunta de Ignacio, de qué pasó. Bueno, también es que Ignacio, hubo mucha gente que fue a votar, que no fue a votar en la primera.
4: Y en la segunda también, sí fueron.
5: Y se diluyeron entre ambas partes, consiguiendo. Pues, sí,
6: pues, reaccionan y dicen, espérate.
5: Claro, no, cada cual toca la campana. Si gana este, pasa esto. Y si gana aquel, pasa lo otro, ¿verdad? Es que cada cual hace su trabajo, ¿verdad? Pero entonces el trabajo fue bastante homogéneo en ese sentido.
4: Pero para echarle sal a la herida y a la falta de mesura en esto, aparece un Trump diciendo, yo lo respaldé y ganó.
5: Ah, bueno, ahí hay un detalle, claro, ahí hay un detalle aparte, que fue, aquí hay una serie de elementos que juegan en esto. Primero, que Spriella, hay que decir para la gente que nos escuche y no sepa, Spriella es ciudadano estadounidense.
4: Tiene doble ciudadanía,
5: y quizás triple, porque también parece que él es de origen italiano.
4: Ah,
5: Spriella es un oficio italiano. Y él vive entre, él mismo ha dicho que vive entre Florencia, Nueva York y Miami. Hay un péndulo de movimiento.
4: Vamos a una pausa, amigos. Sí, regresamos con el mundo alrededor nuestro.
7: Es un híbrido.
6: Mira, ¿y cómo ha crecido?
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4: Regresamos, amigos y amigas, regresamos a la elección en Colombia, que de verdad que tiene muchas preguntas.
5: Sí, muchas preguntas. Ya hablamos del tema del voto castigo, ¿verdad? Y pues es difícil sostener esa tesis con la cantidad de, con la afluencia de votos que tuvieron ambas corrientes. Exacto. Es muy difícil porque ambas crecieron, se desbordó la gente, fue una asistencia récord a votar, y entonces eso ya demuestra otras realidades. El segundo punto que se discute mucho también, como que fue un factor en esta elección, es el tema del carácter de ambos líderes, el carácter de liderato, la figura de liderato, cómo se relaciona con la gente, y las críticas que se hacen de uno y de otro pues llevan a que Spriella pues se vendió en todo momento por su campaña de relaciones públicas como esto ya está bastante quemado, esto de outsider, ¿no? Como una outsider de la política, una persona no política, un político novo, como le llaman también, una persona que no está de las maquinarias, que no está supuestamente maquinaria, pero eso son simplemente campañas de slogan, ¿no? eso no tiene mucho. Exacto. Y en cambio, era una persona que bailaba en las tarimas, bailaba un guaguancó con la esquina allí, sí, y hablaba con aquel, un estilo campechano, no profundo intelectualmente, hasta cierto modo se le dice anti-intelectual, versus, yo creo que lo acentuó a propósito, porque sí, de su contrincante se decía lo contrario, lo decía que era muy intelectualista, sí, una persona muy difícil de llegar, que habla un poco más complejo, más que le habla la sociología del liderato de Cepeda. En muchos análisis que pude ver, lo asociaban con las poblaciones urbanas educadas de Colombia. Poblaciones universitarias, escolares, personas que saben leer, pero en Colombia el paisaje político es muy complejo, ¿verdad? Entonces hay una Colombia rural, ¿verdad? Una Colombia de ciudades pequeñas, que entonces no se identifica con ese personaje en sí mismo. Y ahí aparentemente las críticas son que Cepeda no logró conectar sociológicamente con esos sectores, a pesar de tener una gran cantidad de votos, ¿no? Una gran cantidad de votos. Es bien interesante porque Cepeda logró en muchas comarcas importantes, sobre todo en lo que pude ver del norte de Colombia, la Colombia que le llaman la Colombia Atlántica y Caribe, logró duplicar y a veces hasta triplicar la cantidad de votos con respecto a la primera vuelta. Aumentó vertiginosamente en esas áreas, pero no fue suficiente para entonces neutralizar el aumento de su contrincante en otras áreas, ¿no? Y el tercer aspecto, que también se discute tímidamente, que es un tema escabroso, es un tema complicado, es que el voto extranjero, la extranjería, votó 70% a favor de Spriella. 70%. Wow. Y hubo una gran afluencia de votos extranjeros, más que la primera vuelta. Y ese voto fue fundamentalmente para Spriella. Entonces, pues eso ha llevado a discusiones, ¿verdad? Porque entonces las personas que están fuera, mucha gente piensa que han ayudado a definir una elección estando fuera del país. Entonces hay gente que dice que las personas que deben definir una elección son las personas que sufren y padecen día a día los pormenores, ¿verdad?, del país. Es una discusión.
6: Que la tenemos aquí también.
5: Aquí pasa también en otras partes también con los presidiarios también, que se discute, uh-huh. deben votar la gente en el extranjero para cosas especiales, uh-huh. pero no para elecciones ordinarias. Pero eso es una discusión. El hecho es que ese voto fue bastante importante, y ese voto no se encuesta. Las encuestas no se hacen en el extranjero.
8: No llegan.
5: Las encuestas se hacen en Medellín, se hacen en Bogotá, se hacen en Cúcuta, pero no se hacen en Nueva York, no se hacen en Madrid, ¿verdad? Ahí claro. No se hacen encuestas. O si no son muy, muy, muy pobres, ¿no? En medir esa población que está dispersa, muy costoso. Así que ahí hay un elemento clave. Y otra cosa también que está subyacente, que la discutimos de la primera vuelta, es que los movimientos asociados y partidos con en muchas ocasiones con el centro izquierdo, el centro izquierdismo, no han hecho históricamente el acercamiento lo suficientemente profundo de las nuevas tendencias electorales. No están sacando el máximo de las redes sociales, no manejan las redes sociales del todo, y la derecha sí lo maneja, la ultraderecha lo maneja muy fuertemente. Ese populismo es un populismo que se trabaja en las redes, que se ha llevado con mucho dinero de esas campañas, y allí parece que obviamente pues también tuvo buen cultivo la candidatura de Spriella. Pero insistimos, ahora mismo en términos legales en Colombia, a pesar de que todos los medios, si usted busca todos los medios internacionales, ¿verdad?, estándar, lo que yo le llamo el ecosistema mediático internacional occidental, ha dado por ganador a Spriella, pero todavía no ha, ni siquiera está por la mitad el escrutinio, que es lo que oficialmente define quién ganó. Y insisto en que nos preocupa que esa tendencia es irresponsable. Es irresponsable, y seguramente se está haciendo como parte de un plan, porque eso lo que hace es que complica la situación. Porque aquí todavía, con 250.000 votos de diferencia, podría haber una elección distinta. No estoy diciendo que la va a haber, yo no lo sé.
8: Pero
5: teóricamente lo podría haber.
6: ¿Tú conoces históricamente cuál ha sido esa relación en otras elecciones entre el preconteo y el escrutinio?
5: No, final? Porque el preconteo no existe, yo no creo que exista por ningún lado.
6: Eso no hay.
5: Sui generis colombiano.
6: No, pero en Colombia, te estoy diciendo.
5: Ah, en Colombia. No, es nuevo. Es nuevo.
8: Es de factura.
6: Que no podemos decir en otras elecciones.
5: No hay elementos históricos.
6: Ha habido cambios. Okay,
5: sí, pues no es nuevo. Esto es una introducción nueva. Es una serie de reformas que se hicieron.
8: Entonces, se parece mucho a lo que por acá llamamos a boca de urna.
6: Cuando los partidos comienzan a recibir resultados de sus propios, que usualmente cuadra, lo que pasa es que hay unos que aguantan, los que aguantan resultados, pero no es porque te den resultados equivocados, es que los aguantan, y por falta de información completa, pues no.
5: Fijémonos lo que pasó en Perú. En Perú estaba ganando Keiko Fujimori, y cerramos la noche con que Keiko Fujimori estaba adelante, y por la mañana estaba perdiendo, porque llegaron los votos entonces, obviamente, del Perú profundo, que cambiaron la cosa, y se creó una situación muy parecida a esta. También llama la atención, hay muchas irregularidades que se han denunciado en este proceso. Sí. También las hubo en Perú, también las hubo, ¿verdad? Bastante con el OMPE, y hay gente hasta presa. Ya hay gente presa en Perú. Crea una duda de que en dos países tan cercanos y con circunstancias políticas internacionales bastante parecidas haya habido dos empates técnicos. Oye, eso del patio técnico como que no,
6: a mí no me está
5: tan cerca.
6: Raro,
5: bueno, no,
6: creo
5: no
6: que
5: es
6: hay
5: raro.
6: Un problema, sí,
5: no, hay un problema de polarización. Sí. No, eso está claro. Tienes toda razón. Existe un problema a la polarización. Hay una tendencia muy fuerte a la polarización, sin duda alguna. Pero el resultado tan cerca de votos, tan pocos votos con poblaciones electorales multimillonarias, ¿verdad? De tantos millones, resulta un poco extraño. Pero nada, no sabemos lo que va a pasar. Petro ha hecho denuncias muy fuertes. Petro es una persona bastante, bastante complicada, vamos a decir. Petro es muy complicado, ¿verdad? Y hace unas declaraciones a veces que han sido tildadas como de media irregular, ¿no? En algún sentido. Pero acaba de hacer una declaración muy fuerte. Dijo hoy, esta mañana, dijo en conferencia de prensa, que el software que se usó para la contabilidad del conteo, del preconteo, es un software israelí,
4: sí,
5: que ha sido alterado.
4: Lo escuché.
5: Que ha sido alterado. Y eso es una acusación. Eso no lo está diciendo Juanito Trucupay allí en Barrio Obrero.
4: Lo dice el presidente de la República.
5: Si lo dice Juanito Trucupay allí, el
6: patacaba,
5: ¿no?
6: Pues
5: no pasa nada. Pero si lo dice el presidente de la Nación.
4: Claro.
6: Por eso, pero ¿quién controla el proceso electoral? ¿Cómo es el aparato allá para entender?
5: Es muy complicado. Es muy complicado. Primero, porque en Colombia hay compañías privadas que son los que llevan la contabilidad. Eso sí, eso es un hecho. Compañías privadas que llevan eso en un paisaje, es un Frankenstein de proceso electoral.
6: ¿Pero lo contrata el gobierno?
5: No.
6: ¿Quién lo contrata?
4: No, el partido.
5: Lo contratan la Comisión Electoral.
6: Ok, la Comisión Electoral.
5: Que es
6: un organismo del gobierno independiente, ¿cómo funciona?
5: Del gobierno que tiene elementos de los viejos gobiernos. Uh-huh. Y que Petro no ha logrado. Si algo también acusan a Petro es que Petro ha tenido que trabajar estos 4 años de su incumbencia en contra del Estado Profundo. El Estado Profundo sigue siendo un Estado Profundo.
6: Ese que es el establishment.
5: El establishment que nombraron los expresidentes
4: de la era
5: uribista,
4: sí,
5: asociado con la oligarquía. Colombiana. Así que hay una, a pesar de que están en el poder, no tienen el control del proceso electoral.
6: Es independiente.
5: Claro.
6: Eso es bueno.
5: Centrado.
6: Y para unas cosas puede ser bueno,
5: claro,
6: y para otras.
5: Claro, no. Claro. Es así. Así que es muy complicado el país. El panorama, a resumidas cuentas, Ignacio, no sabemos lo que va a pasar. Está complicada la cosa. Volvemos. Puede haber ganado de Priela. Yo no lo sé. Puede haber ganado de Priela, también puede haber ganado Cepeda. Pero lo que está mal, insistimos, es que los medios de comunicación, sí, e internacionales hayan masivamente comprado la idea de que Priela ganó con una contabilidad que la ley colombiana establece que no es definitiva.
4: No es definitiva. Ahora, ¿aquí ha ganado Priela o Cepeda? No fue por una pela. Eso está claro.
13: ¿Será difícil gobernar un país donde hay un empate?
5: Bueno, esa es una pregunta.
13: Bien difícil.
5: A ti lo de fiscal no se te quita. Siempre tienen esa pregunta. Los fiscales van a hacer preguntas importantes.
4: Sí, de hecho,
5: esa es la pregunta.
4: El legislativo está dividido.
5: Está a favor de la. Lo que pasa, Ignacio, antes de ir a la pausa, es que en ese panorama lo que correspondería es un gobierno de diálogo nacional.
4: Claro,
13: no dudo, la izquierda.
5: No, claro, eso no va a suceder.
13: Eso requiere madurez.
5: Eso requiere mucho desprendimiento. Eso requiere de gente como Bota y Mandela,
13: sí, sí,
5: gente,
13: sí,
5: gente así,
13: sí.
5: gente one in a million, ¿no?
13: Sí,
5: casi,
13: sí.
5: Como dice mi amigo.
13: Vamos a una pausa, amigo.
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0: Regresamos, amigos y amigas. Tenemos que hablar de Irán y Estados Unidos, que eso está, espérate, déjame conseguirlo aquí. Carlos Ernesto Severino. Continúan adelante las conversaciones diplomáticas entre los Estados Unidos e Irán, a pesar del boicot israelí. Eso, bueno, eso frustra a uno, pero esa es la vida. Eso, compañero.
1: Voy a hacer una aclaración, porque la suerte es que nosotros tenemos gente que escucha aquí, que es de primer orden, y me escribe uno de los consecuentes radioescuchas de este programa, que yo mencioné que hubo un diálogo entre Botta y Mandela, y me corrigió enseguida y me dice, no fue de Klerk, y es cierto, fue Friedrich de Klerk el que tuvo el diálogo final para la disolución, de que tuvo la entereza moral, ¿verdad? Digo, estaba derrotado, pero a veces aún derrotado, Netanyahu está derrotado y no se da por enterado, ¿verdad? Claro. Hay que tener la suficiente entereza para darse, así que muchísimas gracias al compañero por esa aclaración justa y válida. Entonces, la pregunta que nos hace Ignacio en este momento es ¿qué está pasando en el proceso de negociación que comenzó el viernes pasado, a pesar de que ha habido varios ataques que Israel ha hecho en el sur del Líbano, dejando entrever que no está reconociendo el memorando de entendimiento que se firmó entre el presidente de los Estados Unidos y el presidente de la República Islámica de Irán. Y sucede algo muy sencillo, que hay que decirlo de forma un poco también, de la forma más sencilla posible. El problema con todo esto es que podemos decir que Netanyahu comenzó esta guerra como copiloto y la terminó como pasajero de clase económica. eso fue lo que le pasó.
2: Y están muchachos que ven.
1: Lo bajaron del cockpit, ¿verdad? Como se dice, Ignacio. Lo bajaron de ahí y lo pusieron atrás. Lo sentaron atrás.
2: En la cola.
1: No lo invitaron a nada. No estuvo para nada invitado en las negociaciones que dieron paso antes a la consolidación de este proceso con la mediación de Qatar y con la mediación de Pakistán. Así que esto ha sido algo bien particular que ha dejado a Israel extremadamente debilitado en distintos frentes y por distintas razones. Así que de boca, como dijimos la semana pasada, de boca de varios ministros de la legislatura del parlamento israelí, el Knesset, han dicho cosas importantes en contra del acuerdo, en contra del memorando y en contra también criticando al presidente Trump, a tal grado de que yo pude ver en una conferencia de prensa que una periodista le preguntó al vicepresidente Vance sobre estas declaraciones de algunos miembros prominentes del gobierno israelí sobre el presidente Trump, y él los advirtió de la siguiente manera. Fue muy interesante lo que dijo J.D. Vance. Hay que seguirlo de cerca por muchas razones, pero dijo: mire, yo no voy a

0: tomar en serio, digo algo así, no voy a tomar muy en serio eso que han dicho estas personas sobre el presidente, pero tomen nota de lo siguiente: el presidente Trump es el último aliado que tiene Israel en el mundo. Así dijo. Así dijo. Y eso, vuelvo y digo, y aquí las cosas hay que medirlas bien por quien las dice. Las cosas se toman por quien las dice. Esto no lo está diciendo fulanito de tal allá abajo, ¿verdad? Lo está diciendo el vicepresidente de los Estados Unidos.
1: Encargado
0: del equipo de negociación.
2: En consecuencia.
0: Así que el problema es que Estados Unidos se la juega en este momento con todo esto ante la opinión pública, ante la comunidad internacional, de que el presidente está obligado de demostrar quién es en realidad el que determina y cómo se determina la política exterior de Estados Unidos, si es realmente el lobby judío o si son los verdaderos intereses del pueblo estadounidense en la mesa de negociaciones. Esa es la gran dilema en este, eso es lo que se está jugando en esta negociación. Si se va a permitir que Israel, ¿verdad?, boicotee esto y continúe boicoteándolo, pues va a haber un problema. Los iraníes a propósito insistieron en dejar afuera completamente a los israelíes, claro, completamente. Claro. Así que le toca a Donald Trump ahora ejercer su buen oficio para entonces poner en regla a Netanyahu, y mucha gente habla de que la relación entre ellos está extremadamente deteriorada, y con eso que citamos, que dijo el vicepresidente Vance, yo creo que deja muy claro. Creo que todo este proceso, no solamente implicado, como mucha gente repite, con muchos elementos de razón, que esto ha sido una derrota muy grande para los Estados Unidos, pero no solamente para los Estados Unidos, esto ha sido una derrota grande para Israel. Y para Israel es todavía mucho más. Yo creo que jamás vamos a ver el mismo Israel que existía las décadas anteriores en este momento. Este error estratégico que se ha cometido aquí le va a costar no solamente a los Estados Unidos, a la presidencia de Trump, sino también a Netanyahu, posiblemente.
1: Sobre eso iba a particularizar, porque yo creo que probablemente Trump le está pasando a su juez ante la exclusión de Israel en todo el proceso, le está pasando un tanto factura a Israel en este sentido. O sea, Trump, para empezar, cometió el error bárbaro de mostrarse desafecto a sus aliados históricos. Europa, los insultó, les dijo que estaba retirando, iba hasta retirar tropas de Europa. Y entonces se deja llevar por Netanyahu para los ataques a Irán. Se comió el cuento.
0: Bueno, eso es lo que se dice.
1: Y en efecto actuaron como un acuerdo para atacar a Irán. Y entonces luego sabemos que él mira para el lado y le dice a los europeos: ayuden en esto. Si no, y los europeos, obviamente la reacción es: si tú nos has insultado, nosotros bueno, no nos vamos a meter con Irán.
0: La respuesta europea fue masiva. Reconocer el Estado palestino a mayores niveles de lo que estaba, y aislar a Israel.
1: Ese fue el resultado. Y entonces tú tienes a un Estados Unidos que, ante un asunto mal estructurado en términos tácticos, sin aliados, dejándose ya solamente por Netanyahu, que ha virado la tortilla completa, o sea, se ha echado todo el mundo en contra, está aislado.
0: Y además, el problema no solamente es externo, sino también interno. Ayer se publicó una encuesta que se hizo en Estados Unidos. Lo bueno de Estados Unidos es que se hace encuesta para todo. Hay muchas encuestas, una encuesta de un instituto, no recuerdo bien el nombre, PEW, creo que se llama.
2: Pew Institute,
0: creo que se llama. Y en esa encuesta es muy importante, porque esa encuesta compara la aprobación en los Estados Unidos de la presencia política del lobby judío en el Estado americano, que tenía una aprobación de 70% en el 2022 cuando comenzó la guerra de Ucrania. 70%. Hoy día, esa misma institución hace una encuesta y revela que eso ha caído al 30%.
1: ¡Wow!
0: El nivel más bajo en la historia de Estados Unidos con relación a los judíos. Y pone una situación bastante complicada.
1: Wow.
0: Así que hay todo eso que sucedió con Palestina, con el genocidio y la falta de respuesta clara de los gobernantes, primero de los demócratas, ¿no? Que se echaron, que miraron para un lado, ¿no? Exacto. Y hasta reprimieron en las universidades a los estudiantes en un momento dado, de una forma virulenta. Pues yo creo que todo eso está comenzando a pasar factura.
1: Sí.
0: Ha comenzado a pasar factura y no se ha dado cuenta de que las cosas cambiaron y que existe una juventud en los Estados Unidos que está más alerta de lo que se pensaba y que ahora pues también tienen, están en edades intermedias, que también pasa. Así que la aprobación de Israel está no solamente en precario a nivel internacional, sino también dentro de los Estados Unidos, donde más apoyo tenía Israel que en ninguna otra parte en el mundo. Así que esto está extremadamente interesante y muy complejo. Así que los iraníes, además, ayer cuando salieron, creo que antes de ayer, cuando salieron de Los Ángeles, del juego, repartieron una carta agradeciendo al pueblo estadounidense por el buen trato que recibieron y por la acogida. Son unos maestros de la diplomacia.
1: Sí,
0: obviamente
1: sí.
0: fue una carta geopolítica, vamos
1: claro.
0: a decir. Fue una carta de contenido geopolítico diciéndole al pueblo, yo no tengo problema con ustedes, nosotros lo que queremos vivir en paz con ustedes, ser un pueblo hermano, lo que queremos es que no nos maten a las niñas en las escuelas. Así lo dijeron incluso.
2: Genial.
0: La selección también fue acogida en México muy bien. Así que, y cuidado si por estas cosas del destino no llegan a jugar un partido Estados Unidos e Irán, porque eso va a ser el evento deportivo más visto del mundo entero en la historia,
1: exacto,
0: ¿no?
1: Exacto.
0: Si eso llega a ocurrir.
1: Wow, yo también tengo amigos míos.
0: Sí, ese es el mismo.
2: Vamos al otro tema. Tras ultimátum definitivo de Zelensky a Lukashenko, ¿es realmente inminente la entrada de Bielorrusia a la guerra?
1: Bielorrusia.
0: Eso es un asunto que también llama la atención. A veces llama la atención que hay cosas que literalmente no se cubren en los medios. O se cubren muy, muy poco. Pero pasó por bajo perfil el hecho de que Zelensky haya dado un ultimátum que se cumple este viernes al presidente de Bielorrusia, que en español ahora se le llama Belarus, que si no destruye toda la infraestructura de antenas repetidoras rusas, que eso es lo que alega Zelensky, en territorio de la frontera de Belarus con Ucrania en el norte, él las va a destruir. Él va a pasar a destruirla.
2: Pero está tostadito.
0: Y esto, esto está tostado, pero
2: peligroso.
0: Esto se le sumaría a que la semana pasada atacaron una guagua con un equipo, con un equipo de jugadores de Bielorrusia en Briansk. Y murieron 3 jóvenes en esa guagua. Eso tampoco se cubrió en los medios de acá. Eso fue un ataque también de un dron sobre una guagua y se dice que fue deliberado. Fue un mensaje que se le envió para ponerle presión a Lukashenko. Lukashenko ha negado todo esto, dice que todo esto, pero dice que está preparado. Así que para algunas personas dan como casi un hecho de que va a haber ataques ucranianos sobre Belarus y que eso implicará una complejidad mayor del conflicto en Ucrania, que es lo que necesita, obviamente, uno viéndolo desapasionadamente, es lo que está buscando realmente.
2: Sí, expandir el problema.
0: Expandir el problema y crear una situación bastante complicada en este momento.
2: Vamos a una pausa, amigo.
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2: Amiga, amiga, a 10 años del Brexit, renuncia el primer ministro Keir Starmer en medio de una crisis que no parece tener solución. ¿Qué está pasando en el Reino Unido?
0: Bueno, ese es otro caso de estudio que tenemos. El ministro Keir Starmer, pues yo creo que duró mucho. logró aguantar bastante.
1: Sí, mucha presión.
0: Porque hace tiempo que ya lo daban por renunciado, ¿verdad?
1: Sí.
0: Con muchas crisis que se le fueron acumulando. Vamos a hacer recordar que el primer ministro apenas ganó las elecciones barrió las elecciones.
1: Wow.
0: Este hombre barrió el partido laborista. Hacía tiempo que no tenía una victoria tan fuerte, contundente como la que obtuvo Starmer. En el 2024, que eso fue ayer. Y realmente tenía mandato hasta el 2029, ¿verdad? El mandato prolongado. Ayer, pues, crónica de una renuncia esperada. Uh-huh. Anunció que finalmente él no era la persona que estaba en la mejor posición para dirigir los destinos del país ni dirigir a su partido a una posición fuerte. Yo creo que estaba totalmente en lo correcto. Por primera vez yo creo que estaba en lo correcto en muchas cosas, ¿verdad? Starmer fue sacudido fuertemente. Yo creo que este es el primer político que cae sacudido por un escándalo fuerte que tiene que ver con el asunto de Epstein.
1: Uh-huh.
0: Primero, una de las grandes cosas que tuvo fue que él nombró a un embajador, a mí muy amigo de él, sabiendo que era una persona implicada en el escándalo o en las redes de toda esta madeja de la cuestión de Epstein, y aún así insistió en nombrarlo, y ese nombramiento le costó muchísimo porque luego se sacaron más informaciones de este candidato a embajador, realmente, que tuvo entonces que desistir de ser nombrado, y eso le causó mucha sombra al gobierno de Starmer. Starmer es realmente se destacó porque fue un rusófobo de manual, vamos a decir. Era una de las personas, los británicos, John Stuart Mill, el famoso filósofo, dice que para los británicos desde el siglo XIX ser antirruso es un deporte, ¿verdad? la rusofobia la llevan en la genética, y posiblemente Keir Starmer pues era uno de los más connotados antirrusos o rusófobos que hay en la política, y eso lo llevó a ser muy agresivo en la cuestión ucraniana y a impulsar en todo momento. Pero lo más importante es que, como dijo Ignacio, estamos mañana, creo que se cumplen los 10 años del Brexit. Okay. Y el Reino Unido no saca los pies del piso, como dicen allá en Santurce, no saca los pies del piso desde entonces. Este es el sexto primer ministro que sale abruptamente, que antes no se consolida antes del término. vamos a ver pronto el séptimo en prácticamente 10 años, lo cual es un escándalo que denota una crisis multitudinal realmente. Algunas personas tratan de vincular esto simplemente con el Brexit. Yo creo que esto va más allá del Brexit. Esto es un problema que ya desde antes de morir la reina se veía, con la tendencia a la separación de la mancomunidad británica de muchos estados que mantenían una posición muy importante en esto. Ya hasta Australia ha manifestado la intención de irse de la mancomunidad, Jamaica y otros estados más, lo cual pues denota que el Reino Unido está en franca decadencia. Sí, está en franca decadencia. Aquel gran imperio que otrora se sentía tan orgulloso de decir que no hay nada nuevo bajo el sol, ¿verdad? Porque siempre hay sol bajo el Imperio Británico.
2: La reina así de los mares.
0: La reina de los mares.
1: Pero para que tú veas, un imperio que aplicó el Brexit, lo que sí puede ser exitoso es el Brexit.
0: El Brexit.
1: Sí, para que te apunte.
2: ¿Y qué es eso?
1: Puerto Rico, exit.
2: Ah,
1: el Brexit. A eso es que vamos, así que apúntate.
0: Intentó sobrevivir debacle, una debacle electoral en Gales, ¿verdad? Que su partido perdió como no perdía en 100 años. En Escocia han ganado los independentistas, ya ha habido todo, le ha pasado todo mal. Perdió el favor de los conservadores, perdió el favor dentro de su partido, perdió el favor de los verdes, perdió el favor de los independentistas, perdió el favor de todo el mundo. Realmente fue en dos años consiguió convertirse en una figura totalmente antipática, totalmente sin credibilidad, y además también una pelea con Donald Trump muy seria, que hasta el rey intentó intervenir en una visita de protocolo a Washington. Correcto. A ver si llamaban las asperezas. Así que muy difícil la cosa, y renuncia a Stemmer. Yo me tiendo a pensar que su salida no va a solucionar el problema, a menos que venga alguien que haga lo que ninguno de los seis ha hecho realmente, que es gobernar a tenor con las necesidades de la gente. El problema que yo he visto claramente es que esta gente gobierna para sus propios intereses y no para los intereses. Una cosa que es una tendencia bastante fuerte.
1: Pero tú estás hablando de Puerto Rico.
0: Cualquier casualidad es pura coincidencia.
1: Oye, lo mismito que pasa aquí.
0: En muchas partes, es una tendencia. Cada vez más los políticos actúan a base de quienes les pagan la campaña, y cada vez actúan más alejados de las necesidades de los propios constituyentes. Y eso es una crisis multidimensional de la democracia en el mundo occidental, que no lo estamos comprendiendo.
1: No lo estamos comprendiendo, y los polos ideológicos siempre, en este caso es la izquierda, no ha podido identificar adecuadamente.
0: Hay unos cables pelados ahí, como dicen los venezolanos.
1: Oye, y que no necesariamente tiene que ser la izquierda, sí. Puede ser un sector centrista.
0: No, esto afecta a todo el mundo. Claro. Ignacio, sería bueno, no, antes de irnos a hablar de esto brevemente de Cuba.
2: Tenemos un minuto.
0: Un minutito, rápido como titular. El Tribunal Supremo de Estados Unidos autorizó a la ExxonMobil a demandar al gobierno de Cuba
1: por la nacionalización.
0: De las compañías petroleras estadounidenses.
8: Lo mismo hicieron con Venezuela.
0: Exactamente, en 1959. En aquel momento, la nacionalización tuvo un costo estimado de 70 millones, que eso en moneda, en dólares constantes, hoy día son 1,000 millones. Así que esto es un capítulo más también de las tensiones entre ambos países, que nos da ciertas pistas de lo que está sucediendo allí.
2: Wow, tenemos que ir, amigo.
1: Y que hubo liberalización de medidas económicas extraordinarias en Cuba.
0: Pase en ese contexto. Sí. Que debemos hablar de eso la semana
2: sí,
0: que viene.
2: Sí, porque esto es un tema. Esto es un tema que
1: interesante.
2: Va a seguir haciendo daño en Cuba.
1: Y como modelo China y Vietnam, creo.
2: Señores, tenemos que irnos, así que será hasta mañana, miércoles, a las 17 horas.
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1: Buenas tardes. Este es el resumen informativo de Cumbre 1470 AM y 106.3 FM para mantenerle al día con los acontecimientos más importantes de hoy, las noticias más relevantes de Puerto Rico y el mundo. Aquí comienza nuestra cobertura. Estas son las noticias para hoy, 23 de junio, le informa Kevin Rosado.
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1: Bienvenidos amigos de Cumbre 1470. Estamos con un resumen más, donde puedes entender el panorama completo en tu punto de encuentro con la actualidad. Conexión 360. Puerto Rico registra un retroceso en el índice de competitividad mundial, afectando su posicionamiento de inversión. El panorama económico y comercial de Puerto Rico enfrenta un desafío significativo tras confirmarse una caída de 7 posiciones en el prestigioso índice de competitividad mundial, descendiendo del puesto 45 al 52 entre las 70 principales economías globales. De acuerdo con fuentes locales y análisis de la academia, este retroceso interrumpe 2 años consecutivos de mejoras y evidencia la urgencia de transicionar de la mera promoción económica hacia una ejecución competitiva real. El informe técnico detalla que el deterioro más pronunciado ocurrió en el renglón de eficiencia empresarial, donde la isla se desplomó 17 posiciones para ubicarse en el puesto 52 durante el año 2026. Asimismo, el subíndice de infraestructura disminuyó al puesto 51. La eficiencia gubernamental retrocedió al renglón 48 y el desempeño económico general se mantuvo como el área con la clasificación más baja al ocupar la posición 63, un resultado directamente vinculado a un crecimiento del Producto Interno Bruto Real de apenas el 0,4% registrado al cierre del ciclo previo. Ante este escenario, portavoces de las organizaciones encargadas de la atracción de capital y líderes de la Asociación de Industriales de Puerto Rico han expresado su preocupación, reconociendo que este indicador internacional es evaluado minuciosamente por inversores globales y que el resultado actual afecta de forma negativa la percepción de estabilidad, innovación y crecimiento de la región. A pesar del descenso general, los informes oficiales destacan una lectura dual, ya que la isla conserva la cuarta posición competitiva en el contexto de las Américas, superando a importantes economías latinoamericanas gracias a fortalezas en finanzas públicas, política contributiva e infraestructura tecnológica. Para revertir esta tendencia y recuperar el atractivo comercial, analistas del sector privado y de la Universidad Ana G. Méndez señalan 5 prioridades críticas e impostergables: agilizar la burocracia y los procesos de permisos gubernamentales, reducir los costos energéticos, atender la escasez de mano de obra mediante educación técnica, impulsar la adopción de inteligencia artificial en la productividad empresarial y fortalecer la transparencia institucional ante recientes señalamientos de corrupción pública. Aprobación del presupuesto general establece prioridades fiscales de cara al próximo ciclo financiero. La Cámara de Representantes aprobó con 34 votos a favor el presupuesto del Fondo General para el año fiscal 2026 a 2027, ascendente a $13,180 millones, tras intensas jornadas de negociación con la Junta de Supervisión y Administración Financiera. El plan de gastos aprobado mantiene un nivel de ejecución similar al del periodo vigente, pero introduce una serie de redistribuciones internas orientadas a fortalecer sectores estratégicos desatendidos. Entre los ajustes principales de la resolución conjunta de la Cámara 356, se asignaron $44 millones para cubrir ajustes salariales por rango dentro de la policía, $25,5 millones para el mantenimiento de carreteras y $15 millones destinados a la adquisición de equipo de escrutinio electrónico para la Comisión Estatal de Elecciones. Por otro lado, la Universidad de Puerto Rico recibió una asignación de $560,8 millones, logrando liberar $60 millones de la custodia directa de la Oficina de Gerencia y Presupuesto, lo que representa un avance en la autonomía financiera de la institución educativa superior frente a las directrices de disciplina presupuestaria vigentes. La medida legislativa también abordó la controversia en el programa de servicios educativos integrales para estudiantes de educación especial, asignando $477.9 millones para atajar las deudas históricas con los proveedores de terapias y transportación escolar. De acuerdo con fuentes locales y vistas de la Comisión de Hacienda de la Cámara de Representantes, las agencias correspondientes arrastraban deficiencias administrativas severas que afectaban directamente los servicios estudiantiles esenciales. Paralelamente, el gobierno evalúa la redistribución de $590 millones procedentes de recaudos excedentes que superaron las proyecciones previas, los cuales requieren la autorización del ente fiscal federal antes de concluir el presente año fiscal, el 30 de junio. Mediante directrices de la rama ejecutiva también se coordinó el desembolso retroactivo por concepto de carrera magisterial que beneficiará a más de 5.850 maestros con un promedio de $15.000 por docente, buscando estabilizar el sistema de instrucción pública y mitigar el impacto del precipicio financiero en los programas de salud asistidos por el programa Medicaid. Propuesta de infraestructura marítima busca optimizar el suministro de gas natural en la Bahía de San Juan. La empresa energética New Fortress Energy ha presentado una solicitud formal ante el Cuerpo de Ingenieros del Ejército de Estados Unidos con el objetivo de obtener las autorizaciones necesarias para ejecutar un proyecto de dragado en la Bahía de San Juan. De acuerdo con informes oficiales, la iniciativa contempla aumentar la profundidad de los muelles A, B y C hasta los 43 pies, superando los 32 pies actuales para permitir el atraco continuo y permanente de buques de almacenamiento de gas natural de gran capacidad. El plan técnico detallado estima la remoción de hasta 15.000 yardas cúbicas de material en un área que abarca aproximadamente 160 y 6.200 pies cuadrados. Según reportes de la industria, estas labores de excavación se realizarán bajo estrictos métodos convencionales para minimizar la suspensión de sedimentos y los residuos serán depositados en zonas previamente designadas por la Agencia de Protección Ambiental. La ciudadanía y las partes interesadas tendrán un periodo de consulta pública para someter comentarios electrónicos sobre la petición de este permiso hasta finales de junio del año 2026. La urgencia del proyecto se fundamenta normativamente en la Declaración de Emergencia Energética Nacional emitida por la Administración Federal a inicios del año 2025. Actualmente, la corporación suministra combustible a múltiples unidades críticas de la Central San Juan y la Central Palo Seco, incluyendo generadores de contingencia instalados por la Agencia Federal para el manejo de emergencias. El sistema logístico vigente requiere el intercambio periódico de barcazas, un proceso que toma cerca de 20 horas y que obliga a las plantas a quemar gasóleo o diésel, un combustible que resulta un 70% más costoso y genera un impacto económico recurrente estimado en $500.000 para los consumidores. A largo plazo, se proyecta que estas instalaciones estables suplan a nuevas unidades de generación e iniciativas de conversión tecnológica viabilizadas por entidades privadas y gubernamentales. No obstante, las autoridades federales evalúan el historial de vistas públicas de la Comisión Federal Reguladora de Energía, en un contexto donde organizaciones comunitarias locales han manifestado previamente preocupación por la seguridad y la ausencia de una declaración de impacto ambiental definitiva para el litoral. Fallo del Tribunal Supremo Federal impulsaría las licencias de cannabis medicinal y de armas de fuego. El panorama regulatorio y legal enfrenta un periodo de transformaciones significativas tras una reciente determinación del Tribunal Supremo de los Estados Unidos, la cual establece que el consumo de cannabis no debe ser utilizado como un criterio automático para restringir derechos constitucionales, específicamente el de poseer armas de fuego, de acuerdo con fuentes locales y análisis de especialistas del sector legal y de salud. Este precedente judicial tiene un impacto directo y profundo en la jurisdicción de la isla. Se proyecta que la decisión beneficiará de forma inmediata a miles de pacientes certificados de cannabis medicinal, facilitando su acceso a los permisos de portación de armas de fuego, siempre que no medie evidencia contundente de adicción o uso indebido de sustancias. Diversos portavoces de la industria y corporaciones de defensa de derechos civiles coinciden en que este dictamen elimina un estigma histórico promoviendo una normalización en el acceso a tratamientos médicos alternativos sin menoscabar las prerrogativas constitucionales de los ciudadanos del territorio. Ante este nuevo escenario jurídico se anticipa una reestructuración obligatoria en los procesos administrativos y en los formularios oficiales de agencias federales, tales como la Agencia de Alcohol, Tabaco, Armas de Fuego y Explosivos, así como en las dependencias de seguridad pública locales, incluyendo el negociado de la Policía de Puerto Rico. Líderes del sector argumentan que las cláusulas actuales de exclusión automática se tornan inconstitucionales a la luz de este fallo, lo que obligará a modificar la reglamentación vigente para evaluar a los ciudadanos basándose en evidencia científica y no en presunciones generales. Asimismo, esta directriz judicial incide directamente sobre los debates legislativos en curso, de manera particular sobre el proyecto de la Cámara 651, el cual proponía enmendar la Ley de Armas de Puerto Rico para prohibir explícitamente estas licencias duales. La resolución federal, por tanto, redefine el balance entre la seguridad pública y los derechos individuales, exigiendo que los pacientes de cannabis medicinal reciban un trato equitativo y similar al de aquellos que utilizan otros medicamentos recetados por profesionales de la salud.
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1: Mantenimiento de escolta policial al alcalde de Coamo destaca los desafíos de seguridad en la administración municipal. El panorama de la seguridad pública en el municipio de Coamo ha cobrado relevancia tras la confirmación de que la Policía de Puerto Rico mantendrá una escolta asignada para la protección personal del alcalde Juan Carlos García Padilla. Esta medida preventiva se estableció originalmente luego de que trascendieran informes sobre un presunto plan criminal orientado a atentar contra la vida del Ejecutivo Municipal, surgido a raíz de sus declaraciones públicas en las que vinculó la incidencia delictiva del pasado mes de abril con disputas territoriales entre organizaciones dedicadas al narcotráfico. A pesar de que el mandatario local ha expresado públicamente que no se siente amenazado y que las actividades cotidianas en la municipalidad se desarrollan con normalidad, la alta oficialidad de las fuerzas de seguridad del Estado determinó la continuidad del servicio de vigilancia especializada, mientras la investigación correspondiente permanece abierta y bajo estricto análisis de los departamentos de inteligencia criminal. La situación actual en la región surcentral pone de manifiesto una compleja realidad estadística y presupuestaria para las administraciones locales. De acuerdo con fuentes oficiales, Coamo ha registrado un total de 6 asesinatos en lo que va de año, una cifra que contrasta significativamente con el único deceso violento reportado durante todo el año 2025. Este repunte ha obligado a coordinar estrategias de patrullaje preventivo y mayor presencia de la policía estatal, debido a que las facultades de la policía municipal son limitadas frente a delitos de alta gravedad. Además, las finanzas de los municipios pequeños se han visto severamente afectadas tras la eliminación del fondo de equiparación, una medida que redujo aproximadamente el 40% del presupuesto general de la demarcación. Frente a este escenario de austeridad, el ayuntamiento ha enfocado sus recursos disponibles en la prevención social mediante iniciativas comunitarias y campamentos de verano, delegando la contención de la violencia armada a las divisiones especializadas estatales para garantizar la estabilidad ciudadana. Confirmación senatorial del nuevo secretario del Departamento de Desarrollo Económico y Comercio marca el inicio de una fase de estabilización institucional. El Senado de Puerto Rico aprobó de forma oficial el nombramiento de Carlos J. Ríos Pierluisi como nuevo secretario del Departamento de Desarrollo Económico y Comercio, en medio de un panorama de alta tensión institucional y política dentro de la administración pública. La designación ocurre tras la renuncia del anterior titular de la agencia y una serie de controversias públicas que involucran señalamientos de presiones indebidas y disputas de gobernanza entre funcionarios y la alta gerencia gubernamental del Poder Ejecutivo. Durante el proceso de evaluación legislativa, el liderato senatorial, encabezado por el presidente del cuerpo, Tomás Rivera Schatz, emitió directrices contundentes al nuevo secretario, exhortándolo a mantener una estricta independencia de criterio y a rechazar cualquier tipo de interferencia externa en la toma de decisiones sensitivas de la agencia. Ríos Pierluisi, quien cuenta con una trayectoria técnica que incluye preparación en la Universidad de Villanova, la Universidad de Puerto Rico y la Universidad de Georgetown, así como experiencia previa en la Compañía de Fomento Industrial de Puerto Rico, y en la Autoridad para el Redesarrollo Local de Roosevelt Roads, asume las riendas con el compromiso público de salvaguardar la pureza de los procesos gubernamentales y optimizar los trámites. El principal desafío para la nueva dirección del Departamento de Desarrollo Económico y Comercio radica en restaurar la confianza pública, la credibilidad institucional y el orden administrativo en un organismo esencial para la atracción de capital y el fortalecimiento del empresarismo local. Ante los cuestionamientos éticos y las pugnas previas, el funcionario ratificado se comprometió a implementar una política de cero tolerancia a las influencias partidistas, asegurando que las contrataciones de personal y las adjudicaciones de incentivos responderán exclusivamente al mérito técnico y profesional. La agenda de trabajo presentada para los próximos meses prioriza la transformación de la entidad en un facilitador ágil y moderno, mediante la digitalización de trámites, la promoción de industrias emergentes y la colaboración estrecha con el sector privado y la academia. La estabilidad de esta cartera ministerial es considerada de alta prioridad para la economía de la isla de cara al año 2026, ya que el sector empresarial demanda certezas jurídicas y operacionales. Corresponderá ahora evaluar si las medidas de fiscalización y las reformas propuestas logran aislar la gestión económica de las dinámicas de poder interno, asegurando así un ecosistema de inversión sostenible. Tensiones presupuestarias amenazan la estabilidad del sistema de retiro en la Universidad de Puerto Rico. El panorama de la educación superior pública enfrenta un periodo de alta complejidad institucional tras confirmarse que la Junta de Supervisión Fiscal ha rechazado, por segunda ocasión consecutiva, el presupuesto propuesto por la Universidad de Puerto Rico para el próximo ciclo fiscal 2026 a 2027. De acuerdo con informes oficiales y análisis administrativos recientes, la entidad federal determinó que la propuesta fiscal sometida por la administración universitaria no cumple con los parámetros del plan fiscal certificado ni demuestra con solidez cómo se financiarán las obligaciones del sistema de retiro de los empleados. La controversia se intensifica ante la identificación de una deficiencia presupuestaria ascendente a $44,500,000, un escenario que sectores de la comunidad académica atribuyen directamente a los recortes acumulados de más de $450 millones que ha sufrido la institución desde el inicio de la reestructuración financiera en la isla. Mientras la Cámara de Representantes local ya aprobó un presupuesto consolidado de $560,800,000 para la institución, las divergencias entre las exigencias del organismo de control fiscal y la realidad operativa de la universidad mantienen en vilo el futuro del principal centro docente. Ante este escenario de incertidumbre fiscal, portavoces del claustro y lideratos gremiales han denunciado que las medidas de austeridad impuestas por el ente de supervisión técnica no responden a un verdadero rigor financiero, sino a una agenda de subfinanciamiento gubernamental que penaliza a la comunidad universitaria. Los representantes académicos sostienen que la deficiencia actual no es un reflejo de ineficiencia interna, sino el resultado de haber extraído aproximadamente $3,500 millones a la institución a lo largo de una década, forzando un encarecimiento de los costos de matrícula que actualmente se sitúan en $157 por crédito. La falta de consenso sobre la procedencia de los fondos adicionales para asegurar el fideicomiso de pensiones genera honda preocupación entre los trabajadores en activo y jubilados, quienes defienden la intangibilidad de sus aportaciones salariales. Con el vencimiento del plazo regulatorio fijado para el 24 de junio para presentar una versión presupuestaria revisada, la administración universitaria se encuentra bajo una presión extrema para implementar correctivos que satisfagan las métricas de la Ley de Supervisión Federal antes del inicio del año fiscal, el próximo 1 de julio.
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1: Ingreso de una nueva nube de polvo del Sahara y onda tropical elevarán las alertas por calor e índices de calidad del aire en la región. Las agencias meteorológicas y de monitoreo ambiental locales han confirmado que la región experimentará una transición climática compleja durante las próximas 48 horas, debido a la interacción de múltiples sistemas atmosféricos. Aunque durante las primeras horas del día se ha registrado una leve mejoría en las condiciones del cielo, los informes oficiales indican que a partir de la noche comenzará a entrar una densa masa de aire con concentraciones moderadas de particulado proveniente del desierto del Sahara. Este fenómeno se intensificará notablemente de cara a la tarde del miércoles y se extenderá de manera ininterrumpida hasta la mañana del viernes, lo que provocará cielos brumosos, una reducción considerable en la visibilidad horizontal y un deterioro crítico en la calidad del aire. De forma paralela, el desplazamiento de una alta presión en el Océano Atlántico continuará generando vientos inusualmente fuertes para esta época del año, registrando velocidades sostenidas de entre 14 y 17 millas por hora, con ráfagas capaces de alcanzar las 22 millas por hora en zonas costeras y expuestas. Por otra parte, los modelos meteorológicos vigentes anticipan el paso de una onda tropical de carácter débil, cuyo eje principal se desplazará mayormente sobre las aguas del Mar Caribe, al sur de la isla, entre los días miércoles y jueves. A pesar de que la mayor porción de la inestabilidad y la humedad asociadas a este sistema permanecerá en aguas abiertas, la periferia de la onda inyectará suficiente humedad como para elevar la probabilidad de precipitación a un 40%, manifestándose en aguaceros pasajeros en los sectores del este y noreste durante las mañanas, seguidos por el desarrollo de tormentas eléctricas aisladas en el interior y oeste debido a los efectos del calor diurno y la topografía. No obstante, la principal preocupación para las autoridades radica en las altas temperaturas, ya que el índice de calor y la sensación térmica generalizada podrían superar fácilmente los 108 grados Fahrenheit. Ante este panorama de calor extremo, las autoridades recomiendan tomar medidas preventivas rigurosas ante la inminente emisión de avisos de calor, al tiempo que alertan sobre condiciones marítimas peligrosas con un riesgo moderado de corrientes de resaca persistentes durante toda la semana laboral.
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0: y continuamos con el resumen de noticias en esta tarde, dándoles un vistazo a lo más relevante en el ámbito internacional. A continuación les traemos las actualizaciones más recientes desde Democracy Now. Quédense con nosotros para estar al tanto de los eventos más importantes alrededor del mundo.
1: Mediadores de Pakistán y Qatar afirman que Estados Unidos e Irán lograron avances alentadores durante 18 horas de negociaciones en Suiza, donde las dos partes acordaron una hoja de ruta para llegar a un acuerdo final en un plazo de 60 días. La semana pasada, Estados Unidos e Irán firmaron oficialmente un memorando de entendimiento destinado a poner fin a la guerra en Irán que Trump inició a finales de febrero. El vicepresidente J.D. Vance encabezó la representación estadounidense, mientras que el presidente del Parlamento de Irán, Mohammad Bagher Ghalibaf, lideró la delegación iraní. Vance dijo el domingo que Estados Unidos quiere dar paso a una nueva etapa en su relación con Irán.
2: El presidente Trump nos ha pedido que demos paso a una nueva etapa en nuestra relación con el pueblo de Irán y que extendamos una mano al pueblo iraní para decirle que, si sus dirigentes están dispuestos a dejar de ser un factor de inestabilidad regional y a renunciar a largo plazo a sus aspiraciones de desarrollar armas nucleares, entonces Estados Unidos está dispuesto a cambiar de manera fundamental su relación con ese país. Ese es, sin duda, nuestro objetivo.
1: Las conversaciones se llevaron a cabo a pesar de nuevas amenazas del presidente Trump. El domingo, el mandatario estadounidense publicó un mensaje en redes sociales en el que afirmó: Irán debe impedir de inmediato que sus aliados, altamente remunerados en el Líbano, causen problemas. Si no lo hace, volveremos a atacar a Irán con mucha fuerza, como lo hicimos la semana pasada, pero aún más fuerte. Después de que Israel matara a 83 personas en el Líbano, Irán anunció el sábado que iba a cerrar nuevamente el estrecho de Hormuz. Israel dijo el viernes que acepta un nuevo alto el fuego en el Líbano, pero se niega a poner fin a su ocupación del sur del territorio libanés, donde Hezbollah mató el viernes a 4 soldados israelíes. Residentes del sur del Líbano han condenado los continuos ataques israelíes. Estas fueron las palabras expresadas por Abbas Esedine en la localidad de Barish, donde Israel bombardeó un edificio de 3 pisos.
2: Esta mañana hubo un ataque aéreo contra esta vivienda. Fue bombardeada por aviones de combate israelíes a las 8:30 de la mañana. Había personas durmiendo en el interior de la casa, menores de edad, una mujer, sus dos hijos y su esposo, y un joven civil. Todos eran civiles que dormían tranquilamente en su hogar. Se suponía que el enemigo israelí iba a establecer ayer un alto el fuego.
1: En otras noticias sobre el Líbano, la destacada conservacionista Mona Khalil murió a causa de las heridas que sufrió en un ataque israelí contra su casa registrado hace 2 semanas. La activista de 76 años dedicó gran parte de su vida a la protección de las tortugas marinas en peligro de extinción y de la costa mediterránea del Líbano. Israel continúa atacando Gaza a pesar del supuesto alto el fuego. En la mañana de este lunes, un dron israelí mató a una estudiante de secundaria que se dirigía a rendir un examen en la ciudad de Gaza. El sábado, los ataques israelíes mataron al menos a 6 personas, entre ellas 2 menores, y Ahmed Wijah, un camarógrafo de la cadena Al Jazeera. Mohammed, un hermano del camarógrafo que también trabajaba para Al Jazeera, murió en otro ataque israelí ocurrido en abril. Desde octubre de 2023, Israel ha matado a más de 260 periodistas en Gaza, de los cuales al menos 12 trabajaban para Al Jazeera. Decenas de personas se congregaron el domingo en Deir al-Bala para llorar la muerte de Ahmed Wijah. Estas fueron las palabras expresadas por el corresponsal de Al Jazeera, Talal Al-Aruki.
2: Durante su guerra de exterminio, las fuerzas de ocupación israelíes asesinan deliberadamente a periodistas de manera generalizada y directa en un claro intento de suprimir imágenes, impedir la difusión del mensaje y encubrir las masacres y atrocidades que cometen contra el pueblo palestino aquí en la Franja de Gaza.
1: En el Reino Unido, Keir Starmer renunció a su cargo como primer ministro del país y líder del Partido Laborista ante la creciente presión dentro de su propio partido. Starmer habló en la mañana del lunes.
2: La pregunta que mi partido se plantea ahora es si soy la persona más indicada para liderarlo en las próximas elecciones generales. He escuchado la respuesta de mi grupo parlamentario a esa pregunta y la acepto de buen grado. En cada decisión que he tomado, he puesto al país que amo en primer lugar. Por eso dimitiré como líder del Partido Laborista.
3: as leader of the Labour Party.
1: El anuncio de Starmer allana el camino para que el Reino Unido sume su séptimo líder en 10 años. Se anticipa que el exalcalde de la ciudad de Manchester, Andy Burnham, recientemente elegido como diputado en la Cámara de los Comunes del Parlamento Británico, será probablemente el nuevo primer ministro del Reino Unido. En Colombia, un abogado de extrema derecha respaldado por Trump se declaró vencedor en la segunda vuelta de las elecciones presidenciales que se celebraron el domingo para determinar el sucesor de Gustavo Petro. Con más del 99,9% del preconteo completado, Abelardo de la Espriella obtuvo el 49,7% de los votos, mientras que el senador izquierdista Iván Cepeda alcanzó el 48,7%. Abelardo de la Espriella es un novato en la política que alcanzó notoriedad como abogado de miembros de grupos paramilitares de derecha. Por su parte, Cepeda es un destacado legislador y activista por los derechos humanos. El padre de Cepeda fue asesinado en 1994 por grupos paramilitares de derecha respaldados por Estados Unidos. Cepeda se dirigió el domingo a sus simpatizantes.
4: Se produzca el escrutinio y su resultado final, se hayan hecho las verificaciones correspondientes, reconoceremos el resultado oficial que emane de esa labor de escrutinio.
1: Si se confirman los resultados, Colombia se convertirá en el país latinoamericano más reciente en girar hacia la derecha, sumándose a Argentina, El Salvador, Chile, Bolivia y posiblemente Perú, donde Keiko Fujimori parece encaminarse a ganar las elecciones que se celebraron recientemente en ese país. El presidente de derecha de Bolivia, Rodrigo Paz, ha declarado el estado de excepción y ha desplegado a las Fuerzas Armadas para poner fin a semanas de protestas lideradas por grupos indígenas y sindicatos. Los manifestantes habían levantado barricadas en las carreteras de todo el país para exigir la dimisión de Paz y el fin de las medidas de austeridad. El expresidente boliviano Evo Morales ha respaldado el movimiento de protesta.
5: En mi apreciación, que es una rebelión del movimiento indígena contra el modelo neoliberal y contra el Estado neocolonial. Y va pasando el tiempo que el gobierno aferrado, diremos, de implementar, aunque sin autoridad. Diciembre ya emitió un decreto supremo para implementar todo el modelo neoliberal.
1: En Cuba, los legisladores han aprobado cambios económicos de gran alcance que podrían conducir a la privatización de gran parte de la economía socialista cubana. Esta medida se produce tras la intensa presión ejercida por Estados Unidos y las amenazas del presidente Trump de tomar el control de Cuba. En los últimos meses, Estados Unidos ha bloqueado el ingreso de casi todos los envíos de petróleo a Cuba. Esto se suma al embargo estadounidense, que se remonta a principios de la década de 1960. El primer ministro de Cuba, Manuel Marrero Cruz, se pronunció al respecto el jueves.
6: Propuestas para enfrentar la crisis que abren una ventana transformadora que, de no implementarse en estos momentos, puede generar consecuencias irreversibles en el orden político y social. Pero quiero reiterar que estas transformaciones no constituyen una desviación del proyecto socialista. Por el contrario, responden a la lógica propia de su desarrollo.
1: En otras noticias sobre Cuba, el ex vicepresidente Ramiro Valdés Menéndez, aliado cercano de Fidel y Raúl Castro y figura clave en la Revolución Cubana, murió a los 94 años. Salazar Sur, presidente de la Sociedad Islámica de Milwaukee, la mezquita más grande de Wisconsin, ha sido liberado de una cárcel del Servicio de Inmigración en el estado de Indiana tras permanecer detenido durante casi 3 meses. Sarsur, líder comunitario nacido en Palestina, se dirigió a sus simpatizantes antes el jueves.
2: Gracias a personas maravillosas como ustedes y a los defensores de la libertad que se mantuvieron firmes en defensa de la justicia, he podido regresar. Esto se lo debo a mi comunidad y una vez más a los defensores de la libertad, como Voz Judía por la Paz y otras organizaciones que han realizado un gran trabajo en defensa de la justicia.
7: standing for justice.
1: En la ciudad de Newark, en el estado de Nueva Jersey, se llevó a cabo una vigilia con motivo del Día del Padre el domingo frente al Centro de Detención para Inmigrantes de Gestión Privada, conocido como Delaney Hall. Un grupo de familiares y simpatizantes sostenía pancartas con el lema «Liberen a los padres, cierren los campos de detención». La vigilia se vio interrumpida cuando un automóvil deportivo rojo que ingresaba a las instalaciones atropelló a una manifestante que ondeaba una bandera estadounidense al revés. Los manifestantes afirmaron que creían que el conductor del automóvil era un empleado de Geo Group, la compañía penitenciaria privada con fines de lucro que opera la cárcel del Servicio de Inmigración. Poco después, los agentes del Servicio de Inmigración lanzaron gas pimienta y gas lacrimógeno contra la multitud. El Departamento de Estado de Estados Unidos ha anunciado que dejará de financiar programas contra el VIH y el SIDA en Sudáfrica, donde más de 8 millones de personas viven con VIH, la cifra más alta de cualquier país del mundo. Un funcionario del Departamento de Estado de Estados Unidos justificó la decisión alegando la incapacidad de Sudáfrica para lograr avances demostrables en relación con las peticiones de políticas realizadas por el gobierno. El presidente Trump ha afirmado falsamente que en Sudáfrica se está produciendo un genocidio contra la población blanca. Trump también ha reformado la política de asilo de Estados Unidos al suspender todas las solicitudes de asilo, excepto las de los sudafricanos blancos. El presidente Trump ha afirmado, sin ofrecer pruebas, que unos vándalos son los responsables de que el color del estanque reflectante del monumento a Lincoln, recién renovado, se haya vuelto verde en lugar de azul oscuro. La semana pasada, el periódico The Washington Post informó que el estanque reflectante contenía más algas que en cualquier otro momento registrado en junio en los últimos 5 años.

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